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0: Las 8 en punto.
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0: Décima quinta hora. Preparación antes de la meditación. Oh Señor mío Jesucristo, postrada ante tu divina presencia, suplico a tu amorosísimo corazón que quieras admitirme a la dolorosa meditación de las 24 horas en las que por nuestro amor quisiste padecer, tanto en tu cuerpo adorable como en tu alma santísima, hasta la muerte de cruz. Ah, dame tu ayuda, gracia, amor, profunda compasión y entendimiento de tus padecimientos mientras medito esta hora. Y por las que no puedo meditar, te ofrezco la voluntad que tengo de meditarlas, y quiero en mi intención meditarlas durante todas las horas en que estoy obligada a dedicarme a mis deberes o a dormir. Acepta, oh misericordioso Señor, mi amorosa intención, y haz que sea de provecho para mí y para muchos, como si en efecto hiciera santamente todo lo que deseo practicar. Gracias te doy, oh mi Jesús, por llamarme a la unión contigo por medio de la oración. Y para agradecerte mejor, tomo tus pensamientos, tu lengua, tu corazón, y con estos quiero orar, fundiéndome toda en tu voluntad y en tu amor, y extendiendo mis brazos para abrazarte, y apoyando mi cabeza en tu corazón, empiezo. De las 7 a las 8 de la mañana, décima quinta hora. Jesús ante Pilatos. Pilatos lo envía a Herodes.
1: Encadenado, bien mío, tus enemigos, unidos a los sacerdotes, te presentan ante Pilatos. Y ellos, con aparente santidad y escrupulosidad, y teniendo que festejar la Pascua, permanecen fuera, en el atrio. Y tú, amor mío, viendo en el fondo su malicia, reparas por todas las hipocresías de los que son piadosos. Y también yo reparo contigo, pero mientras tú te ocupas del bien de ellos, ellos, por el contrario, empiezan a acusarte ante Pilatos, vomitando todo el veneno que tienen contra ti. Pero Pilatos, mostrándose insatisfecho ante las acusaciones que te hacen, y para poderte condenar con motivo, te llama aparte y a solas te examina y te pregunta: ¿eres tú el rey de los judíos? Y tú, Jesús, verdadero rey mío, le respondes:
2: mi reino no es de este mundo. De lo contrario, miles de legiones me defenderían.
1: Y Pilatos, conmovido por la suavidad y la dignidad de tus palabras, sorprendido te dice: ¿cómo? ¿Tú eres rey? ¿Y tú?
2: Yo lo soy, como tú dices, y para esto he venido al mundo, a enseñar la verdad.
1: Y él, sin querer saber más y convencido de tu inocencia, sale a la terraza y dice: yo no encuentro culpa alguna en este hombre. Los judíos, enfurecidos, te acusan de tantas otras cosas, y tú callas y no te defiendes, y reparas por las debilidades de los jueces cuando se encuentran ante los poderosos y sus injusticias, y rezas por los inocentes, oprimidos y abandonados. Entonces Pilatos, viendo el furor de tus enemigos, y para desentenderse, te envía a Herodes: rey mío divino, quiero repetir tus plegarias, tus reparaciones, y quiero acompañarte hasta Herodes. Veo que tus enemigos enfurecidos quisieran devorarte y te llevan entre insultos, burlas y befas, haciéndote así llegar ante Herodes, el cual, en actitud soberbia, te hace varias preguntas. Pero tú no le respondes, ni siquiera lo miras. Y él, irritado al no verse satisfecho en sus preguntas y sintiéndose humillado por tu prolongado silencio, declara a todos que tú eres un loco, un demente, y ordena que como a tal seas tratado. Y para deshonrarte y despreciarte, hace que seas vestido con una vestidura blanca y te entrega a la soldadesca para que te haga lo peor que pueda. Inocente Jesús mío, nadie encuentra culpa en ti, sino solo los judíos, pues por su falsa e hipócrita apariencia de religiosidad, no merecen que resplandezca en sus mentes la luz de la verdad. Jesús mío, sabiduría infinita, ¿cuánto te cuesta ser declarado loco? Los soldados, abusando de ti, te arrojan al suelo, te pisotean, te cubren de salivazos, te escarnecen, te apalean con bastones y recibes tantos golpes que te sientes morir. Son tantas y tales las penas, los oprobios y las humillaciones que te hacen, que los ángeles lloran y con sus alas se cubren el rostro para no verlas. Y yo también, mi loco Jesús, quiero llamarte loco, pero loco de amor. Y es tan grande tu locura de amor que en vez de desfallecer rezas y reparas por las ambiciones de los gobernantes que ambicionan reinos para ruina de los pueblos, por las destrucciones que provocan, por toda la sangre que hacen derramar, por sus caprichos, por todos los pecados de curiosidad y por las culpas que se cometen en los juzgados y en la milicia. Oh Jesús mío, qué conmovedor es verte en medio de tantos ultrajes, orando y reparando. Tus palabras resuenan en mi corazón y sigo lo que tú haces. Déjame ahora que me ponga a tu lado y que tome parte en tus penas y te consuele con mi amor. Y alejando de ti a tus enemigos, te tomo entre mis brazos para darte fuerzas y besarte la frente. Dulce amor mío, veo que no te dan reposo y que Herodes te envía nuevamente a Pilatos. Si la venida ha sido dolorosa, más trágico será el regreso, pues veo que los judíos están más enfurecidos que antes y están resueltos a hacerte morir a cualquier precio. Por eso, antes de que salgas del palacio de Herodes, quiero besarte para testimoniarte mi amor. En medio de tantas penas, tú, fortifícame con tu beso y con tu bendición, y así te seguiré de nuevo ante Pilatos.
0: Ofrecimiento después de cada hora. Amable Jesús mío, tú me has llamado en esta hora de tu pasión a hacerte compañía y yo he venido. Me parecía sentirte angustiado y doliente que orabas, que reparabas y sufrías, y que con las palabras más elocuentes y conmovedoras suplicabas la salvación de las almas. He tratado de seguirte en todo, y ahora, teniendo que dejarte por mis habituales obligaciones, siento el deber de decirte gracias y te bendigo. Sí, oh Jesús, gracias te repito mil y mil veces y te bendigo por todo lo que has hecho y padecido por mí y por todos. Gracias y te bendigo por cada gota de sangre que has derramado, por cada respiro, por cada latido, por cada paso, palabra y mirada, por cada amargura y ofensa que has soportado. En todo, oh Jesús mío, quiero besarte con un gracias y un te bendigo. Ah Jesús, haz que todo mi ser te envíe un flujo continuo de gratitud y de bendiciones, de manera que atraigas sobre mí y sobre todos el flujo continuo de tus bendiciones y de tus gracias. Ah Jesús, estréchame a tu corazón y con tus manos santísimas, séllame todas las partículas de mi ser con un te bendigo tuyo, para hacer que no pueda salir de mí otra cosa sino un himno de amor continuo hacia ti. Dulce amor mío, debiendo atender a mis ocupaciones, me quedo en tu corazón. Temo salir de él, pero tú me mantendrás en él, ¿no es cierto? Nuestros latidos se tocarán sin cesar, de manera que me darás vida, amor y estrecha e inseparable unión contigo. Ah, te ruego, dulce Jesús mío, si ves que alguna vez estoy por dejarte, que tus latidos se sientan más fuertemente en los míos, que tus manos me estrechen más fuertemente a tu corazón, que tus ojos me miren y me lancen saetas de fuego, para que, sintiéndote, me deje atraer a la mayor unión contigo. Oh Jesús mío, mantente en guardia para que no me aleje de ti. Ah, bésame, abrázame, bendíceme y haz junto conmigo lo que debo ahora hacer.
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0: Las 9 en punto.
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2: Ven, Espíritu Santo, llena los corazones de tus fieles y enciende en ellos el fuego de tu amor. Señor, envía tu Espíritu Santo y renovarás la faz de la tierra. Augusta, Reina de los cielos, Maestra de los ángeles, vos que habéis recibido de Dios el poder y la misión de aplastar la cabeza de Satanás, humildemente os pedimos envíes las legiones celestiales para que bajo vuestras órdenes persigan a los demonios, los combatan en todas partes y repriman su audacia. ¿Quién como Dios, oh buena y cariñosa Madre, vos seréis siempre la razón de nuestro amor y de nuestra esperanza? Oh Divina Madre, enviad a los santos arcángeles, santos ángeles, a guardarnos y a defendernos y a rechazar muy lejos de nosotros al cruel enemigo. Oh santos arcángeles, santos ángeles, guardadnos y defendednos. Amén. Nos sellamos con la sangre preciosa de nuestro Señor Jesucristo, en el nombre del Padre, del Hijo y del Espíritu Santo. Amén. Tenga la bondad de tomar asiento. A ver, hermanita, tenga la bondad de abrir usted el librito. Como estamos con la radio grabando, vamos a comunicar a los radio oyentes que estamos abriendo el diario de Gabriela Bossis. El librito se llama Él y Yo. Son palabras interiores recibidas del Señor a esta hermanita francesa. Tenga la bondad de la página. La página 271. Vamos a ver qué nos dice el Señor esta vez. Página 271. 271. Vamos a comenzar en el número 1026, que está en la página 270, porque el 271 continúa, pero está un poquito largo. Vamos a comenzar desde la número 1026. Dice así: un 21 de noviembre, en una hora santa, dice la vidente Gabriela, yo había ofrecido medios de información a unos padres que no tenían noticias de su hijo, que estaba en Inglaterra. Y él me dijo, habla Jesús, haz todo eso como si me sirvieras a mí. No lo hagas por sentir una complacencia o por agradarles, sino para darme gusto a mí en ellos, porque tu pensamiento no debe en momento alguno apartarse de mí, así como mi pensamiento no se aparta un instante de ti. Hermosísimo. ¿Qué nos quiere decir en pocas palabras? Que siempre tenemos que estar pendiente de la presencia de Jesús en cada acto, en cada acontecimiento que me sucede en la vida. Porque si nosotros nos desviamos para buscar una solución humana, no vamos a poder solucionar el problema. Puede ser hasta de salud, problema familiar, problema económico. Serán alivios, parches, porque a él le gusta que le tomemos en cuenta. Es como los papás, cuando un hijo está con algún problema y no consulta a sus papás, sino se va a consultar a su amiguito, a su compañero, que no tiene ninguna experiencia. Por eso, qué importantes son los papás, qué importante. Pero también se requiere que tengan también sus virtudes los papás, ¿no? Porque a veces también hay papás que no son aporte para los hijos, porque viven una vida desordenada, con vicios, con pecados, y no llega la sabiduría a ellos. Entonces, ante cualquier falencia, aunque sean unos papás buenos, sí, pero no tienen la sabiduría divina. Por eso me encanta esta doctrina de la Divina Voluntad, porque vamos a la esencia divina, para que de ahí tomemos los atributos que necesitamos para aplicarlos en nuestra vida. Entonces, por eso hay que estar siempre en cada acto de nuestra vida, o los problemas que tengamos, o inclusive un gozo, una distracción sana. Qué bello recrearse en la naturaleza y decirle gracias. No quedarme solamente como humano viendo un atardecer, una puesta del sol. No, no. Decirle, Señor, estoy pensando en ti porque eso hiciste por amor a mí. Entonces, aquí igual está diciendo a la vidente, haz todo eso como si me sirvieras a mí. No lo hagas por sentir una complacencia o por agradarles, sino para darme gusto a mí en ellos. Claro, a veces solamente buscamos agradar a la persona y nos olvidamos del Señor que te está dando la oportunidad de darle la gloria y la gratitud en una reunión familiar, por ejemplo. Cuando vamos a comer, qué lindo darle gracias a Dios con Jesús en esa sopita, en ese plato fuerte, en ese postre, porque ahí está el amor de Él. Y claro, humanamente puedes dar las gracias a la persona que ha preparado un almuerzo, por ejemplo. Sí, gracias, porque somos humanos y también necesitamos estimular a las personas que se han sacrificado por hacernos sentir bien, por alimentarnos. Pero no solamente por agradar a ellos, sino sobre todo por agradar a Dios, porque Él vino con toda la creación. ¿Para qué? Y, por ejemplo, qué sé yo, un buen plato fuerte. Aunque sea hábil cocinera, pero si no tiene los ingredientes o no tiene los recursos, entonces dale gracias al Señor porque nos da, con su providencia, los medios económicos para ir al mercado, comprar las cosas, preparar con amor con Jesús, y entonces sí vas a darle gracias primero a Dios y luego a la persona que ha preparado sus alimentos. Haz todo eso como si me sirvieras a mí. No lo hagas por sentir una complacencia o por agradarles, sino para darme gusto a mí en ellos. Porque tu pensamiento no debe en momento alguno apartarse de mí, así como mi pensamiento no se aparta un instante de ti. ¿Y cuántas veces renegamos de Dios? Se ha olvidado de mí, ya no me hace el favor de curarme, no tengo los medios económicos, no me ayuda a la solución del problema de mi familia. No, Él está pendiente de ti, pero espera también tu respuesta. Si crees en esto, tu esperanza será grande, claro. Sí, espéralo todo de mí, pues todo lo puedo en ti y en tu miseria. Claro, claro, todo lo puede Él, todo. Y nosotros a veces confiamos en las personas. Oh, yo espero alcanzar algo de esta persona. Yo voy a ser feliz en mi matrimonio. ¿Por qué? Porque es lo máximo. Y vas a ver con lo que te va a tropezar en el transcurso de tu vida. Porque llevar un matrimonio, por ejemplo, en este caso es muy, muy complejo. Son dos entidades, dos personas con sus caracteres, su inclusive, su formación, hasta sus genes. Entonces, ¿qué tenemos que confiar en Él? Solamente Él tiene que ser nuestra esperanza. Por eso me encanta esa oración, esa ejaculatoria al Jesús de la misericordia. Jesús, en ti confío. Esa es mi esperanza. Es mi fe y mi esperanza al mismo tiempo. Y si tengo fe y esperanza, la caridad se va a hacer presente en el amor y la misericordia de Dios. Ahí están las tres virtudes teologales: fe, esperanza y caridad. Pero en divina voluntad se hace atributo, porque la fe es del mismo Jesús, la esperanza es del mismo Jesús y la caridad y el amor divino es del mismo Jesús. Como un esposo rico que no escatima nada que pueda aumentar el contento de la esposa que escogió. Se está refiriendo a su instrumento, Gabriela. Como un esposo rico que no escatima nada que pueda aumentar el contento de la esposa que escogió. Ella no tiene nada que hacer fuera de dejarlo obrar en libertad. dejarlo embellecer su vida, sobre todo si ella nació pobre. Ahí está. Sobre todo ella nació. Sería bueno que le lleven este mensaje a la hermanita que está enferma, que está ya casi moribunda. Sí, dijeron, aquí se sentaba, ¿dónde está usted? Era fiel, los lunes no faltaba. Ahí era su puesto. Y ahora está en el lecho del dolor, ya casi muriendo. Pero este mensaje le va a llegar mira lo que dice. Si crees en esto, tu esperanza será grande. Claro, ya va a morir. Qué mejor esperanza encontrarse con Dios y dejar este valle de lágrimas. Sí, espéralo todo de mí, pues todo lo puedo en ti y en tu miseria. Todo lo puedo en ti y en tu miseria. Inclusive, si has sido una pecadora, porque todos somos pecadores. Pero en el encuentro con Jesús, ten la fe y la esperanza de que vas a salir al encuentro con Cristo en el punto de la muerte. Y ahí lo vas a ver a Jesús con toda su misericordia, con todo su amor. Así haya sido una miserable pecadora. ¿Por qué? Porque a veces eras miserable pecadora porque no conocías lo que es el Evangelio y lo que es la divina voluntad. Y te disipaste en el mundo del placer de los ídolos falsos, de los ídolos falsos, como ahora estamos meditando en el Antiguo Testamento, que estos israelitas, después de haberles dado el maná, los alimentos en las codornices, de haberse manifestado a través de Moisés la grandeza de ese Dios infinito, se demora Moisés en la montaña y comienzan a tentarle a Aarón para que haga un ídolo. Y este Aarón, tampoco fiel al Señor, les obedece. Vean lo que puede hacer un líder cuando no está bien orientado, como en este caso Moisés era fiel al Señor. Pero Aarón, cobarde, porque se dejó influenciar por el pueblo, hizo un ídolo. Entonces pidió los aretes de oro, las cosas de oro, hizo un ídolo. Y por eso se llenó de coraje Moisés y partió las tablas cuando descendía de la montaña. ¿Y qué dijo? Han cometido un gran pecado, la idolatría. Y eso nos puede pasar a nosotros en la vida. Hacemos ídolos de toda cosa. Un líder político, un ídolo. En el fútbol, un ídolo. El ídolo del astillero, Barcelona. El ídolo del pueblo, el Aucas. Hacer idolatría. No. Idolatría de la moda. Oh, no, tienes que estar bien puesta. Y aunque te pierdes de muchas cosas, la idolatría del buen cuerpo, de la belleza. Has hecho un ídolo, ya te hizo lo que eres. Aunque seas fea, aunque seas feo, como contaba el padre Espinosa de los Monteros, ese gran sacerdote que es muy alegre, no sé si lo han visto, es muy chistoso, muy chistoso. Va una señora, digamos una joven, y le dice: padre, ¿qué hago? Estoy enamorado, pero en mi casa no lo acepta porque es bien feo. Es bien feo. Y le dice: hijita, ¿y tú cómo le ves? Sí, es bien feo. Pero tiene unas cosas muy lindas. ¿Qué? No, pues tiene unos proyectos, es muy moral, muy ético, y le veo en el trabajo que es muy responsable, no es vicioso, no es drogadicto, pero es feo. Entonces el padre dice: eso no es un pero, ser feo, cásate. Y cuenta la historia del padre que se casó con el feo. Y la mujer se hizo la más feliz del mundo. Tuvo que sacarles la lengua a los familiares. ¿No ven? Eso, así es, hace el chiste, ¿no? ¿Por qué? Porque no está en la cara, ni en el porte, ni en la figura. Por eso hacemos ídolo. ¿Y cuánto nos cuesta una operación quirúrgica o de... hasta la muerte? Hasta la muerte. Mucha gente ha muerto. Y claro, te cambian. Ay, la nariz rispingona con mirada al frente. Te hacen la operación. Oiga, pero ha quedado mal los ojos, no coordina con la nariz que me ha hecho el doctor. Cámbieme también los ojos, hágame más chinos. ¿Y por qué? Porque vamos haciendo idolatría de las cosas temporales absurdas. Si Dios te hizo así, dale gracias a Dios. Pero si te ha hecho guapo en el interior, eso dale gracias a Dios, porque vas a ser feliz con el Señor. Porque ¿qué va? Cuando te mueras, ¿qué va a quedar? Una calavera. Pues de la nariz que te operaron vas a quedar niata de calavera. La calavera no tiene nariz. ¿Y cuánto gastaste? Entonces, cuando vas así frente al Señor en el punto de la muerte, te va a hacer notar el error que has cometido, las idolatrías que has tenido. Pero te va a ver como una criaturita pobrecita, que no conocías porque eras ignorante. Pero ahora te doy la ciencia infusa para que me conozcas lo que soy yo y lo que aprecio y lo que valoro. Pero a pesar de eso, de todo lo que has hecho, con este conocimiento que te doy de mi misericordia, de lo que puedes gozar si pasas a la eternidad conmigo, ¿aceptas o no aceptas? ¿Quién no va a aceptar la invitación? Sí, gracias, Señor. Entonces, a Magdalena hay que decirle que no tenga temor de la muerte, sino la esperanza de un encuentro que va a tener con Cristo. Y le va a llevar, ¿por qué? Porque cuando estuvo aquí estudiando la divina voluntad, seguramente que ella ya practicó algunos actos, no la vida completa de la divina voluntad. Porque para vivir la divina voluntad completamente, tienes que hacer actos continuados como es la vida. Como es el palpitar del corazón. El corazón no se detiene, sigue palpitando para que vivas. Lo mismo tienes que hacerlo con Cristo, todos los actos en la vida que te toca hacer cada día. Pero es muy difícil eso. Pero con tal de que hagas un par de actos en el día, ya estás en la gloria. Magdalena, tú, sí, los lunes aprendiste de que yo tenías que cocinar conmigo, que ir en el bus porque eras pobrecita, ibas conmigo. Eso vale más que cualquier santidad, porque es un acto divino. Adán igual hizo solamente actos, no hizo una vida divina, la perdió. Pero antes de perder, hizo actos divinos. Por eso es el más grande santo de los santos, Adán. Increíble. Y nosotros no sabemos esto sino por la historia. No, Adán fue un pecador. Ve lo que nos... No, es el más santo. Más que el Padre Pío. Porque hizo actos divinos antes del pecado. Entonces, así va a ser Magdalena. Va a ir fácilmente a la gloria. Entonces, este mensaje hay que llevarlo. Le vamos a obsequiar un librito para que usted no se olvide. La página 270, porque es para ella. Si crees en esto, tu esperanza será grande. Sí, espéralo todo en mí, pues todo lo puedo en ti y en tu miseria. En tu miseria, no importa. Como un esposo rico que no escatima nada que pueda aumentar el contento de la esposa que escogió. Claro, espiritualmente ha sido esposa Magdalena. Aunque sea actos pequeños, pero con Jesús lo hizo infinitos. Ella no tiene nada que hacer fuera de dejarlo obrar en libertad, dejarlo embellecer su vida, sobre todo si ella nació pobre. Magdalena fue pobre. Y cuando se siente así colmada, su ternura y su gratitud va a ser grande. Claro, porque cuando en el punto de la muerte, ¿qué va? Con la ciencia infusa, va a decir, gracias, Señor. La gratitud va a ser, pero infinita y gracias. Contigo te doy gracias, Señor. Sabes que apoyándose en el corazón de su esposo, lo encanta y encuentra en ello su recompensa. Aunque haya sido pobre, aunque haya tenido problemas familiares, aunque la enfermedad haya acabado con... ¿no? Vas a tener y ahora sí el premio. Porque esos actos divinos que hiciste va a tener una recompensa de valor infinito. Y si no obrara así, lo apenaría más que de lo que ella piensa y no se lo dirá nunca. Así pues, cuando cada día prestas un servicio a tu prójimo, lo que está haciendo usted, hermanita, préstamelo a mí, en él. Préstame a mí, en él. tu recompensa será muy alta. No quiero que nos separemos nunca. Pídeme la fuerza necesaria para contrapesar tu ligereza. Todos tenemos flaquezas, pero cuando le pedimos al Señor que nos ayude a vencer ese obstáculo de la ligereza, de la liviandad, del pecado, de la gula, de la mentira fácil, esa es la cruz que tenemos que cargar. Renunciar a nuestra voluntad habitual que hemos tenido por años y se ha hecho ya una rutina. ¿Y qué de malo es una mentirita más? ¿Y qué de malo es comerse un pastel cuando ya estás lleno? O como los romanos que hacían, comían demasiado y para seguir comiendo los banquetes, los platos deliciosos, vomitaban y otra vez comían. Así, no. Ahora tienes que hasta inclusive hacer actos de sacrificio, pero como Jesús, cuando Él estuvo en el desierto, no ayunó 40 días y el demonio quiso aprovecharse. Te daré todas las posesiones. Si tú me adoras, convierte las piedras en pan. Y el que estaba hambriento, que la respuesta de él, no solamente de pan vive el hombre, sino de toda la palabra de Dios. Y a Luisa, no solamente vives del alimento que yo he preparado para ustedes a través de los alimentos de la naturaleza que he dado. Aliméntate de mi Eucaristía y de mi voluntad. Y con eso basta. Y así, en fe, ella ya no sentía esa hambre que tenemos nosotros cuando ya nos toca la hora del almuerzo. Sabía que por fe el Señor suplía todo. Su palabra, su Eucaristía y su voluntad. Y así pasó. Cosa que cuando querían darle de comer, comía un poco y devolvía porque no asimilaba. Y así pasó tantos años. Y piensa que así la gente me verá en ti, pues tú estarás cerca de mí. Qué hermoso es cuando se puede ver a Cristo a través de un alma. Y cómo la irradiación de ella será más dulce y más impregnante. Es fácil. Cuando tú ves una persona llena de Dios, es un gozo estar con esa persona. Un gozo darles un abrazo, un saludo. ¿Por qué? Porque estás ahí haciendo las veces de Cristo. Por eso hasta los niños se acercaban gozosos a darle un abrazo a Jesús. Y los apóstoles, no molesten, dejad que los niños vengan a mí. ¿Por qué? Porque el niño ve la pureza de un Cristo. Que así te vean, que así no solamente los niños, sino las personas mayores que conviven contigo. Entonces la divina voluntad te va cambiando y vas a ser ya no el hombre iracundo, el hombre malgenioso, el hombre que no da felicidad, sino solamente problemas. No, con la divina voluntad, aunque te cueste, pero Jesús te va a ir moldeando para que seas una bendición en el hogar. Una bendición y la sabiduría que puedes ya dar ahí en tu hogar, porque ya has aprendido las cosas de Cristo, no las cosas del mundo. Y tu familia va a cambiar también y te van a seguir los pasos, porque el mejor ejemplo no es la palabrería, sino tus actos. Por eso lo mejor es vivir la divina voluntad. A mí me dicen así, amistades, Faustito, ya no sé qué hacer, oro y no resulta. Hablo con mis hijos y siguen los mismos de siempre. Estoy cansada ya de hablarles a mis hijos y no cambian. ¿Qué tengo que hacer, Faustito? Venga los lunes, aprenda a vivir la divina voluntad. ¿Por qué? Le hago la... ¿Por qué? A ver, ¿por qué cree? Bueno, porque ya se puede orar a Cristo. Sí, eso hacemos la mayoría. No, no. ¿Qué es vivir la divina voluntad para que venga la gracia a tus hijos? Porque cuando te unes a Cristo y comienzas a hacer actos divinos en todas tus actividades, ya es una oración que llega al corazón del Padre Dios, porque Cristo está trabajando en ti en cada acto. Y entonces esa oración que llega al corazón del Padre desciende directamente a tus hijos para que cambien. Si no, es imposible. Por eso hay tantos hogares que viven una cruz, porque no hemos conocido este tesoro. Y nos lamentamos y hasta nos quejamos. Dios no me escucha, Dios no me hace caso. ¿Qué he hecho? ¿Por qué me tratas así? No, porque te falta vivir la divina voluntad. Que va a ser difícil, va a ser muy difícil, pero las gracias que vas a recibir van a ser para siempre, como dice este libro. Llénate de la esperanza, porque tus hijos van a cambiar de alguna forma, aunque se demoren un poco, pero van a cambiar. Y el premio que vas a tener en la eternidad, ¿por qué? Porque has salvado a los hijos de Dios de irse a un purgatorio o a un infierno, porque has sido tú a veces cómplice, porque has dejado pasar por respeto humano, para que no me falten al respeto, para llevar la armonía. No, no, aquí hay que ser tajante con Cristo. Una señora de aquí del grupo me decía una vez: Faustito, ¿qué le parece? Mijito, pobre, no le fue bien en el matrimonio, no le fue bien, una de peleas. ¿Y ahora qué hace? No, pues dice, se consiguió una amiguita y viene aquí a la casa mía, pues a pedir posada. ¿Está bien lo que estoy haciendo o no? No, no le digas, eso está mal. ¿Cómo usted va a aplaudir el pecado de su hijo adúltero? No, no, no, no. Aunque vengamos a la divina voluntad, tenemos que ser coherentes con el Evangelio y con el Señor mismo. ¿Cómo puedo aplaudir el vicio como virtud? Y ahora, eso ha pasado en la iglesia, perdónenme. Aplaudir con una falsa misericordia al que está en el pecado de la homosexualidad. Hay que bendecir a los homosexuales y a las leyes. No. Jesús vino a darnos un ejemplo de corrección con mucha misericordia, pero para que no se queden empantanados en el lodazal del pecado. Eso es lo que nos está pasando. Hay que discernir. Entonces, ese es mi consejo. Vivir la divina voluntad les va a traer maravillas. No solamente a nivel humano, material. Eso nos da por añadidura. Nos da por añadidura. Pero si no, somos tan humanotes que flaqueamos. Yo mismo he flaqueado. Yo me avergüenzo de decirle eso a ustedes, pero quiero ser auténtico. A veces digo, Dios mío, viene una crisis espantosa la fundación, porque ahora ya ni se lee, ya no hay clientes, y mi hija me cuenta, ¿no?, los problemas que tiene con tanto gasto. Y yo no quiero abusar, porque claro, cuando estaba de presidente de la fundación, pues yo disponía todo. Y el Señor me ha bendecido, pero a lo largo de mi vida. Nunca me ha faltado el pancito, y siempre me ha dado, más bien me ha dado bastante para compartir el Evangelio, que es el mejor pan. Pero les cuento, ¿no?, que a mí me conmovió un gesto de unas tres personas que están aquí.

les conté mi testimonio, pero ahí aprecié lo que vale una amiga. No es la amiga solamente la que dice te quiero, te admiro, te amo. No, no. La caridad del amor de Dios. Y me emocioné tanto. Pero ¿saben lo que pasó después? Increíble. Yo le decía al Señor, ¿digo o no digo? Esta mañana le decía, ¿digo o no digo el testimonio que quiero dar a raíz de este gesto de estas tres personas? No me van a creer, pero lo digo. ¿Por qué? Porque la divina voluntad ha sido mi padre y mi madre. Entonces, pasan, claro, con tanto gasto que tengo, ¿no? Tú pagas la luz, el agua, el teléfono, internet, la comida, el almuerzo, todo. Y el Señor me hace un prodigio increíble. Una noche, a las 10 de la noche, viene mi Juandi, mi nieto, y me dice, Tato, mira lo que encontré. Estaba abajo en las cajas de basura y ahí encontré unas portadas de los libros que tú sabías, me has contado que sabías llevar a cuando te ibas de misión, llevando las carátulas de los libros. Iba a Colombia, a México, a España. Y ahí hacía como vendedor, hablando de los libros, ¿no? Y a veces me pagaban en efectivo. Pero eso era hace años. Ahora ya no hago ese trabajo, ¿no? Viene, dice, Tato, mira lo que encontré. Y me trae un fajo de billetes. Señor, ¿qué es esto, Señor? O no deposité, pero no creo eso, porque son años y ha estado ahí ese dinero. Y con papel de regalo. Mira lo que encontré, Tato. Entonces le di gracias a Dios. Dije, confirmo que la divina voluntad es efectiva. Ya me hiciste ese regalo en Ibarra. Cuando necesitaba 6,000 y pico de dólares y me mandaste un cheque de una deuda. Y ahora me mandas un papel rosado. Le dije, gracias, Señor. Y me acordaba de otro milagro que pasó con Luisa Picarreta. Ella se enfermó una vez y el padre Aníbal Di Francia, el confesor, había ahorrado dinero para imprimir los libros de la Divina Voluntad. Tenía que hacer ya, además de las Horas de la Pasión, los primeros volúmenes. Ya tenía de las limosnas, así, todo eso. Tenía una platita que también le colaboraban. Y total, se enferma Luisa. Y como confesor que era, le ve en su estado calamitoso, dice, Luisita, primero es la caridad. Yo tengo unos ahorros. Y voy a pagar al médico y las medicinas para que salgas de esta enfermedad. Y la Luisita le dice, Dios le pague, padre. Y esa noche se aparece Jesús. Dale gracias a mi hijo, a mi sacerdote. Dale gracias. Pero tú vives de mi divina voluntad y yo tengo que darte la salud. Ay, Dios. ¿Cuándo entenderemos? Y se curó, sin medicina, sin médico. Y tome la platita, siga utilizando los escritos. Entonces, perdone que me he emocionado, pero para que ustedes crean que esto es verdad, por segunda vez constato. Claro, porque no es solamente la cuestión de la casa, sino estoy haciendo unas bodeguitas para poder comercializar y poder un poco ayudar a la fundación para que siga adelante, para que no cierre. Entonces tengo que gastar en albañiles, en materiales de construcción y el mantenimiento de la casa. Pero el Señor, no te preocupes. Hay quienes. Y de salí, estoy saliendo. Entonces este mensaje hay que llevarlo a la Magdalena, lo que acabamos de leer. Es para ella y para todos nosotros.

una hermanita que va a ir al encuentro con Cristo, en estos días seguramente, pero tiene que ir con la firme esperanza de que va a haber un encuentro con Cristo para siempre, y le va a recompensar todos los actos divinos que hizo en vida. Denle un fuerte abrazo y les felicito a ustedes, porque al entrar me dijo, hoy nos vamos a ir, o estos días nos vamos a ir en algunas personas a estar con ella, a despedirse ya, porque ya es irreversible eso, es voluntad de Dios, para que le recoja en el cielo. Bueno, entonces vamos ahora sí con el plato fuerte, Julito. Vamos a... Este día es un día muy especial. Vamos a aprender muchas cosas de la divina voluntad. ¿Y por qué esta... tenía otro escrito para ustedes, pero sabe, a raíz de los globos. A la hermanita le mandé un video. Sí. ¿Quién vio además de usted? ¿Sí vieron el video de los globos? ¿Vieron o no? ¿Sí? Bueno, no le han dado a la hermanita, ¿verdad? No le han dado a la hermanita. Entonces, a mí me impactó ese video, por eso me permití mandarle a la hermanita para que mande también a su vez. Un profesor, a la que no ha visto, un profesor le reúne a sus alumnos y dice, a ver, cada uno coja un globo. Había llevado los globos de diferentes colores. Ahora pongan su nombre en cada globo. Entonces, Mauricio, Carlos, lo que sea. Y ahora sí, suelten los globos. Busquen el globo con su nombre. El globo con su nombre. Y se tardaron. ¿Dónde está? El globo de Mauricio, ¿dónde está? Se demoraron un buen tiempo hasta dar con el globo que llevaba su nombre. Ahora, recojan los globos y vamos a hacer otra prueba. Nuevamente, lancen los globos, pero recojan los globos ya no con el nombre de uno, sino con el primer nombre que encuentren y a ese le dan. Clarito. Claro, usted, entonces, si encuentro un globo que dice, Mauricio, yo soy Fausto, cojo, tome Mauricio. Moraleja. Cuando estamos ensimismados, nos demoramos en hacer la caridad. Pero cuando pensamos en los demás, pronto hay que hacerlo, porque Cristo es así. Entonces, me quedé, dije, ¡oh, qué bella! Y por la tarde, ¡pum!, el Señor me hace ver una historia que me quedé, ¡wow!, del globo mismo, otro del globo. Eso todavía no les he pasado. Bueno, no está en ningún chat. Ese es un testimonio de un sacerdote. Estuvo por la China, pero saca de esta situación, casi es como un cuento, pero con un mensaje así como de los globos. Dice que un chinito iba por, de un pueblo se iba a la gran ciudad. Y pues ya le tocó dormir la noche, ¿no? Y ahora, ¿dónde? Hay un hostal baratico para dormir en el suelo. Y claro, había mucha gente pobre que tenía ahí un piso para dormir y pagaban poco. Pero imagínense la cantidad de chinos. Y los chinos son, ojos rasgados, son parecidos. ¿Sí o no? Igualitos, por eso. Una vez en un campeonato de eliminatorias del fútbol, jugaba Corea del Norte o del Sur con otro equipo. Y el primer tiempo ganaban a Corea del Sur, le ganaban. No sé si era Holanda, no sé. Le ganaban. Estaban 2-0. Segundo tiempo, entran los coreanos y le ganan a Holanda 3-2. ¿Cómo es esto? Claro, el entrenador sapo, porque sabía que todos eran ojos rasgados, cambió de jugadores nuevos, como les digo, con mucha energía, claro. Reemplazó a los cansados con gente nueva, pero parecidísimos. Pero ganaron el... Después se dieron cuenta que había sido una trampa del entrenador. Entonces, se acuesta, ¿qué ahora con tanto chino aquí, igualito a mí? ¿Qué? No, me voy a poner un globo en la canilla para que cuando me despierte diga, yo soy yo mismo. Efectivamente, ya se acuesta
cuando ve por ahí ve otro chinito, es este con un globo en la canilla, ¿qué es lo que pretende? Ya, ya le voy a hacer una pasada. Ya se durmió el chinito del globo, coge el globo y le pone un hombrecito que estaba ahí durmiendo con un harapos y todo, y había sido Jesús, estaba ahí durmiendo. Claro, es como un cuento, ¿no? Y le pone en los pies de Jesús. Llega ya la mañana, se despierta el chino y no encuentra el globo. ¿Dónde? ¿Quién soy yo? ¿Quién soy yo? Va donde Jesús. ¿Quién eres tú? Claro, guapo, ojos azul. Y le contesta a Jesús, soy tú. ¿Qué les dice esto? Que Jesús está en cada uno de nosotros. Eres tú. ¿Quién soy? Soy tú, soy tú. Y esa es la divina voluntad. Soy tú, ser uno con Cristo. Entonces, lo que iba a traer otro escrito, me tocó buscar, esa es otra cosa linda, hay que buscar los temas. Y dije, voy a ver, ¿quién soy yo y quién eres tú? 2 de junio de 1899. Acerca del conocimiento de nosotros mismos. 1. Esta mañana, mi dulcísimo Jesús quiso hacerme tocar con mis propias manos mi nada. En el momento en que se hizo ver, las primeras palabras que me ha dirigido han sido, ¿quién soy yo y quién eres tú? ¿Qué pregunta? ¿Podríamos contestar eso? Como dice aquí, verá lo que dice aquí la Luisa, habla por nosotros. Dice Luisa, en estas dos palabras, o sea, ¿quién soy yo y quién eres tú? Vi dos luces inmensas. En una comprendía a Dios, en la otra veía mi miseria, mi nada. Eso somos. Me veía ser no otra cosa que una sombra, como aquel reflejo que hace el sol al iluminar la tierra que depende del sol y que pasando a otros puntos, el reflejo termina de existir. Eso somos una sombra. Así es nuestra vida. Les cuento un chiste para alegrarnos un poco de lo que confiamos en la sombra de nosotros. Yo tengo un maestrito albañil y esto le hice una broma, ¿no? A él. Estaba en la escalera pintando y le digo, porque pensaba en esto, ¿no? En la sombra que somos. Le digo, ¿puedo retirar la escalera para que tú sigas pintando? ¿Qué dice el ingeniero? ¿Qué va? No, pues, te vas a apoyar en tu sombra. ¿Sí me entienden? ¿Cómo te puedes apoyar en una brocha que está ahí a 3 metros ahí? Pero eso somos, nos apoyamos en la pintura o en la sombra que somos. Somos nada. Solo Dios es nuestro soporte y fortaleza. Me veía ser no otra cosa que una sombra, como aquel reflejo que hace el sol al iluminar la tierra que depende del sol y que pasando a otros puntos, el reflejo termina de existir. ¿Qué será esto? Y pasando a otros puntos, el reflejo termina de existir. ¿Qué creen que es? No. Hablando físicamente, astronómicamente, ¿qué pasa con la Tierra y el Sol? El Sol está en el centro y la Tierra gira. Y cuando va girando, se va acabando. El Sol sigue con la luz. ¿Por qué tenemos día y noche? Porque va girando la Tierra. Eso es lo que quiere decir, dice, como aquel reflejo que hace el sol al iluminar la tierra, que depende del sol y que pasando a otros puntos, el reflejo termina de existir. Y nosotros también somos como eso, ¿no? Tenemos luz, somos jóvenes y después vamos ya envejeciendo y se va acabando y se acabó la vida. Pero la vida sigue, ¿no? El sol divino. Así mi sombra,
Esto es mi ser. Depende del místico sol Dios, y que un simple instante puede deshacer esta sombra. Claro. ¿Qué decir además de cómo he deformado esta sombra que el Señor me ha dado, no siendo ni siquiera mía? Da horror pensar, claro, si la vida le pertenece a Dios, pero le hemos acabado la vida que nos ha dado. Da horror pensarlo. Maloliente, putrefacta, toda agusanada. Y sin embargo, en este estado tan horrendo, estaba obligada a estar delante de un Dios tan santo. Oh, cómo habría estado contenta si me fuera dado esconderme en los más oscuros abismos. Es realidad. Y eso que era ella una santa, ¿qué será de nosotros? Y ella dice, somos gusanos, dice, maloliente, agusanada. Pero es evidente esta basula, cuando estuvo, es ortodoxa, fue a una iglesia católica, y ella que tenía la visión, vio a una chica que salía del confesionario, no se había confesado todos los pecados, pero ella lo vio. No le vio con un gusano dentro, sino con una serpiente. Y sin embargo, en este estado tan horrendo, estaba obligada a estar delante de un Dios tan santo. Oh, cómo habría estado contenta si me fuera dado esconderme en los más oscuros abismos. Lo que pasa es que a la confesión le tomamos muy a la ligera. No nos preparamos bien. Usted sabe ir a la parroquia de la Asunción los domingos. Yo lo he visto ahí. Me da mucho gusto compartir la misa. Yo le estimo mucho al padre, porque es un sacerdote iluminado. Pero no me agrada como confiesa. Me duele decirle eso. Porque el padre lamentablemente no tiene una ayuda. Porque antes, tiempo del padre Maximiliano, ¿se acuerda de él? Iban los heraldos y ahí iban a confesar como se debe confesar. Los heraldos son una comunidad muy estricta. Y entonces cuando se confesaba uno, pues se demoraba unos 10 minutos. Porque el sacerdote, pues le va a cuestionar la forma de cómo se confiesa. No, aquí vamos en Asunción, vamos ligerito. Yo mismo cuando no he cometido un pecado así grave, voy, ¿qué será? 30 segundos. Y me da la absolución. No me dice nada. ¿Sí o no? A usted le pasa lo mismo. Entonces, no se le da la importancia que debe tener la confesión. La confesión, ya saben los requisitos, está en el catecismo. Confesar, además del dolor de haber ofendido a Dios, y eso de no volverlo a repetir, tiene que decir la verdad en la confesión. Lo que está hablando Basula es de que una chica no se confesó bien, seguía con el pecado mortal, por eso vio una serpiente ahí. ¿Y cuántas serpientes habrán? Yo me pregunto. Porque no se confiesa bien. Entonces, ¿qué pasa con la divina voluntad? Usted lo menciona muy bien. Con la divina voluntad, cuando tú ya tomas conciencia de que Jesús está en ti, ya no le puedes hacer alcahuete a Jesús de tus pecados, ni cómplice. ¿Por qué? Porque, ¿cómo puede ser que le invites a pecar estando Jesús en ti? Entonces uno va siendo más sensible al pecado. Y si ustedes, a medida que va pasando el tiempo, siguen meditando y practicando esto, ya van a tratar de ofenderle menos al Señor. Van a pecar menos, ¿sí o no? Eso nos pasa a todos. Ya. ¿Cómo puedo estar ahí? Y hay una ventaja más. Por eso es la maravilla de la divina voluntad. Porque nos han enseñado de que cuando hay una vida nada buena,
y que te mueres por un accidente de tránsito, un ataque cardíaco. ¿Qué es lo que nosotros decimos? Este se fue al infierno. ¿Sí o no? Este era un adúltero, un borracho, un drogadicto, y mira cómo murió. Este suicida se fue al infierno. Pero en el punto de la muerte, lo que les acabo de decir de Magdalena, así había sido miserable, el Señor va a tener misericordia. Porque, repito, te va a dar en el punto de la muerte la ciencia infusa que se llama la sabiduría divina para que reconozcas tu miseria. Porque a veces no nos damos cuenta inclusive de lo que pecamos. Y ha sido tan hábito nuestra forma de ser que no, una mentira más, qué problema. Entonces, para precisamente no tener esa desesperación juzgar mal a las personas que han muerto en un accidente, que llevaban una vida miserable, un ataque, lo que sea, ¿qué nos da el Señor? La receta. Cuando vivas la divina voluntad del todo, mi querer divino será como un soplete. Digo, sales de aquí y te atropella un carro. Y estás ahí muriendo. Voy a morir. Ya tengo el conocimiento que me espera el Señor en el punto de la muerte. Y no hay un sacerdote por aquí. Estoy muriendo. Pero nos enseña a través de la divina voluntad que el divino querer será un fuego. Cuando hagas un acto de arrepentimiento y Él te quitará ese pecado mortal. Increíble, impresionante esto. Claro, yo creo en eso. Pero supongamos que no sea así. Que estoy, por ejemplo, en, qué sé yo, en Selva Alegre. Y no tengo acceso a una iglesia. Y estoy mal, he pecado ahí en Selva Alegre, estoy entre las montañas y ahora ¿qué hago? No hay. Y quisiera comulgar. ¿Qué haría usted? Le pregunto. Si usted quisiera comulgar y ha pecado, ahí sí, si vas a comulgar y estás con vida, aunque te cueste caminar a pata o en bus hasta llegar a una parroquia, entonces confiésate y comulga. Ahí sí, lo explica Jesús. Para recibirme, estando en vida, en normal, tienes que hacer ese esfuerzo de recibirme en gracia mía. Si no, pero en caso de accidente, que no puedes trasladarte, el Señor te va a perdonar ese pecado mortal y no va a estar al infierno. Porque la mayoría dice, no, esta está condenada, está aquí en la quinta paila. Bueno, valió la pregunta. Gracias, hermano. Después de esto, Jesús me ha dicho, el favor más grande que puedo hacer a un alma es el de conocerse a sí misma. ¡Qué hermoso esto! Ahí está la sabiduría del Señor. El conocimiento de sí y el conocimiento de Dios van de la mano. Por cuanto te conozcas a ti misma, otro tanto conocerás a Dios. Ahora le estamos conociendo a Dios. Y eso es una verdad que debemos asimilarla. Con estos escritos, con los papelitos que les doy, recién estamos conociendo a Dios y conociéndonos a nosotros mismos. Porque ahora sí nos damos cuenta de la grandeza de Dios y la miseria humana. El alma que se ha conocido así, viendo que por sí misma no puede obrar nada bien, esta sombra de su ser la transforma en Dios. Ahí está. Y de esto sucede que en Dios hace todas sus operaciones. Lo que dijo usted, hermanita, Dios hizo hombre para que el hombre se haga divino. Eso lo dice Santo Tomás de Aquino. Lo dice la Biblia. Ustedes son Dios, pero no con la esencia divina, que se entienda bien, no somos dioses. Pero si Dios vive en mí por gracia, somos divinos, pero somos criaturas. ¿Sí? ¿Me comprende lo que quiero decir? ¿Ah? ¿O no?
El alma que se ha conocido así, viendo que por sí misma no puede obrar nada bien, esta sombra de su ser la transforma en Dios, y de eso sucede que en Dios hace todas sus operaciones. Sucede que el alma está en Dios y camina junto a Él, sin mirar, sin investigar, sin hablar, en una palabra, como muerta, porque conociendo a fondo su nada, no se atreve a hacer nada por sí misma, sino que ciegamente sigue las operaciones del Verbo, o sea, de Jesús. O sea, el abandono total, el vaciarse de sí mismo. Pero la voluntad nuestra sí sirve para unirse a la voluntad de Dios. Eso sí, como le dije la otra vez, es un tesoro que Dios nos ha dado, una voluntad, pero hay que purificarla para que tenga la oportunidad de fundirse con esa voluntad toda santa, toda transparente, toda luz. 5. Habla Luisa. A mí me parece que el alma que se conoce a sí misma le sucede como a esas personas que van en un transporte, que mientras pasan de un lugar a otro sin dar un paso por ellas mismas, hacen largos viajes, pero todo esto en virtud del transporte que las lleva. Así el alma, poniéndose en Dios, como las personas en el transporte, hacen sublimes vuelos en el camino de la perfección, pero conociendo plenamente que no es ella, sino en virtud de aquel Dios bendito que las lleva en sí mismo, oh, cómo el Señor favorece, enriquece y concede las gracias más grandes al alma, que sabiendo que no lo atribuye a sí misma, sino todo a Él. Oh alma, que te conoces a ti misma, cómo eres afortunada. Vea lo que la sabiduría de Luisa es, como un transporte, dice Dios, como que nos lleva un transporte. Y yo me acuerdo, no sé si Eduardo se ha ido por el ferrocarril Alita, San Lorenzo. Yo cuando era joven, todavía no sabía esto, pero ahora reflexiono, me gustaba ir a San Lorenzo, Alita, que son unos pueblitos de la costa. Y cuando viajaba en un autocarril, me acuerdo, las morenitas, los morenitos de esa comarca, llevaban los frutos a vender. Y asoma una negrita, vino con su canasta de frutas. ¿Han visto a las negritas, no? Y se sentó. Yo estaba atrás, ¿no? Yo pensaba, pues, ¿no?, que la canasta de frutas debía poner en sus faldas para que sea más cómodo el viaje y pueda ver el paisaje hermoso que hay en Esmeraldas, esos árboles, esos ríos. No, la canasta en la cabeza. ¿Qué nos quiere decir esta enseñanza? De que si Dios nos lleva, déjate conducir con Él, y la canasta de tus preocupaciones, ponle a un lado o en las faldas, pero no le dejes encima de la loca de la casa. ¿Qué hace la loca de la casa? Siempre está, ¿cómo llegaría esta negrita cansada ahí? Entonces, esto es una enseñanza también. Déjate llevar por Dios en tu vida. Tienes un ferrocarril divino y ese no se descarrila. Tú, ¿qué haces tu vida? Un carretero con huecos, con baches, y que te puedes extraviar y no llegar a la meta porque has escogido un chaquiñán con tu voluntad humana. No, él quiere el Señor que hagas una vía, pero de esas supervías, y con Él caminas hasta la meta. Y dice aquí otra frase: así el alma, poniéndose en Dios, como las personas en el transporte, hace sublimes vuelos en el camino de perfección. ¿Saben qué? Yo les he soñado a ustedes, pero hay, es un sueño con mucha enseñanza. Yo iba por un sitio así, por la costa, y llego a un río bien grande y veo una cantidad de palomitas con alas negras ahí en el río, pero por montones. Yo
Al comienzo del sueño veía como que era una masa y decía, ¿qué será esta masa? Me acerco, eran las palomitas o no, aves con un plumaje negro, pero ahí queriendo salir del río. Y aquí está la respuesta. Entonces digo, estas palomitas de mi grupo quieren volar, pero todavía estamos como niños recién nacidos que leíamos la semana pasada. Estamos recién en pañales, pero ya cuando profundicen esto van a tener que volar y hacer giros, giros en el mundo, viendo la naturaleza, la creación de Dios. Y desde arriba van a ver lo que son insignificantes vuestros problemas ante la grandeza de la divina voluntad cuando estás con Cristo. ¿Han visto ustedes los desfiles que se hacían antes aquí en Achiris? ¿Se acuerdan? Ahora ya no hay. Claro. Y cuando era yo guambra me iba pues, a verlos en Año Nuevo, en esos desfiles de la confraternidad era, ¿no? Y en la tribuna, ¿no? Y pasaban los bien uniformados con cachiporras, ¿no? ¿Cuánto duraba el desfile de la confraternidad yo estando en la tribuna? ¿Cuánto duraría? Digamos una hora, o sí o no, exagerando, hasta ver a todos los carros alejó. Si me subo a un edificio de por ahí de la Chiris de 30 pisos, me demoraría la hora en ver lo que pasan. Será unos 10 minutos. Claro. Y ahora, cuando usted pajarita huele arriba, ¿qué hará? ¿Qué verá? Tus problemas son nada. Y tú amas, ni se ven tus problemas ni a ti mismo. Hay gusanitos desesperados desfilando por el camino de la confraternidad que no la tienes con tus hermanos. Eso nos lleva a la divina voluntad, a subir y hacer un giro en la divina voluntad para ver que lo que nos preocupa es nada. Que lo que debes preocuparte es elevarte a Dios para que veas la grandeza de la creación, la grandeza de Dios que ha hecho todo por ti, porque te ama. Y va a tener más significado tu vida miserable que solamente estás preocupándote de las cosas temporales. Y por eso no eres feliz. Eso nos enseña. Y terminamos el 28 de octubre de 1899, recalca, porque al Señor le gusta recalcar y repetir la enseñanza con más profundidad. Dice Luis, esta mañana mi amable Jesús ha venido en medio de una luz y mirándome como si me invadiese por todos los lados, tanto que me sentía aniquilada y me ha dicho, ¿quién soy yo y quién eres tú? Estas palabras, dice Luisa, me penetraban hasta la médula de los huesos y descubría la infinita distancia que hay entre el infinito y el finito, entre el todo y la nada. Y no solo eso, sino que descubría también la malicia de esta nada y el modo como se había enfangado. Me parecía como un pez que nada en las aguas. Así mi alma nadaba en la podredumbre, en los gusanos y en tantas otras cosas aptas solamente para dar horror a la vista. ¿Cómo nos verá Jesús? Ella se ve así. Ahora, Dios, ¿cómo nos verá? Oh Dios, a propósito, hermanita, cuando le invitó a confesar a Jesús a Luisa, una santita, ¿sabe cuánto se demoró? Horas y horas. No recuerdo el número exacto, pero horas. Y nosotros 30 segundos, ya. Chao. Y dice, estas palabras, un día leímos esto. Oh Dios, qué vista tan abominable. Mi alma quería huir de la vista de Dios tres veces santo, pero con otras dos palabras me ató y me dijo, ¿cuál es mi amor por ti? ¿Y cuál es tu amor por mí? ¡Qué diferencia!
¿Cómo será nuestro amor a Dios? Nada, muy poca cosa. Y al prójimo, nada. Pero cuando te unes a la divina voluntad, ahora sí Jesús en ti va a ser capaz de amar a Dios como Jesús le ama a su Padre. Por eso es tan bello esto. ¿Cuál es mi amor por ti y cuál es tu amor por mí? Ahora va a explicar Luisa en sus palabras, número 4. Ahora, mientras a la segunda pregunta habría querido huir espantada por su presencia, a la primera pregunta, ¿cuál es mi amor por ti?, me he encontrado abismada, atada por todas partes por su amor, así que mi existencia era un producto de su amor. Y si este amor cesaba, yo no existiría más. ¿Qué les parece? Por amor nos tiene con vida. Si no hubiera eso, chao. Entonces, me parecía que los latidos del corazón, la inteligencia y hasta el respiro eran todos una reproducción de su amor. Yo nadaba en él y aún el querer huir me parecía imposible, porque su amor me circundaba por todos lados. Claro, es como en un mar. Lo que les decía el lunes pasado, ya cuando tienes fe y amor a la divina voluntad, eres una gotita que se lanzó al océano. Y ahí te quedas y verás por todos los lados solamente mar. Porque Luisa dijo, esto es muy difícil, a los comienzos, esto es muy difícil vivir la divina voluntad de Jesús. No sé si puedas yo. Demasiado tarde, chiquita. Ya estás dentro de mi corazón y de ahí no sales. Y así les va a decir a ustedes. Demasiado tarde, así es que no se hagan tarde. Demasiado, pero siempre que hay amor, fe en creer estas cosas y mucha humildad. Y mucha gratitud, porque esto, este tesoro, no tiene mucha gente, lamentablemente. Por eso, mi afán es, digo, ya en los últimos años de vida, o meses que me quede de vida, que se difunda esto, que se difunda, para que la gente conozca lo que es Dios y deje de ofenderle, y se reparte el conocimiento. Eso sería la mejor cosa que me podría dar el Señor, que seguir con la fundación publicando y hoy tengo cantidad de libros por hacer, hermanos, cantidad de la divina voluntad mismo. Wilson ha tenido la bondad de leerse ya los 7 volúmenes, lo mejor de lo mejor, que es una belleza. Me pasé estudiando volumen por volumen y saqué unos extractos. Es una maravilla, pero me falta, tengo más de 30 libros para sacar. Son 15 volúmenes los que pienso sacar, pero le digo al Señor, dame vida, dame, porque esto tiene que hacerse conocer, porque ahí está el extracto de todos esos escritos. Usted leyó el 7 ya, ¿no? El último. Entonces, vean lo que dice. Mi amor me parecía como una gotita de, lo que estaba diciendo, como una gotita de agua arrojada en el mar, que desaparece y no se puede distinguir más. Claro, ya viene a ser una sola cosa con el océano. Entonces, ya tienes el poder, esa gotita del océano. 5. ¿Cuántas cosas he comprendido? Pero si las quisiera decir todas, me alargaría demasiado. Entonces Jesús ha desaparecido. Y yo he quedado toda confundida. Me veía toda pecado y en mi interior imploraba perdón y misericordia. Poco después mi único bien ha regresado y yo me sentía toda bañada por la amargura y por el dolor de mis pecados. Y Jesús me ha dicho, hija mía, cuando un alma está convencida de haber hecho mal al ofenderme, hace ya el oficio de la Magdalena, que bañó mis pies con sus lágrimas, los ungió con bálsamo y los secó con sus cabellos. Hace poco celebramos la,
La fiesta de ella, ¿no? 22 de julio, ¿no? Sí. El alma, cuando comienza a ver en sí misma el mal que ha hecho, me prepara un baño a mis llagas. Viendo el mal, siente amargura y prueba dolor, y con esto viene a ungir mis llagas con un bálsamo exquisito. Por este conocimiento, el alma quisiera hacer una reparación, y viendo la ingratitud pasada, siente nacer en ella el amor hacia un Dios tan bueno, y quisiera dar su vida para testimoniarle su amor. Y estos son los cabellos que, como tantas cadenas de oro, la unen a mi amor. ¿Qué les pareció? Por eso es bello leer no solamente la Divina Voluntad, sino también a María Valtorta, que les recomiendo. Porque a veces los apóstoles que han escrito el Evangelio son, lógicamente, eran pescadores y no tenían todo el conocimiento de una sabiduría divina. Entonces, por ejemplo, el Padre Nuestro, ¿oyeron en estos días en Lucas? ¿Está completo o no el Padre Nuestro? ¿Qué falta ahí? ¿Ah? ¿Qué falta en ese Padre Nuestro? Hágase tu voluntad, no dice Lucas. Lo principal es eso, de la voluntad viene todo. La creación, la redención, la santificación humana, la santificación divina. Entonces, en uno de los evangelios dice que Jesús le sacó los 7 demonios que tenía María Magdalena. ¿Y saben cuál era María Magdalena? ¿Conocen ustedes más o menos? Hermana de Marta y Lázaro, que les daba posada a Jesús cuando venía de evangelizar. Ahí, por eso esa escena cuando entra con los apóstoles y Marta está preparando los alimentos y María Magdalena a los pies de Jesús, ¿no es cierto? Y que, ay, Marta, Marta. Eso le digo a la Martita, esposa de Julio, se llama Marta. Marta, Marta. De ganas se agita tanto. Tele una mucha, Julio. Y entonces dice que María se llevó la mejor parte. Pero en el Evangelio también dice que Jesús le sacó los 7 demonios. Perdónenme, pero Jesús revela a través del Evangelio que me fue explicado. Sí saben de ese libro, ¿no? Ahí tengo ahí unas colecciones, son caras, pero bueno, el Evangelio que me fue revelado. Jesús le explica el Evangelio. Y ahí explica que María Magdalena era una mujer pecadora, efectivamente, y que le quiso tentar a Jesús, porque cuando fue a predicar por esa zona, le vio Magdalena guapísimo. Y como era una pecadora, y según las malas lenguas, dice que fornicaba con los soldados romanos, con los generales romanos, teniendo plata. Era el vicio, porque Lázaro era uno de los más ricos de la comarca, con María y Marta. Y les molestaba a Lázaro y a Marta que Magdalena tenga una vida, que teniendo todo se dedicaba a la lujuria. Y por eso dicen que cuando se convirtió y estaba Jesús en la cruz, no dejaba pasar a nadie, pero dejaron pasar a la Virgen María, a San Juan y a Magdalena, porque tenía contacto con los soldados romanos. Eso cuentan. Y dice que esta María Magdalena se enamoró tanto de Jesús. Por eso hay gente inclusive malvada. Yo traje un libro editada por una editorial católica, María Magdalena. Dice, qué lindo que se sepa de María Magdalena, pero me pegué una equivocación. Porque ya teniendo la revelación que da Jesús de lo que fue María Magdalena, dice, barbaridad y media, enamorada y amante de Jesús, absurdo. Sí, le quiso tentar, según María Valtorta, se fue con los vestidos más elegantes, bien peinada y bien pintada, y con un vestido provocador. Y Jesús, cuando le vio,
Solamente le quedó viendo a los ojos y siguió hablando. Y con dedicatoria habló ahí Jesús de lo que es el pecado del sexo cuando no es bien entendido, de la lujuria, de la impureza. Y ella se quedó tan tocada por ese mensaje que recibió cuando predicaba a Cristo, que ella se fue a su casa a llorar y a llorar. Y ella misma, con su voluntad y con la voluntad de Dios expresada en su sermón de Jesús, dijo: hasta aquí nomás, se acabó mi vida pecaminosa. Entonces, ahí está el secreto. Porque muchas veces los exorcismos, por ejemplo, mira, ¿cuánta gente endemoniada? Sí, ahora, más que nunca, hay mucho endemoniado. Y los sacerdotes, que lamentablemente también han perdido la fe, algunos, se demoran horas y horas en sacar al demonio. ¿Por qué? Porque la voluntad, el alma está corrompida. En el alma está la voluntad. El alma está corrompida por el vicio de la impureza. Pero cuando reconoces tú tu pecado que te hace ver el Señor, la voluntad tuya te hace expulsar la impureza. ¿Comprenden? Entonces, tú mismo puedes sacar los demonios que tienes contando con la voluntad de Dios, pero unida a tu voluntad de no volver a pecar. Llámese alcohólico, fumador, drogadicto. A veces no salen. Y a veces no salen los demonios por falta de fe. Oiga, todo esto va enseñando Jesús a través de estos escritos. Por ejemplo, ahora le digo al hermanito, usted no ha venido, le voy a sacar tarjeta roja. Y al Pepito tarjeta amarilla. No, estuve enferma. Pero lean el Evangelio. Lean. Y lo que explica Jesús, ¿qué hice cuando les dije a mis apóstoles, vayan por el mundo, prediquen mi evangelio, expulsen demonios y curen enfermos? ¡Curen enfermos! Por eso Pedro, cuando sale a la calle, un cojo ahí, una caridadcita, por favor. Pedro, buenas tardes, no tenía nada. No tengo ni oro ni plata, pero en el nombre de Cristo, levántate. Un sacerdote. Y ahora vamos al médico humano y no al sacerdote para que nos dé la bendición, si es que hay un sacerdote bueno, creyente, de que él puede sacar tu enfermedad, como me pasó a mí en México. En México me ahogaba por el smog. Me alojé en un hotel céntrico, en un hotel Gilo, y era una cosa, no sé los que han ido a México, ahora está mejor regulado el smog, porque antes era una nube, yo me ahogaba, y en tierra extranjera, imagínense, ¿qué hago aquí en el hotel, entre cuatro paredes, tose y tose, y pum, la iluminación de este pasaje? Los sacerdotes pueden curarte. Me fui haciendo un esfuerzo, a la esquina había una parroquia de la Profesa, de los jesuitas, y me entré. Hablé con el párroco, le digo, querido sacerdote, soy extranjero, soy ecuatoriano, y me ahogo, ¿no? Me siento mal. Yo vengo a que me haga una unción, una bendición especial, con mucho gusto. Pues sacó el aceitito, hizo una unción hermosa, ¡pum! A pesar del smog, estaba pero radiante. Nos falta fe y les falta fe a los sacerdotes porque no se practica el evangelio como tal. Si ellos no hubiera médicos ni psicólogos, ahora el negocio es el psicólogo. ¿Y cuánto te cobra? $80, $100. ¿Qué, usted va y dice el problema? No, el problema es su baja estima. Levante la estima, pero saque $100 del bolsillo. No, si aquí tengo el remedio. Médico divino. Y también somos sacerdotes nosotros. ¿Sí o no? ¿Qué somos, además de sacerdotes? Reyes y profetas. Claro, pero nos acobardamos.
No, no, no se pone en práctica el Evangelio. Pero esto sobre todo, hermanos, ¿quién soy yo y quién eres tú? Cada uno de ustedes tiene una historia que contar, ¿sí o no? Cada uno. Ustedes pueden hacer, ese es escribir el libro de la vida, hermanos. Pero conociendo, hoy recién me estoy conociendo. Ya les he dado mi testimonio de mi vida, algunos no conocen. Un poquito les resumo para que se den cuenta. Vengo de un hogar pobre, Eduardo conoció a mi familia, murió mi papá, jovencito, y mi mamá quedó solita, y 5 hijos. Y de ahí mi mamá, pero que en paz descanse, que le tenga la gloria. Adelante, adelante, yo les voy a ayudar. Me trajo a Quito, me metió en la Politécnica, pero así, en la pobreza absoluta, pero yo quería ser rico. Con mucho esfuerzo, hasta me olvidé de las chiquillas, porque no quería defraudar a mi mamá, pues imagínense, en la pobreza, para pagar matrícula, la comida, día y noche, por eso perdí la vista. Y ahí se estudiaba en la Politécnica, ahí se estudiaba. En segundo o tercer año yo calculaba cohetes a la luna con el profesor alemán. Calculábamos cohetes, fórmulas para lanzar un cohete a la luna. Y ahora, ni un volador. Pero estos. Y entonces me graduó de ingeniero. Me graduó. No, no, no. Egresé de la Politécnica y cometí la tontera de casarme. Imagínense. ¿Qué respuesta? No por el error de que, no, porque estaba sin profesión, pues. Pero más el amor le pudo que el bolsillo le alcanzaba. Imagínese. Me voy a Colombia y le dejo a mi esposa. Qué bestia, qué irresponsable. Pero el señor tenía un plan. Voy a Colombia, voy a especializarme. Y el primer milagro, salvar mi vida. Había una represa ahí inmensa, como San Pablo. Inmensa, donde tenían unos aductores para llevar toda la corriente del agua y mover las turbinas y conectar a los generadores, dar luz. Una de las plantas eléctricas más grandes de América. Y una vez me invitan a un pueblito en una lancha con motor de fuera de borda, pero contracorriente. Llegamos y ahí nos quedamos. Tomando una cervecita y eso, ¿no? Y nos hicimos tarde. Cuando ya regresábamos al campamento del pueblito este, veníamos con la lancha para poder motor y se nos apaga el motor en plena noche. Se nos apaga el motor. Y los ingenieros ahí, nada. Y la lancha seguía. ¿A dónde seguía? ¿A dónde seguía? Se asustan los ingenieros del campamento, no asoman los ingenieros que se fueron al pueblo con sirenas, con altavoces, con lámparas ahí. Y seguía, hijo. Y los compañeros míos, aquí nos vamos a morir. Mira, iba así. Ahí mi mamita me decía siempre, cuando estés en peligro, invoca a Jesús de gran poder. Yo ahí, Jesús de gran poder. Creo que voy a dejar aquí el pellejo en Colombia y con casado y todo. No, no, señora, apiádate de mí. Seguía la lancha, pero ¡pum! Orilló la lancha, orilló. Increíble, siguiendo, no la ley de la gravedad, no, ¡tac! Se desvió. Yo estoy al suelo. O sea, qué milagro. Porque tenía un proyecto. Sí, entonces. Ya volví de Colombia y aquí pues, buscando un trabajo ya con título de especialista en ingeniería eléctrica, redes de transmisión, buscando trabajo y no había trabajo. No había trabajo con todo lo... Y mi mujer trabajaba, yo buscando trabajo. Vean la vida lo que es. Hasta que por ahí se acordó el Señor de mí.
Ya conseguí trabajo en el INESEL, en la luz, en IEOS, en INIAP. Trabajaba en tres de empleado a medio tiempo en cada. Pero cogía bus para irme al trabajo. Imagínate, una pobreza total. Pero ahí fui haciendo dinero. Hasta que dije, no, aquí se acabó. Ya vine de Colombia con esas agallas de ser rico. Dije, no, cierro todo esto de empleado y me voy a poner una oficina. Pero así, bien valiente. Y tenía un mensajero, se llama Simón Alvarado. Él era mi secretario, todo hacía mandados. Yo escribía, bueno, todo. Y comenzó a crecer. Y el Señor me fue dando. Después ya, con la gracia de Dios, no les alargo el cuento, pero ya con mi trabajo, hacia allá después, ya con la técnica que aprendí, entro a un concurso de instalar una luz eléctrica de una urbanización aquí del Banco de la Vivienda. Y les gané a toditos. Primer contrato que iba a hacer. Les gané a toditos los viejos constructores. Yo, Juan Brito, tendría unos 25 años. ¿Qué? ¿Tan barato? No puede ser. Y se han ido a quejar, pues, los otros concursantes a la dirección. Vea, ese ingeniero Galeano dice que va a hacer una red eléctrica aquí en el Banco de la Vivienda, pero casi la mitad de lo que nosotros hemos... ¿Cómo irá a ser? Me llama el director técnico, dice, ingeniero, usted va a hacer unas redes. Sí, le digo, ¿y por qué tan barato? Sí, porque aprendí una técnica en Colombia de hacer redes con aluminio, pero equivalente al cobre, ingeniero. Un poco más grueso, pero es igual. No, no, no, no, no, ingeniero. No, no. Aquí 50 años se ha trabajado en cobre. Aquí no aceptamos ninguna técnica de aluminios. Así es que yo había a mi hermano, un coronel, él le había pedido de garantía la casa de él. Yo, pobre, le iban a rematar la casa a mi hermano. ¿Y ahora qué hago? Dios mío. Jesús de gran poder. Por eso digo, no, cuando hay fe. Mamita, me veía sufriendo. ¿Qué pasa, Renato? ¿Qué le van a embargar a la casa de Luis Arturo? Es una gran... ¿Y qué te he dicho? Aquí está a dos cuadras, Jesús de gran poder. Ya. ¡Pum! Voy a la empresa eléctrica ya, con las agallas de Jesús de gran poder, con el poder de Cristo. Entonces voy, digo, ingeniero Castro, le digo, deme una oportunidad. Déjeme trabajar aquí en Quito por primera vez, porque va a ser una... Vea, dice, bueno, espérese, ya está el poder de Dios. Ingeniero Plasencia, ¿no? Un hombre de Dios, venga. Ingeniero Plasencia, este ingeniero dice que quiere hacer unas redes aquí con aluminio, y por eso ha salido tan barato la propuesta del ingeniero Plasencia. Un hombre de Dios, de comunión diaria, el ingeniero Plasencia. Ahí estaba la gracia de Dios. A ver, Fausto, ¿cómo es esto? Era mi profesor, le digo esto. No, ingeniero Castro, démosle oportunidad al ingeniero. Bueno, pues bueno, vamos a ver. Dale. Tiré las sandalias al aire. Y ahí comienza mi trabajo, contratar gente y comienza. Y fue el boom. Le hice ahorrar un 30%. Y después la misma empresa eléctrica aplicaba lo que yo puse. Y se ahorró millones de dólares en algunas urbanizaciones. ¿Ah? Entonces ya yo con esos contratos ya hacía redes en Calacalí, mi mamá. Bueno, ¿qué no hice? Fui aumentando. Pero por toda esa ambición me enfermé. ¿Eh? El estrés. No era estrés, sino 4 o 5. Porque solamente tenía jaquecas, me tiraba a morir. Vomitaba, bueno. Hasta cuando veo un anuncio en el diario de la tarde, en el comercio. Tienes jaquecas incurables, nosotros te curamos. Hijo, qué lindo, porque yo traía remedios de Francia. Y no me curaba. Voy. Y que ha estado un sacerdote dirigiendo esto. Y ahí me comienza a dar unas terapias. Éramos unos 15 de la Cámara de Comercio. Todos ambiciosos por la plata de la cámara. Claro, tenían el mismo problema mío, por la ambición.
Y entonces, técnicas de relajamiento, hasta llegar a las ondas alfa y beta, o sea, te ponías ahí acostado y ahí sí, repetir.

0: cómo hacer meditación, cómo leer la filosofía oriental de Ramakrishna, Krishnamurti. Yo porque quería saber y llegar a Dios, porque era ignorante, me leía esos libros de Krishnamurti, de la sabiduría, de todos esos, y hacer yoga. Ay, tenía un laboratorio en mi casa, un cuartito. Y comida vegetariana. Mi esposa tenía que hacer dos almuerzos. A mí pura lechuga. Yo estaba tan convencido de que llegaba, pero también la Biblia. Entonces estaba las dos cosas. Pero un día me voy a Ibarra con mi esposa y mis hijos. Jovencitos, chiquitos. Yo vayan a divertirse en la Ciudad Blanca y cosas ricas. Yo me quedo aquí en la hostería haciendo meditación de mi yoga. Vaya. Así es que lindos se fueron. Y a la tercera, 5:30, la puesta del sol. Y un calorcito junto a una sequía, un riachuelo. Y yo al pie de un árbol sentado en yoga. Yo había leído que cuando uno se llega a un estado superior de conciencia, esperas el beso de Vishnu. Vishnu. Yo decía, estoy tan concentrado. Aquí viene el beso de Vishnu. Y efectivamente llegó. ¡Ah! Abro la boca. ¡Un perro! Un perro que me da un beso. Este beso de a perro ha sido el beso de Vishnu.
1: Más.
0: Y más. No, pero en cambio yo tenía ya la librería, como ya creía en Cristo. Al arquitecto le dije, cambia mi profesión de ingeniero eléctrico y vamos a hacer la librería. Así fue, ya conociendo a Cristo. Porque aquí a los trabajadores les daba libros ya de la Biblia y la gente se convertía. Dejábanse borrachos, malos maridos. Ahí nace la librería espiritual. Ahí lo li, el libro, lo que puede hacer. Entonces, yo que hacía este local para hacer más negocios de mi profesión. Vamos a hacer una librería. Y así comenzamos. Y este piso de acá era pura filosofía oriental. Hago la inauguración cuando vino el Papa Juan Pablo II. Saqué media página del Comercio. Bienvenido su santidad Juan Pablo II. Gran inauguración de la librería espiritual. Así. Me costó plata, pero... Sí, por ahí. Sí. Y entonces ya cuando se inauguró, yo vengo bien vestido con mi maletín de ejecutivo. Aquí va a estar repleto. Tres pelagatos. Un fracaso. Y mi esposa y mis hijos. ¿Qué has trabajado demasiado y todavía a meterse con los libros? ¿Quién te va a comprar? Si aquí no hay lectores. Ahora le doy la razón a mi esposa. No, le dije, mija, yo ya cuando vi, regresé frustrado a la casa, pero así como la pantera rosa, derrotado. Y mi mujer decirme, pobrecito, no te dije. No, Fabi, ya está tomada la decisión. De aquí nadie me mueve. Vamos a seguir con el Evangelio. Pero seguía la filosofía oriental. Y mantenía ya después la filosofía oriental, mantenía a los libros, porque no había venta de libros católicos. Aquí todo eso de la filosofía oriental, pues no. Entonces, pero el Señor siempre sale al paso. Primero, ya me salió al paso con la Virgen cuando se nos apareció en Ibarra. Ya estaba tocado por el Señor. Cuando viene una vidente y le dice a Eugenia, quiero hablar con el señor Galeano, con el señor Fausto. Usted ha estado pasando por aquí, por la Loya Alfaro. Una vidente de Bogotá. Y le ha dicho, Jesús, entra aquí. Entonces viene y dice, aquí trabaja un señor Fausto. Sí, que es mi jefe. Dígale que quiero hablar. Soy de tal ciudad de Bogotá. Ya le digo, señora, ¿en qué le puedo servir? Venga, dice, aquí me habló Jesús en la 9 de octubre, en la Loya Alfaro, que suba

0: al segundo piso, tercero, que le haga ver los libros. Digo, bueno, pase, señora. Oiga, y comienza esa vidente a decir, este no, con la voz de, este no, este, casi la 100%, era pura, libro pésimo, malo. Y entonces me quedo yo, había gastado bastante plata, todavía no entraba a la verdadera fe. Y ahora me quedo así, digo, Dios mío, ¿y ahora? Ah, dice, usted está dudando, ¿no?, de lo que habló Jesús. No, yo se me decía, no, de los $16,000 que me costó los libros. Vea, si usted no cree lo que ha dicho Jesús, él me hace ver ahorita que en la casa suya está una pulsera con una figura de serpiente y una de sus hijas tiene esa pulsera. Dijo, qué atrevida, decía, Dios mío, ¿será verdad? Voy de noche, mi hija menor, la última, tenía una pulsera en su velador con una figura de serpiente y había dado el novio para conquistarla. Me deshice de eso y a los 8 días quemé todito, sacar cajas a todos los sábados. Acabé con la filosofía oriental y el Señor a los pocos meses me dio la imprenta, me dio los recursos para hacer la imprenta y poder hacer los libros nosotros mismos, porque eran muy caros los libros importados. Ahí nace ya la imprenta con los libros y seguimos y ahí tenía dinero. Tenemos cantidad pero comencé con qué, como ustedes han comenzado, con los libros piadositos, la vida de los santos y todo eso. Bueno, el Señor ha estado viendo, estás recién gateando, está bien todo esto, pero te voy a dar un regalo grande y divino. Y por esas cosas de Dios, conocí a un mexicano y él me dio las horas de la pasión y el padre Pablo los libros de la divina voluntad, que ha sido el mejor tesoro. Esa es la recompensa que de tantos años de trabajo. Entonces, ustedes iguales tendrán un libro de vida que contar. Si antes yo escribía por mi lado, en primaria, secundaria, universidad, profesión, casado, hijos, escribía yo haciendo, pretendiendo hacer la voluntad. Pero ahora el Cristo mismo que viene a escribir conmigo el libro de mi vida. Y así va a ser con ustedes. Perdonen, les he contado, pero es un poco de lo que he vivido yo. Y este es el mejor tesoro de todo. Nos ponemos de pie. Te damos gracias, Señor, por esta reunión en que nos ha hablado claramente para que nos conozcamos a nosotros mismos y conocerte a ti, para que tú, una vez que purifiquemos nuestra voluntad, vengas a vivir en nosotros y contigo podamos amarte como te mereces, con un amor divino. Por eso esa pregunta que nos hiciste, ¿quién soy yo y quién eres tú? ¿Cuál es mi amor y cuál es tu amor? Es eso, Señor. Somos contigo porque tú estás en nosotros y te amamos con tu mismo amor. Y que todo otro, lo que hemos meditado lo pongamos en práctica para tu gloria y para nuestro bien. Tú que vives y reinas por los siglos de los siglos.
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0: Las 11 en punto.
1: Antes de dormir, deja tus cargas en manos de Dios con esta oración. Padre amado, en esta noche me acerco a ti para agradecerte por todo lo que viví hoy, por las bendiciones que vi y por aquellas que pasaron desapercibidas. Te entrego mis preocupaciones, mis miedos y todo lo que no entiendo. Sé que en tus manos estoy seguro. Limpia mi corazón de toda ansiedad y lléname de tu paz. Guarda mi mente de pensamientos que roban la calma y protégeme de todo mal mientras descanso. Bendice a mi familia, a mis amigos y a todos los que amo. Cúbrelos con tu manto de amor esta noche. Señor, dame un sueño reparador y un despertar lleno de esperanza. En tus brazos me entrego, confiado en que mañana será un nuevo día lleno de tu gracia. En el nombre de Jesús. Amén.
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3: Meditaciones de la Divina Voluntad. Volumen 6. Creación del Universo, la Vida y el Hombre. Escrito por Salvador Tomasini. Parte 8. Hija mía, la creación del hombre fue el centro donde nuestra divinidad concentraba todos los bienes que debían surgir en la criatura. Poníamos en ella vida divina y voluntad divina, vida humana y voluntad humana. La vida humana debía servirnos de habitación, y las dos voluntades fundidas juntas debían hacer vida en común, con sumo acuerdo. Más bien la voluntad humana debía tomar de la nuestra para formar sus actos, y la nuestra debía estar en acto continuo de dar de lo suyo para hacer que la voluntad humana quedase modelada y toda uniformada en la divina voluntad. Ahora, no hay vida, tanto humana, espiritual y divina, que no tenga necesidad de alimento para crecer, para fortalecerse, embellecerse y felicitarse. Nosotros poníamos nuestra vida divina en el hombre porque era incapaz de recibir toda la plenitud de nuestro ser divino, pusimos en él cuanto podía contener de nuestra vida, dándole libertad de hacerla crecer cuanto más pudiera y quisiera, pero nuestra vida en el hombre, para crecer, tenía necesidad de alimento. He aquí la necesidad de poner en él una voluntad divina. Nuestra vida divina no se habría adaptado a alimentos de voluntad humana. Referencia: El reino del Fiat divino en medio de las criaturas, volumen 29, numeral 31. 3 de agosto de 1931. Hija mía, mi amor me hace sentir la necesidad de hablar de la creación del hombre. Toda la creación está llena de nuestro amor y dice, si bien en mudo lenguaje, y si no habla lo dice con los hechos. Y es la más grande narradora de nuestro amor hacia el hombre, y cuando en todo fue extendido nuestro amor. De modo que no debía encontrar punto donde nuestro amor no lo cubriera y corriera hacia él, y más que sol no lo flechara continuamente, cuando todo estuvo completo en la creación, creamos al hombre, pero antes de crearlo, escucha la historia de nuestro amor hacia él. Nuestra majestad adorable había establecido el constituir al hombre, rey de toda la creación, darle el dominio sobre todo y hacerlo señorear sobre todas nuestras obras, pero para decirse verdadero rey, de hecho, no de palabras, debía poseer en él todo lo que habíamos esparcido en la creación, así que para ser rey del cielo, del sol, del viento, del mar y de todo, debía poseer dentro de él un cielo, un sol, y así lo demás, de modo que la creación debía reflejar en él, y él debía, poseyendo las mismas cualidades, reflejar en la creación y dominarla. En efecto, si no tuviera un ojo lleno de luz, ¿cómo podía gozarse la luz del sol y tomar de ella cuanto quisiera? Si no tuviera pies y manos para recorrer la tierra y tomar lo que la tierra produce, ¿cómo podría decirse rey de la tierra? Si no tuviera el órgano respiratorio para respirar el aire, ¿cómo podría servirse de él? Y así de todo lo demás. Por eso, antes de crear al hombre miramos toda la creación y en nuestro énfasis de amor exclamamos, como son bellas nuestras obras, pero entre todas haremos al hombre más bello, concentraremos todo en Él, de modo que la creación la encontraremos fuera y dentro de Él. Y conforme lo íbamos modelando, así encerrábamos en Él el cielo de la razón, el sol de la inteligencia, la rapidez del viento en el pensamiento, la extensión del espacio, la fuerza, el imperio en la voluntad, el movimiento en el alma, en la cual encerrábamos el mar de la gracia, el aire celestial de nuestro amor y todos los sentidos del cuerpo como la más bella floración. Oh, hombre, como eres bello. Pero no contentos con esto poníamos en él el gran sol de nuestra voluntad, y dándole el gran don de la palabra, a fin de que fuera con los hechos y con las palabras el elocuente narrador de su Creador. Era él, nuestra imagen, la cual nosotros nos complacíamos en enriquecerla de nuestras más bellas cualidades. Pero no contentos de todo esto, fuimos presas de un amor tan exuberante hacia Él, que nuestra inmensidad lo envolvía por todas partes, dondequiera y a cada instante nuestra omnividencia lo veía en cada cosa. Y hasta en las fibras de su corazón nuestra potencia lo sostenía, llevándolo por todas partes en nuestros brazos paternos, nuestra vida, nuestro movimiento, palpitaba en su latido, respiraba en su respiro. Obraba en sus manos, caminaba en sus pies, y llegaba a hacerse escabel hasta bajo sus pasos. Nuestra paterna bondad para tener al seguro a este, nuestro amado Hijo, lo ponía en condiciones de que Él no se podía separar de nosotros, ni nosotros de Él. ¿Qué más podíamos hacer y no hicimos? Referencia, el reino del Fiat Divino en medio de las criaturas, volumen 33, numeral 25, 5 de agosto de 1934. Este es el hombre, el verdadero, el creado a imagen y semejanza de Dios, quien ha decidido restituirlo nuevamente a su plan original y debido a eso ha manifestado tantas verdades acerca de su Fiat, de su voluntad, y cómo su querer quiere venir a reinar en nosotros. Es gracias también a la fidelidad de Luisa, al siempre haber estado dispuesta a la renuncia de su voluntad humana para dar las riendas a la voluntad divina, que este reino se haya establecido ya en la tierra, y que podemos aspirar a que se trasplante a cada uno de aquellos que lo quieran. ¿Aceptarlo o no? Razones teológicas para la no existencia de vida extraterrestre. Solo pondremos algunos razonamientos acerca de esta teoría y llegaremos a la conclusión de que todo aquel que quiera creer en vida inteligente a imagen y semejanza de Dios fuera de nuestro planeta, debe forzosamente negar abiertamente los postulados más elementales de nuestra fe. Primero, Adán puso a su mujer el nombre de Eva, puesto que había de ser madre de todos los vivientes. Aclaración, es muy clara la redacción, madre de todos los vivientes, refiriéndose a todos los seres creados a imagen y semejanza de Dios, pensantes, inteligentes, con una vida material y otra espiritual. Libro del Génesis, capítulo 3, versículo 20. Segundo. Dijo Dios a la serpiente, pondré enemistad entre ti y la mujer, y entre tu linaje y el suyo, ella te aplastará la cabeza, y tú le acecharás el calcañar. Aclaración, este pasaje se refiere a la Virgen María, según se desprende de las palabras de Jesús a la serpiente, puestas en el volumen 29 de los escritos de Luisa Picarreta, el 19 de mayo de 1931. Tú te has servido de una mujer para arrancarme al hombre de mi divina voluntad, y yo por medio de otra mujer que tendrá en su poder la potencia de mi fiat, abatiré tu orgullo, y con su pie inmaculado te aplastará la cabeza. Pasaje muy interesante, pues aquí se hace manifiesto el origen del reino del demonio, que se contrapone al reino de Dios, y donde él promete al Redentor y hace anuncio de la potestad que la Virgen tendrá sobre el demonio. Esto es causa de la venida de Jesús a llevar a cabo la redención de todo el género humano, o sea de todos los descendientes del ser creado a imagen y semejanza de Dios. Libro del Génesis, capítulo 3, versículo 15. Tercero. El Catecismo de la Iglesia Católica, en el número 359, dice, realmente, el misterio del hombre solo se esclarece en el misterio del Verbo encarnado. San Pablo nos dice que dos hombres dieron origen al género humano, a saber, Adán y Cristo. Cuarto. En el número 402 dice, todos los hombres están implicados en el pecado de Adán. Quinto. En el número 416 dice, Por su pecado, Adán, en cuanto primer hombre, perdió la santidad y la justicia originales que había recibido de Dios no solamente para él, sino para todos los humanos. Sexto. San Pablo lo afirma, por la desobediencia de un solo hombre, todos fueron constituidos pecadores. Carta a los Romanos, capítulo 5, versículo 19. Como por un solo hombre entró el pecado en el mundo, y por el pecado la muerte, y así la muerte alcanzó a todos los hombres por cuanto todos pecaron. Carta a los Romanos, capítulo 5, versículo 12. A la universalidad del pecado y de la muerte, el apóstol opone la universalidad de la salvación en Cristo, como el delito de uno solo atrajo sobre todos los hombres la condenación, así también la obra de justicia de uno solo, la de Cristo, procura a todos una justificación que da la vida. Carta a los Romanos, capítulo 5, versículo 18. Si observamos con objetividad las citas anteriores, aunado a todo lo que se dijo acerca del hombre en los escritos de Luisa Picarreta, veremos cómo es prácticamente imposible la existencia de seres extraterrestres. La costumbre de Dios es poner en uno todo lo que quiere dar a todos, y de este uno hacer pasar a los demás todo aquello que quiso darles. Si existen seres fuera de nuestro planeta y son creados a imagen y semejanza, deben ser descendientes de Adán y Eva, y por lo tanto, son seres que heredaron el pecado de origen y requieren forzosamente de la redención. No puede ser que hayan nacido antes de que Adán y Eva pecaran, pues en la Sagrada Escritura claramente se dice que Adán conoció a su mujer hasta después de haber sido arrojados del paraíso terrenal, y Eva concibió y dio a luz a Caín. En caso de estar necesitados de redención, seguramente Jesús pagó también por ellos, pero no es suficiente, pues deben saberlo para adherirse libremente a esta redención. También quedaría la necesidad de los sacramentos, del bautismo para ser reinjertados en Cristo, de la penitencia para ser perdonados sus pecados personales, del sacramento de la Eucaristía para hacer crecer su vida divina, etc., ¿y de dónde los tomarían? ¿Qué apóstol se fue a otra galaxia para llevarlos? ¿O será tal vez que Dios haga leyes con excepciones que obliguen a unos sí y a otros no, que a unos los condene por falta de estas ayudas y a los otros, aunque nunca las hayan tenido, los pueda salvar? ¡Ah, qué poca imaginación tenemos! Claro, Jesús se puede encarnar en esos otros planetas para redimirlos. ¿Cómo no lo habíamos pensado? Imposible. Si esto fuera, sería tanto como decir que las obras de Jesús no son universales y que el principio de que Dios se agota en las obras que realiza es una mentira, pues puede hacer varias veces la misma obra. Varias veces se fabricará una madre, aclaración, con toda intención pongo la palabra fabricar, pues son en serie, ninguna inmaculada concepción donde Dios agota todas las gracias para hacer de su madre la llena de gracia. El Verbo tomará varias humanidades para hacer múltiples uniones hipostáticas, múltiples pasiones, múltiples evangelios, centenares, millares o más apóstoles, múltiples iglesias, etcétera, etcétera, etcétera. Lo mismo sería si dijéramos que aquellos seres no son hijos de Adán y fueron creados en forma particular, entonces las preguntas serían, ¿qué les puso a esos seres? ¿Pues todo lo necesario para ser hombres a imagen y semejanza ya lo había agotado en Adán? ¿Pecaron también ellos, o se mantuvieron fieles al Señor? Si pecaron, estamos en el mismo caso anterior. Si no pecaron, entonces deberemos decir que la redención llevada a cabo en este planeta no fue universal, pues a estos seres no les benefició en nada, y para ellos fue inútil. Por lo tanto, Dios sí hace cosas inútiles. No existe vida similar a nosotros, con cuerpo, alma, con sus tres potencias, voluntad, inteligencia y memoria, y espíritu, a lo que se debe añadir vida divina y voluntad divina obrante en el universo. Los extraterrestres son una invención para distraernos y hacernos creer que la vida es común en este universo, cosa que, como vimos al principio, se está demostrando científicamente que no es así. Espero que estas reflexiones nos hagan pensar un poco acerca del papel privilegiado que Dios nos otorgó y nos impulsen a vivir con más arrojo todas aquellas prerrogativas que nos fueron asignadas por creación. Que Dios los bendiga y nos abra la inteligencia para poder ver con claridad sus designios. Y tomando la petición que el rey Salomón dirigió al Señor, uniéndonos todos juntos, pidamos sabiduría para ver con claridad dónde está la verdad y cómo debemos comportarnos. Yo soy aún como un niño pequeño que no sabe la manera de conducirse. Da, pues, a tu siervo un corazón dócil para que sepa hacer justicia y discernir entre lo bueno y lo malo. Referencia: Primer Libro de los Reyes, capítulo 3, versículo 9. Fiat. Salvador Tomasini Frías. Fin de la parte 8.
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0: A continuación, presentamos Cartas de Luisa Picarreta. Los escritos a que hacemos referencia se encuentran en 36 volúmenes, a los que el mismo Señor los tituló El Reino del Fiat Divino en Medio de las Criaturas, Libro de Cielo.
1: Fiat, mi buena hija, en el querer divino, gracias, gracias por todas vuestras atenciones. Sabed que cada libro más que propagáis es un derecho más que os dan el Rey de los Dolores y la Reina del Cielo de ser la hija fiel de la Divina Voluntad. Escuchad, hija mía, es una madre la que os habla. Escuchadme. Tal vez pueden ser mis últimas palabras. Escuchad a la Madre Celestial y al Dulce Jesús. Ellos quieren que no penséis en el pasado, que pongáis sobre él una piedra sepulcral para que olvidéis todo y digáis, hoy comenzará mi vida. Renazco de nuevo junto con mi Madre Reina, con Jesús y con la Divina Voluntad. Y vuestras penas, vuestras cruces, por más graves que sean, servirán al mendigo divino que busca vuestras penas para formar y continuar su vida en nosotros. ¿Cómo os sentiréis feliz si en toda pena decís, esta pena sirve a Jesús? Y así sentiréis su paciencia invicta, la confianza filial, el valor de los héroes. La paciencia, la confianza, el valor es el pan de los fuertes, el heroísmo de los mártires. Por eso, ánimo. Quien piensa en el pasado, pierde el presente. Todo ha dispuesto el Señor. Las cruces, la enfermedad, el estado de matrimonio. En una palabra, todo. El Señor decía preparar los materiales para haceros santa y ha preparado los suficientes. Por eso no os queda otra cosa que decir y hacer esto. El corazón de Jesús me quiere santa. Debo hacerme santa. ¿Sí? ¿Nos entendemos? Ahora os aseguro las oraciones por vuestros niños. El Señor acabará de consolaros más todavía. Os dejo en el querer divino para haceros santa, y en todas las cosas no os turbéis nunca. Antes bien dad todo a Jesús, para que lo cambie en llamas de amor. Rogad por mí. Con mil respetos me suscribo, vuestra afectísima, la pequeña hija de la Divina Voluntad.
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0: La una en punto.
1: La solidaridad, el don que desata todas las promesas de Dios. De Remigio Calderón. El mandamiento más grande de nuestro Señor Jesucristo es este: amense los unos a los otros, como yo los he amado, Juan 13:34. Y el verdadero amor se demuestra con obras, con hechos, con acciones visibles. El amor que no se demuestra con obras no sirve para nada, pero el amor que se demuestra con obras trae a nuestra vida maravillosas bendiciones. Ayudar a nuestros semejantes es la mejor manera de decir que amamos a Dios. Pero si no les ayudamos, si no les damos nada, significa que no amamos a Dios. Su misma palabra expresa: si uno dice, yo amo a Dios, y odia a su hermano, es un mentiroso. Si no ama a su hermano, a quien ve, no puede amar a Dios, a quien no ve, 1 Juan 4:20. Por lo tanto, si uno goza de riquezas en este mundo y cierra su corazón cuando ve a su hermano en apuros, ¿cómo puede permanecer en él el amor de Dios? 1 Juan 3:17. Si un hermano o una hermana no tienen con qué vestirse ni qué comer, y ustedes les dicen, que les vaya bien, caliéntense y aliméntense, sin darles lo necesario para el cuerpo, ¿de qué les sirve eso? Santiago 2:15-16. Hijitos, no amemos con puras palabras y de labios para afuera, sino de verdad y con hechos, 1 Juan 3:18. Jesús no va a bajar a la tierra para ayudar a los pobres, para eso nos tiene a nosotros. Él mismo nos aseguró que si creemos en Él podemos hacer cosas incluso mayores a las que Él hizo, Juan 14:12. La Sagrada Escritura es enfática al manifestar que al Señor le gusta el amor, la misericordia y no los sacrificios, Mateo 12:7, Oseas 6:6. Su palabra dice: nunca faltarán pobres en este país, por esto yo te doy este mandato. Debes abrir tu mano generosamente a tu hermano, a aquel de los tuyos que es indigente y pobre en tu tierra, Deuteronomio 15:11. Compartirás tu pan con el hambriento, los pobres sin techo entrarán a tu casa, vestirás al que veas desnudo y no volverás la espalda a tu hermano. Entonces tu luz surgirá como la aurora y tus heridas sanarán rápidamente. Tu recto obrar marchará delante de ti y la gloria de Yahvé cerrará tu marcha. Entonces, si llamas a Yahvé, responderá. Cuando lo llames, dirá: aquí estoy. Si en tu casa no hay más gente explotada, si apartas el gesto amenazante y las palabras perversas, si das al hambriento lo que deseas para ti y sacias al hombre oprimido, brillará tu luz en las tinieblas, y tu obscuridad se volverá como la claridad del mediodía. Yahvé te confortará en cada momento, en los lugares desérticos te saciará. Él rejuvenecerá tus huesos y serás como huerto regado, cual manantial de agua inagotable, Isaías 58:7-11. Invierte tu tesoro siguiendo los mandamientos del Altísimo, esto te será más útil que el oro. Repleta tus graneros con tus generosidades, estas te preservarán de la desgracia, combatirán por ti frente al enemigo, mejor que un sólido escudo o una pesada lanza, Eclesiástico 29:13. Es mucho mejor dar limosna que conseguir montones de oro. Pues el dar limosna salva de la muerte y purifica de todo pecado. Los que dan limosna gozarán de una larga vida, Tobías 12:8-9. Dichoso el que se acuerda del pobre y del débil, el día de la desgracia lo salvará el Señor lo guardará, lo mantendrá con vida y feliz en esta tierra, no lo dejará en manos de sus enemigos. El Señor lo acompaña en su lecho de dolor y le arregla la cama mientras está enfermo, Salmo 40:2-4. Al que da al pobre nada le faltará, Proverbios 28:27. Según San Pablo, a los compasivos Dios les bendice abundantemente para que tengan siempre todo lo necesario y además les sobre para ayudar en toda clase de buenas obras. Cuando nosotros ayudamos a los pobres, no solo que satisfacemos sus necesidades materiales, sino que les incentivamos a honrar y darle gracias a Dios. Cuando ayudamos a los pobres conseguimos también algo que es muy beneficioso: el que ellos oren por nosotros, y Dios escucha con atención esas plegarias, 2 Corintios 9:6-15. Nuestro Señor Jesucristo nos anima: den, y se les dará, se les echará en su delantal una medida colmada, apretada y rebosante. Porque con la medida que ustedes midan, serán medidos ustedes, Lucas 6:38. Mi Padre es glorificado cuando ustedes producen abundantes frutos, entonces pasan a ser discípulos míos, Juan 15, 8. Mientras ustedes permanezcan en mí y mis palabras permanezcan en ustedes, pidan lo que quieran y lo conseguirán, Juan 15, 7. Según la Sagrada Escritura, Dios premia a todos los que dan limosna y recompensa cualquier gesto caritativo, y cada uno será premiado en la medida en que haya hecho, Eclesiástico 16, 14. Por eso aconseja: el que es generoso será saciado, Proverbios 11, 25. En realidad nosotros somos tan ricos en la medida en la que damos y somos tan pobres en la medida en la que retenemos. Es un hecho comprobado que el generoso se enriquece, pero el tacaño se empobrece, Proverbios 11, 24. El Evangelio de San Mateo nos cuenta que cuando nació Jesús, de tierras muy lejanas vinieron unos reyes para adorarlo. Y luego de adorarlo le ofrecieron oro, incienso y mirra. Después, advertidos en sueños que no debían volver a donde estaba Herodes, regresaron a su tierra por otro camino, Mateo 2, 1, 12. Vale la pena resaltar que estos reyes tuvieron que viajar mucho, en condiciones muy difíciles. Según el pasaje bíblico, estos reyes no solo se acercaron a Jesús para conocerle y decirle palabras bonitas, sino que a más de ello le entregaron los mejores regalos que en ese tiempo pudieron conseguir. Con ello estaban cumpliendo el mandamiento del Señor, que dice: nadie se acercará a mí con las manos vacías, Deuteronomio 16, 16. Esto nos enseña a nosotros que cuando nos acerquemos a Dios, debemos darle lo mejor que tengamos, entonces sí, nos sucederá lo que le sucedió a esos reyes, que Dios nos llevará por un camino diferente. Esto significa que Dios transformará nuestro sendero de espinas en sendero de rosas, que transformará nuestras tristezas en alegría, nuestra pobreza en prosperidad, nuestra enfermedad en salud, nuestro temor en esperanza. Jesús ya no está físicamente entre nosotros, pero en su lugar tenemos a los pobres que viven cerca. Ayudarles a ellos es lo mismo que si diéramos directamente a nuestro mismo Señor. Pues su misma palabra dice: cuando el Hijo del Hombre venga en su gloria rodeado de todos sus ángeles, se sentará en el trono de gloria, que es suyo. Todas las naciones serán llevadas a su presencia y separará a unos de otros, al igual que el pastor separa las ovejas de los chivos, colocará a las ovejas a su derecha y a los chivos a su izquierda. Entonces el rey dirá a los que están a su derecha: vengan, benditos de mi Padre, y tomen posesión del reino que ha sido preparado para ustedes desde el principio del mundo. Porque tuve hambre y ustedes me dieron de comer, tuve sed y ustedes me dieron de beber, fui forastero y ustedes me recibieron en su casa, anduve sin ropas y me vistieron, estuve enfermo y fueron a visitarme, estuve en la cárcel y me fueron a ver. Entonces los justos dirán: Señor, ¿cuándo te vimos hambriento y te dimos de comer, o sediento y te dimos de beber? ¿Cuándo te vimos forastero y te recibimos, o sin ropa y te vestimos? ¿Cuándo te vimos enfermo o en la cárcel, y te fuimos a ver? El rey responderá: en verdad les digo que, cuando lo hicieron con alguno de los más pequeños de estos mis hermanos, me lo hicieron a mí. Dirá después a los que estén a la izquierda: malditos, aléjense de mí y vayan al fuego eterno, que ha sido preparado para el diablo y para sus ángeles. Porque tuve hambre y ustedes no me dieron de comer, tuve sed y no me dieron de beber, era forastero y no me recibieron en su casa, estaba sin ropa y no me vistieron, estuve enfermo y encarcelado y no me visitaron. Estos preguntarán también: Señor, ¿cuándo te vimos hambriento o sediento, desnudo o forastero, enfermo o encarcelado, y no te ayudamos? El rey les responderá: en verdad les digo, siempre que no lo hicieron con alguno de estos más pequeños, ustedes dejaron de hacérmelo a mí. Y estos irán al suplicio eterno, y los justos a la vida eterna, Mateo 25, 31, 46. Hay personas que no ayudan a los demás, arguyendo: no doy, porque esta persona no se merece. No doy, porque yo también tengo necesidades. No doy, porque estamos viviendo en una época de crisis. No doy, porque tengo que ahorrar para cuando venga el tiempo de las vacas flacas. Y con eso, lo que están diciendo es: Señor, tú no entiendes cómo están las cosas. Tu enseñanza es caduca. Yo no creo en tus mandamientos. Y desde luego, las consecuencias son terribles, porque en vez de bendiciones reciben maldiciones, Proverbios 28, 27. A los que se portan así, el Señor les dice: ustedes han sembrado mucho, pero han cosechado poco, han comido, pero se han quedado con hambre, han bebido, pero han seguido con sed, se han vestido, pero no estaban bien abrigados. Y el obrero pone el dinero que ha ganado en un bolsillo roto, Ageo 1, 6. Ustedes esperaban mucho y lo que amontonaron es muy poco, pues yo lo he soplado. ¿Por qué? Pregunta Yahvé. Porque mi casa está en ruinas, mientras cada uno de ustedes corre para arreglar la suya. Por esto los cielos han retenido la lluvia y la tierra no ha dado sus frutos, Ageo 1, 9, 10. Tú no debes ayudar a los demás porque lo merezcan o no lo merezcan, tú no debes ayudar a los demás porque te guste o no te guste, tú debes ayudarles, porque eso te pide el Señor. La Sagrada Escritura nos aconseja: no niegues un favor al que te lo pide, si tienes cómo hacerlo. Si puedes hacerlo inmediatamente, no digas a tu prójimo: vete, vuelve mañana y te lo daré, Proverbios 3, 27, 28. Nunca hagas sufrir al que está necesitado, ni le niegues tu ayuda al pobre, hazte querer de los demás. Pórtate como un padre con los huérfanos, así Dios te llamará hijo, te amará y te librará de la desgracia. Cuando resbales, habrá quien te sostenga, Eclesiástico 4, 3, 11. Da limosna de lo que tengas y cuando des limosna, no seas tacaño. Cuando veas a un pobre, no le niegues tu ayuda, así Dios tampoco te negará la suya. Da limosna según tus posibilidades, si tienes mucho, da mucho, si tienes poco, no tengas miedo de dar limosna de ese poco. Haciéndolo así, estarás ahorrando un tesoro precioso que te servirá cuando pases necesidad. Porque la limosna libra de la muerte e impide que el hombre caiga en las tinieblas. Dar limosna es hacer una ofrenda agradable al Altísimo, Tobías 4, 7, 11. Sé generoso con el necesitado, no lo dejes esperando tu limosna. Cuida del pobre, fíjate qué es lo que necesita y no lo despaches con las manos vacías. Es mejor que pierdas tu dinero por un hermano o por un amigo que dejarlo que se oxide inútilmente bajo una piedra, Eclesiástico 29, 8, 10. Hijo mío, no niegues su pan al pobre, no hagas esperar al que te mira con ojos suplicantes. No apenes al que tiene hambre, ni hagas enojarse a un indigente. No discutas con el desesperado, ni dejes que el necesitado suspire por tu limosna. No eches al mendigo agobiado por su miseria, ni le des la espalda al pobre. No apartes tu mirada del que está necesitado, ni desees a alguien un motivo para que te maldiga, pues si alguien te maldice movido por su amargura, el que lo creó escuchará su súplica, Eclesiástico 4, 1, 6. El que pone oídos sordos al grito del afligido, cuando llamen no le responderán, Proverbios 21, 13. En otras palabras, el que no atiende a los ruegos del pobre, tampoco obtendrá la respuesta de Dios cuando pida ayuda. Muchos se creen generosos, porque dan a los pobres como caridad unos pocos centavos o porque les regalan las cosas viejas que ya les estorban en sus casas. Pero la verdadera solidaridad consiste en dar algo que nos cueste, algo que nos signifique un sacrificio. Por eso es que decimos en la Santa Misa, en el momento de las ofrendas, acepta, Señor, este sacrificio, para alabanza y gloria de tu nombre, para nuestro bien y el de toda tu Santa Iglesia. En el capítulo 9 de la segunda carta a los Corintios, San Pablo nos explica cómo debe ser nuestra forma de colaborar con los demás y entre otras cosas nos dice que debemos colaborar con generosidad, de tal manera que no nos avergoncemos nosotros mismos de lo que damos. Quien más tiene, más debe dar. O sea que los que más bendecidos han sido, tienen también mayores responsabilidades. Desde luego que no es fácil compartir, generosamente, con los demás, porque a veces nos domina la codicia, la avaricia, pues todos tenemos la tendencia a querer tener más. Pero nunca debemos olvidar que compartir con los pobres es sembrar en tierra fértil. Por eso, cuando demos algo a los pobres, debemos darlo de la mejor manera y no de mala gana o a la fuerza, porque Dios ama al que da con alegría. En este plano, debemos tomar en cuenta este versículo. Cualquier trabajo que hagan, háganlo de buena gana, pensando que trabajan para el Señor y no para los hombres, Colosenses 3, 23. Él es muy claro al decirnos, este pueblo me ofrece tan solo palabras, y me honra con los labios, pero su corazón sigue lejos de mí, Isaías 29, 13. En otras palabras, su religión no vale, pues no son más que enseñanzas y obligaciones humanas. Cuando rezan con las manos extendidas, aparto mis ojos para no verlos, aunque multipliquen sus plegarias, no las escucharé, porque veo la sangre en sus manos. Lávense, purifíquense, no me hagan el testigo de sus malas acciones, dejen de hacer el mal y aprendan a hacer el bien. Busquen la justicia, den sus derechos al oprimido, hagan justicia al huérfano y defiendan a la viuda. Ahora, Yahvé les dice: vengan, para que arreglemos cuentas. Aunque sus pecados sean colorados, quedarán blancos como la nieve, aunque sean rojos como púrpura, se volverán como lana blanca. Si ustedes quieren obedecerme, comerán lo mejor de la tierra, Isaías 1, 15, 19. Jesús dijo claramente: es más fácil que un camello pase por el ojo de una aguja que un rico entre en el reino de los cielos, Marcos 10, 25. Cuando Jesús dijo esto, desde luego, se refería a los ricos que no se compadecen de los pobres. Para que nosotros tomemos muy en serio este asunto, Jesús nos contó esta parábola. Había un hombre rico que se vestía con ropa finísima y comía regiamente todos los días. Había también un pobre, llamado Lázaro, todo cubierto de llagas, que estaba tendido a la puerta del rico. Hubiera deseado saciarse con lo que caía de la mesa del rico, y hasta los perros venían a lamerle las llagas. Pues bien, murió el pobre y fue llevado por los ángeles al cielo junto a Abraham, también murió el rico, y lo sepultaron. Estando en el infierno, en medio de los tormentos, el rico levantó los ojos y vio a lo lejos a Abraham y a Lázaro con él en su regazo. Entonces gritó: Padre Abraham, ten piedad de mí y manda a Lázaro que moje en agua la punta de su dedo y me refresque la lengua, porque me atormentan estas llamas. Abraham le respondió: Hijo, recuerda que tú recibiste bienes durante la vida, mientras que Lázaro recibió males. Ahora él encuentra aquí consuelo y tú, en cambio, tormentos. Además, mira que hay un abismo tremendo entre ustedes y nosotros, y los que quieran cruzar desde aquí hasta ustedes no podrían hacerlo, ni tampoco lo podrían hacer del lado de ustedes al nuestro. El otro replicó: Entonces te ruego, padre Abraham, que envíes a Lázaro a la casa de mi padre, porque tengo 5 hermanos, que vaya a darle su testimonio, para que no vengan también ellos a parar a este lugar de tormentos. Abraham le contestó: Tienen a Moisés y a los profetas, que los escuchen. El rico insistió: No lo harán, padre Abraham, pero si alguno de entre los muertos fuera donde ellos, se arrepentirían. Abraham le replicó: Si no escuchan a Moisés y a los profetas, aunque resucite uno de entre los muertos, no se convencerán, Lucas 16, 19, 31. En los momentos de abundancia es cuando más debes acordarte de los que están en necesidad. Cuando te cueste ayudar a los necesitados, piensa en el día cuando tengas que presentarte ante Dios. El que tiene compasión del pobre, le presta a Yahvé, él sabrá pagar su deuda, Proverbios 19, 17. Y el Señor no te pagará solo con bienes materiales, sino con tesoros en la vida eterna.

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0: Las dos en punto.
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0: 16ª hora. Preparación antes de la meditación. Oh Señor mío Jesucristo, postrada ante tu divina presencia, suplico a tu amorosísimo corazón que quieras admitirme a la dolorosa meditación de las 24 horas en las que por nuestro amor quisiste padecer, tanto en tu cuerpo adorable como en tu alma santísima, hasta la muerte de cruz. Ah, dame tu ayuda, gracia, amor, profunda compasión y entendimiento de tus padecimientos mientras medito esta hora. Y por las que no puedo meditar, te ofrezco la voluntad que tengo de meditarlas, y quiero en mi intención meditarlas durante todas las horas en que estoy obligada a dedicarme a mis deberes o a dormir. Acepta, oh misericordioso Señor, mi amorosa intención, y haz que sea de provecho para mí y para muchos, como si en efecto hiciera santamente todo lo que deseo practicar. Gracias te doy, oh mi Jesús, por llamarme a la unión contigo por medio de la oración. Y para agradecerte mejor, tomo tus pensamientos, tu lengua, tu corazón, y con estos quiero orar, fundiéndome toda en tu voluntad y en tu amor, y extendiendo mis brazos para abrazarte, y apoyando mi cabeza en tu corazón, empiezo. De las 8 a las 9 de la mañana, 16ª hora. Jesús de nuevo ante Pilatos, es pospuesto a Barrabás. Jesús es flagelado.
1: Atormentado Jesús mío, mi pobre corazón atormentado te sigue entre angustias y penas. Y viéndote vestido de loco y sabiendo quién eres tú, sabiduría infinita, que das a todos el juicio, me siento enloquecer y exclamo, ¿cómo? Jesús, loco, Jesús, malhechor. Y ahora vas a ser pospuesto un gran malhechor, a Barrabás. Jesús mío, santidad infinita, ya te encuentras otra vez ante Pilatos, y este, al verte tan malamente reducido y vestido de loco, y sabiendo que tampoco Herodes te ha condenado, se indigna aún más contra los judíos y más se convence de tu inocencia y confirma que no quiere condenarte, pero queriendo contentar en algo a los judíos y como para aplacar el odio, el furor, la rabia y la sed que tienen de tu sangre, te propone a ellos junto con Barrabás. Pero los judíos gritan, «No queremos libre a Jesús, sino a Barrabás». Entonces Pilatos, no sabiendo ya qué hacer para calmarlos, te condena a la flagelación. Despreciado Jesús mío, el corazón se me hace pedazos al ver que mientras que los judíos se ocupan de ti para hacerte morir, tú, concentrado en ti mismo, piensas en dar a todos la vida. Y poniendo yo atención en mis oídos, te oigo que dices,
2: Padre Santo, mira a tu hijo, vestido de loco. Esto te repare por la locura de tantas criaturas caídas en el pecado. Esta vestidura blanca sea en tu presencia como la disculpa por tantas almas que se visten con la lúgubre vestidura de la culpa. ¿Ves? Oh Padre, el odio, el furor, la rabia que tienen contra mí, que les hace perder casi la luz de la razón. ¿Ves la sed que tienen de mi sangre? Pues yo quiero repararte por todos los odios, las venganzas, las iras, los homicidios, e impetrar para todos la luz de la razón. Mírame de nuevo, Padre. Padre mío. ¿Puede haber un insulto mayor? Me han rechazado a cambio de un gran malhechor. Y yo quiero repararte por todos los rechazos que se hacen. Ah, todo el mundo está lleno de estos rechazos. Hay quien nos rechaza a cambio de un vil interés. ¿Quién a cambio de los honores? ¿Quién a cambio de las vanidades, los placeres, los apegos, las dignidades, por las comilonas y embriagueces, y hasta por el mismo pecado? Y todas las criaturas, por unanimidad, e incluso hasta en la más pequeña cosa, nos rechazan. Y yo estoy dispuesto a aceptar ser rechazado y puesto a cambio de Barrabás, para reparar por todos los rechazos que nos hacen las criaturas.
1: Jesús mío, me siento morir de dolor y de confusión al ver tu grande amor en medio de tantas penas, al ver el heroísmo de tus actitudes en medio de tantas penas e insultos. Tus palabras, tus reparaciones repercuten en mi corazón y forman otras tantas heridas, y en mi amargura repito tus plegarias y tus reparaciones, y ni siquiera un instante puedo separarme de ti. De lo contrario, se me escaparían muchas cosas de todo lo que haces tú. Pero ahora, ¿qué veo? Los soldados te llevan a una columna para flagelarte. Amor mío, yo te sigo, y tú con tu mirada de amor mírame, y dame la fuerza para asistir a tu dolorosa flagelación. Purísimo Jesús mío, ya estás junto a la columna. Los soldados con ferocidad te sueltan para atarte a la columna, pero no les es suficiente. Te despojan de tus vestiduras para hacer cruel carnicería de tu santísimo cuerpo. Amor mío y vida mía, me siento desfallecer de dolor viéndote casi desnudo. Te estremeces de pies a cabeza y tu santísimo rostro se tiñe de virginal pudor. Y es tan grande tu confusión y tu agotamiento que no sosteniéndote en pie, estás a punto de desplomarte a los pies de la columna. Pero los soldados, sosteniéndote, no por ayudarte, sino para poderte atar, no dejan que caigas. Ya toman las sogas y te atan los brazos, pero con tanta fuerza que enseguida se hinchan y de los dedos te brota sangre. Después, en torno a la columna, pasan sogas que sujetan tu santísima persona hasta los pies, tan apretadamente que no puedes ni siquiera hacer un movimiento y así poder ellos desenfrenarse sobre ti libremente. Despojado, Jesús mío, permíteme que me desahogue, pues de lo contrario no podré continuar viéndote sufrir tanto. ¿Cómo? Tú, que vistes a todas las cosas creadas, al sol de luz, al cielo de estrellas, a las plantas de hojas y de flores, y a los pajarillos de plumas, tú, desnudo, qué osadía, qué atrevimiento. Pero mi amantísimo Jesús, con la luz que irradia de sus ojos, me dice:
2: calla, oh hija, era necesario que yo fuese desnudado para reparar por tantos que se despojan de todo pudor, de candor y de inocencia, que se desnudan de todo bien y virtud y de mi gracia, y se visten de toda brutalidad, viviendo a la manera de las bestias. En mi virginal confusión, quise reparar por tantas deshonestidades y lascivias y placeres bestiales, pero sigue atenta a todo lo que hago, ora y repara conmigo, y cálmate.
1: Despojado Jesús, tu amor pasa de exceso en exceso. Veo que los verdugos toman los flagelos y te azotan sin piedad, tanto que todo tu santísimo cuerpo queda lívido, y con tanta ferocidad y furor te golpean que están ya cansados, pero otros dos verdugos los sustituyen. Toman otros flagelos y te azotan tanto que enseguida comienza a chorrear la sangre de tu santísimo cuerpo a torrentes, y lo continúan golpeando todo, abriendo surcos, haciéndolo todo una llaga, pero aún no les basta. Otros dos continúan y con nuevos flagelos más agudos y pesados prosiguen la dolorosa carnicería. A los primeros golpes, esas carnes llagadas se desgarran y a pedazos caen por tierra. Los huesos quedan al descubierto y la sangre chorrea y cae al suelo formando un verdadero lago en torno a la columna. Jesús, flagelado amor mío, mientras te encuentras bajo esta tempestad de golpes, me abrazo a tus pies para poder tomar parte en tus penas y quedar toda cubierta con tu preciosísima sangre. Y cada golpe que recibes es una nueva herida para mi corazón y mucho más, pues poniendo atención en mis oídos, percibo tus ahogados gemidos, los cuales no se escuchan bien porque la tempestad de golpes ensordece el ambiente. Y en esos gemidos oigo que dices:
2: vosotros, todos los que me amáis, venid a aprender el heroísmo del verdadero amor. Venid a saciar en mi sangre la sed de vuestras pasiones, la sed de tantas ambiciones, de tantos deseos de placeres, de tanta sensualidad. En esta sangre mía hallaréis el remedio para todos vuestros males.
1: Y con tus gemidos continúas:
2: mírame, oh Padre, hecho todo una llaga bajo esta tempestad de golpes. Pero no me basta, pues quiero formar en mi cuerpo tantas llagas que en el cielo de mi humanidad sean suficientes moradas para todas las almas, de modo que forme en mí mismo su salvación, para hacerlas pasar luego al cielo de la divinidad. Padre mío, cada golpe de flagelo repare ante ti, una por una, cada especie de pecado, que al golpearme a mí sean excusa para quienes los cometen. Que estos golpes golpeen los corazones de las criaturas y les hablen de mi amor por ellas, tanto que las forcen a rendirse a mí.
1: Y mientras así dices, es tan grande tu amor que incitas casi a los verdugos a que te azoten aún más. Descarnado Jesús mío, tu amor me aplasta y me siento enloquecer, y aunque tu amor no está cansado, los verdugos no tienen ya más fuerzas y no pueden proseguir tan dolorosa carnicería. Te sueltan las cuerdas y tú, casi muerto, caes en tu propia sangre. Y al ver los pedazos de tus carnes, te sientes morir de dolor, pues ves en esas carnes arrancadas de ti a las almas perdidas, y es tan inmenso tu dolor que agonizas en tu propia sangre. Jesús mío, déjame que te tome entre mis brazos para restaurarte un poco con mi amor. Te beso, y con mi beso encierro a todas las almas en ti, así ninguna se perderá, y mientras tanto, tú me bendices.
0: Ofrecimiento después de cada hora. Amable Jesús mío, tú me has llamado en esta hora de tu pasión a hacerte compañía y yo he venido. Me parecía sentirte angustiado y doliente que orabas, que reparabas y sufrías, y que con las palabras más elocuentes y conmovedoras suplicabas la salvación de las almas. He tratado de seguirte en todo, y ahora, teniendo que dejarte por mis habituales obligaciones, siento el deber de decirte gracias y te bendigo. Sí, oh Jesús, gracias te repito mil y mil veces y te bendigo por todo lo que has hecho y padecido por mí y por todos. Gracias y te bendigo por cada gota de sangre que has derramado, por cada respiro, por cada latido, por cada paso, palabra y mirada, por cada amargura y ofensa que has soportado. En todo, oh Jesús mío, quiero besarte con un gracias y un te bendigo. Ah, Jesús, haz que todo mi ser te envíe un flujo continuo de gratitud y de bendiciones, de manera que atraigas sobre mí y sobre todos el flujo continuo de tus bendiciones y de tus gracias. Ah, Jesús, estréchame a tu corazón y con tus manos santísimas séllame todas las partículas de mi ser con un te bendigo tuyo, para hacer que no pueda salir de mí otra cosa sino un himno de amor continuo hacia ti. Dulce amor mío, debiendo atender a mis ocupaciones, me quedo en tu corazón. Temo salir de él, pero tú me mantendrás en él, ¿no es cierto? Nuestros latidos se tocarán sin cesar, de manera que me darás vida, amor y estrecha e inseparable unión contigo. Ah, te ruego, dulce Jesús mío, si ves que alguna vez estoy por dejarte, que tus latidos se sientan más fuertemente en los míos, que tus manos me estrechen más fuertemente a tu corazón, que tus ojos me miren y me lancen saetas de fuego, para que, sintiéndote, me deje atraer a la mayor unión contigo. Oh Jesús mío, mantente en guardia para que no me aleje de ti. Ah, bésame, abrázame, bendíceme y haz junto conmigo lo que debo ahora hacer.
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0: Las 3 en punto.
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2: En el nombre del Padre, del Hijo y del Espíritu Santo. Amén. Ven, Espíritu Santo, llena los corazones de tus fieles y enciende en nosotros el fuego de tu amor. Señor, envía tu Espíritu Santo y renovarás la faz de la tierra. Augusta, Reina de los cielos, Maestra de los ángeles, vos que habéis recibido de Dios el poder y la misión de aplastar la cabeza de Satanás, humildemente os pedimos, envíes las legiones celestiales para que bajo vuestras órdenes persigan a los demonios, los combatan en todas partes y repriman su audaz. ¿Quién como Dios, oh buena y cariñosa Madre, vos seréis siempre la razón de nuestro amor y de nuestra esperanza. Oh Divina Madre, enviada a los santos arcángeles, santos ángeles, a guardarnos y a defendernos y a rechazar muy lejos de nosotros al cruel enemigo. Oh santos arcángeles, santos ángeles, a guardarnos y defendernos. Amén. Nos sellamos y nos cubrimos con la sangre preciosa de nuestro Señor Jesucristo, en el nombre del Padre, del Hijo y del Espíritu Santo. Amén. Bueno, vamos a dar inicio a esta reunión acudiendo al diario de Gabriela Bosis, Palabras interiores recibidas del Señor, en el librito, página 353 del diario de Gabriela Bosis, Él y Yo, número 1186 del 13 de noviembre. Por la tarde, habla Jesús. ¿Quién te podría impedir estar a mi lado durante mi agonía? Nadie, fuera de ti misma. Eres libre. ¿Quieres darme esa tu libertad? Dime, ya no tengo libertad porque ya te la di. El primer don que nos ha dado el Señor como un regalo a la creación de Adán fue la libertad. El libre albedrío para escoger el bien o el mal. Y ahí le pidió en el paraíso precisamente que cuando coma del árbol del conocimiento, que es la voluntad humana, perecerá. Entonces esto es, yo soy libre de escoger o no para hacer un acto bueno o malo. Y aquí en la Divina Voluntad, un acto bueno, pero sin Él, es un acto bueno. Pero cuando hago con Jesús es un acto infinito, bueno e infinito y divino. Y dice Gabriela, le contesta a Jesús, sí, mi Señor, ya tienes en tu mano todas las llaves de mi casa. Qué lindo, ¿ah? ¿Eh? Entregarle al Señor todas las llaves de nuestra casa. O sea, entregarle todo lo que tengo. Que lo disponga como Él quiera, no como yo. Porque a veces hasta nos equivocamos de llaves. Y abrimos nuestro corazón con la llave falsa. No, Él sabe qué es lo que tiene que hacer con tu corazón, con tu memoria, con entendimiento, con tu voluntad, con los bienes que Él te ha dado. Déjate abrir el entendimiento para que hagas tu voluntad. Y le dice Jesús, me gusta que me lo digas. No te canses de repetírmelo. Mira, si te encadenas con el amor, no sentirás el frío de las cadenas. El amor todo lo hace fácil. El amor todo lo hace fácil. San Juan de la Cruz decía, cuando tú inviertes en amor, sacarás amor. Y en la Divina Voluntad, cuando tú amas con el amor de Dios al Padre Celestial, con el amor de Jesús, va a haber una respuesta también de valor infinito. Es un trueque que quiere hacer el Señor. Yo te doy mi amor, pero dame el tuyo. Yo te doy mi vida y dame la tuya. Qué lindo esto. A Luisa Picarreta le dice esto, vivir la Divina Voluntad es un intercambio de vida. Dame tu vida, yo te doy la mía. Preocúpate de mi vida y de mis cosas, yo me preocuparé de tus cosas. Qué lindo, por ejemplo, si yo me preocupo de leer estos escritos de la divina voluntad para conocerle más, amarle más y hacer actos con él porque me está dando una luz infinita. Entonces, lo demás es lo de menos. Por eso dice la palabra de Dios, busca primero el reino de Dios y su justicia, y lo demás vendrá por añadidura. Igual, cuando le entregas tu vida a Él, va a ser un intercambio maravilloso. Es la mejor inversión que puedes hacer. Porque si tú quieres manejar tu propia vida, va a ser con muchos problemas, con mucho dolor, con mucho sufrimiento y a veces ofendiéndole al Señor porque busca soluciones humanas y a veces no adecuadas. ¿Por qué? Porque estás a veces confiando en ti mismo y no en Él. Pero cuando tú te preocupas de conocer su vida, de vivir su vida, Él se va a encargar de todos tus problemas y va a buscar tu felicidad aquí y en la eternidad. El amor todo lo hace fácil. Ve pues con alegría a lo que te cuesta más, el amor te llevará. Ve pues con alegría a lo que te cuesta más, el amor te llevará. Porque hay problemas en el matrimonio, precisamente por falta de amor, porque siempre estamos buscando que nos complazcan, que nos amen. Pero hacer una renuncia a mi egoísmo nos cuesta. Y mira, si es que aquí aplica lo que te dice el Señor ahora, el amor todo lo hace fácil, ve pues con alegría a lo que te cuesta más. Claro, en el hogar se hace una rutina y se vuelve cansina la persona. Y hasta allá comienza el fastidio en las personas que están con uno. Pero ¿por qué no ha habido un amor verdadero? Pero cuando hay un amor sincero, pero sobre todo cuando estás con Jesús, hazlo por amor a Dios. Esa forma de ser con tu esposa, con tus hijos, con tu esposo. Eso nos cuesta. Pero eso es lo que nos pide el Señor. Vivir la divina voluntad te lleva a un sufrimiento, pero que tiene una recompensa. Esto no entiende, por ejemplo, los evangélicos. No, sufrir no. Por eso hay esa organización, pare de sufrir. No, es lo contrario lo que nos pide el Señor. Lo que te cueste, pero como no puedes tú humanamente, acude al Señor para que te dé la gracia de poder acceder al amor, a la comprensión, al perdón de lo que puedas tener en una relación familiar, de amigos, o qué sé yo. Es bellísimo todo este mensaje. Ya es tiempo de que nos unamos más estrechamente. Ya estás en el atardecer de tu vida. Pensemos nosotros. Creemos que tal vez no vamos a morir. No, es una realidad. Es una realidad. Pero entonces, si ya estás en el ocaso de la vida, aprovecha. El sol sale más lindo cuando viene el ocaso. Y cómo esas nubes se vuelven rosadas. ¿No? Qué lindo estar en la costa y ver un atardecer, cómo el sol se proyecta en el mar. Entonces lo mismo quieres, si Jesús está en tu vida, ese sol divino se proyecta en el mar de dificultades que tengas, ya en tu ancianidad, la falta de recursos, la falta de respuesta inclusive de los hijos que te han abandonado. Yo me reía de una caricatura del diario El Universo. Hay un famoso caricaturista, se llama Bonil. Saca cosas muy buenas Pero este jueves o viernes salió, sacó una. Y la caricatura es que están en una, en un comedor, el esposo y la esposa ya viejitos. Y el esposo le dice, oyes, quisiera tener un hijo a esas alturas. Quisiera tener un... Y la señora, claro, le dice, pero si ya tienes. Claro, pero que tenga un hijo que venga a verme. ¿Qué dura realidad esa? ¿Es la verdad? Porque ya cada uno ha hecho su familia. Ya, ya, pues qué me importa la vida del que me engendró, que me dio la vida y que me dio todo. De niño, de joven, me educó, me cuidó en mis enfermedades. Cuando me faltó algo, estuvo siempre presente. Pero nos olvidamos fácilmente por la falta de gratitud. Ya estás en el atardecer de tu vida. Que nada falte en los preparativos de tu fiesta. Que nada, o sea, estar preparados, eso sí, estar preparados. Esta hermana Magdalena, pobrecita aquí, no era una anciana, no, llena de vida. Y le cogió un problemón, tiene cáncer, ¿no? O tiene un cáncer al cerebro. Una persona que aquí se sentaba. Y ella era muy sedienta de la divina voluntad, pero ya estaba preparada. Ya estaba preparada con todas las lecciones que aprendió. Y ahora lo que tienes que poner en práctica. Ese es el secreto, poner en práctica lo que aprendiste. Porque si aprendiste y no pones en práctica, lo mismo que nada. Sales en la desesperación, lo que me ha tocado, lo que me ha tocado. No, no, no, lo que Dios dispone. Lo que Dios dispone. Esto que comprendiéramos, lo que Dios disponga. ¿Por qué? Porque hay tres voluntades. La voluntad permisiva, todo lo permite. La voluntad ordenada, los 10 mandamientos. Y la voluntad obrante, que es la que estamos estudiando. Con Jesús se obra. Entonces, ¿qué hago yo? Si viene una cosa mala, ¿vendrá de Dios o no? ¿Ah? ¿Vendrá de Dios o no la cosa mala? ¡Todo lo permite! ¡Todo lo permite! Cosas buenas, malas. Pero por algo será. Por algo será. Eso es el secreto más grande. Por algo será lo que ha permitido este mal. Un asalto, una enfermedad, una humillación, qué sé yo, etcétera. Entonces, ¿qué es lo que le aconseja Jesús a Luisa? Que es un tesoro para mí esa respuesta. ¿Por qué te preocupas? Yo lo permito todo. Lo que tú tienes que hacer es adentrarte más en mí y dejar afuera todo lo que te aflige. Dejar afuera. No. Sumérgete en mí. Ahí viene la santa indiferencia. ¿Por qué? Porque cuando estamos atentos al problema, nos agitamos, nos estresamos y bajan las defensas y te enfermas. Pero cuando confías en estas palabras que Jesús te dice, adéntrate en mí, no veas lo de afuera. No tomes en cuenta lo de afuera. Tómame en cuenta a mí. Y conmigo tienes todo. ¡Qué maravilla esto! ¡Qué maravilla! Claro, como él tengo la solución en todo aspecto. Porque es un papá que quiere lo mejor para nosotros. Yo, haciendo esta reflexión, decía... Y el Señor siempre sale al paso. Ya me enseñaste con Luisa de que debo adentrarme en todo a ti y dejar los problemas afuera. Pero no resulta, Señor. Te he invitado a que hagamos estas cosas, pero está atascado todo. Todo está atascado. Y necesito recursos, Señor, para hacer tu obra. Y todo con las leyes del municipio, que esto, más papeles, que el abogado pide esto. Bueno, es una locura. Y entonces el Señor sale al paso. Inmediatamente, que no he entendido la lección, cuando le dice a través de Luisa, no veas lo de afuera, sino adéntrate de mí y conmigo puedes todo. Entonces, me gusta leer, ¿no? Ahí cojo un libro de una persona buenísima. Y el mismo problema que el mío ha estado teniendo. Que no salen las cosas. Y a esta persona ilustre, un gran escritor, que no conoce todavía la divina voluntad, para mí fue una cachetada. Le dice, mira, tú estás como un niño, ¿eh? Con un carrito, haciéndole correr. ¿Han visto eso? De niño hemos jugado a los carros, ¿no? Hacemos correr. Y de pronto hay un obstáculo, que sea un carro de cuerdas o eléctrico, y no avanza, ¿no es cierto? No avanza, se queda ahí atascado. ¿Y qué hace el papá? Le dice. ¿Qué hace el papá? Viéndole a su criatura que no puede hacer circular su carrito. ¿Qué haría el papá? Le quita el obstáculo. Y dice, gracias, papi. Y gracias, Señor. Es verdad, pero no entiendo. Tú vas a quitar el obstáculo. ¿Cuándo quitas el obstáculo? Todo se aprende con la divina voluntad. El Señor te sale al encuentro. No has aprendido la lección. Mira, otro que no conoce la divina voluntad ya tiene mi inspiración y sigue adelante. Ya es tiempo de que nos unamos más estrechamente. Ya estás en el atardecer de tu vida. Que nada falte en los preparativos de tu fiesta. Y si nos amamos tú y yo, ¿cómo no llegar a la unión? ¿Eh? Y si nos amamos tú y yo, ¿cómo no llegar a la unión? Claro. Y esa unión es única. Pero para esa unión, en la divina voluntad son unión de voluntades. De voluntades. No es que yo me uno. No, es unión de voluntades. Y para que tu voluntad humana, frágil, limitada y a veces manchada por el pecado, no puedes unirte a la voluntad de Dios. Tienes que purificar tu voluntad. El hierro con el oro no se pueden fundir. Tiene que ese hierro oxidado de tu voluntad se convierta en un oro puro. ¿Y quién lo puede hacer? ¿A quién encargo mi voluntad para que lo purifique? ¿A quién? A Jesús mismo. Porque yo, con mis vicios y mis apegos, por eso le dice a Jesús a Luis en las primeras lecciones, si quieres aprender mi voluntad, mi querer divino, tienes que desapegarte de todo. Ay, y es lo que más nos cuesta, ¿sí o no? Estamos apegados a las cosas, a las personas, a los hábitos. ¿Sí o no? Esa es nuestra voluntad que tiene que ser purificado. Por ejemplo, el apego. ¡Carambas! ¡Qué difícil! Por eso Jesús es tajante. Si quieres seguirme, deja todo. Coge tu cruz de la renuncia del apego. Y sígueme. Pero todo debe acontecer en la alegría, que es una prueba de amor. La alegría. Qué lindo, ¿no? Nos falta ser alegres. ¿Con qué alegría interior abracé yo mi cruz cuando me la llevaron? mi cruz que yo deseaba desde hacía tanto tiempo por amor a vosotros y para obedecer a mi Padre. En ella estaba vuestra salvación. ¿Te imaginas lo que era para mí el pensamiento de salvar al mundo? Agradece, mi pequeña. No creas que son muchos los que piensan en agradecerme lo que he hecho por ellos. Si hiciéramos un balance de todo lo que ha hecho el Señor en nuestra vida, nos daríamos cuenta lo ingrato que hemos sido y que no hemos aprovechado de todas las bendiciones que hemos recibido. Las hemos desperdiciado. Hemos abusado de sus talentos y por eso estamos como estamos. Agradece, mi pequeña. No creas que son muchos los que piensan agradecerme lo que he hecho por ellos. Sin embargo, todo estuvo completo con la corona de los dolores, pero ellos no piensan, no lo creen. Y tú que estás aquí, en esta soledad conmigo, dime para consolarme de lo que no me dan los otros, las palabras más delicadas que encuentres en tu corazón, será para mí como un bálsamo. Yo olvidaré todas esas ingratitudes escuchándote. Vosotros tendréis sobre mí poderes que os asombrarían si los conocierais. Cuánto os amo, pequeños míos. Vea, qué maravilla este último. Venga a consolarme. Pero si no conozco la divina voluntad, el consuelo será apenas de una persona. ¿Sí o no? En este caso le está pidiendo a Gabriela. Pero si estamos unidos con Jesús, abarcamos a toda la humanidad de todos los tiempos que han sido ingratos. Entonces, con el divino querer, tengo acceso a hacer actos de reparación y de gratitud a un Jesús tan ofendido. Y ahí viene el consuelo, pero infinito de él, porque infinitas han sido las ingratitudes. Vosotros tenéis sobre mí poderes que os asombrarían si los conocierais. Claro, ahora estamos teniendo el conocimiento de lo que podemos hacer con el poder de Dios, con la divina voluntad, porque esa es la doctrina que nos lleva a hacer actos de amor por todos y a hacer actos de reparación por toda la humanidad. Ese es el poder que nos da. Primero para darle la gloria a Dios, y luego, el poder divino para tus cosas humanas. Mira, qué maravilla todo esto. Si conocieras el don de Dios, el poder que te ha dado, no para humillar a nadie, ni para llenarte de soberbia, no. Para que seas como Jesús, humilde, y conseguir sus atributos divinos de la mansedumbre, de la misericordia, de la bondad, de la alegría, de con él saber amar a las personas y perdonarles si nos han hecho algún daño. Sin él no tienes el poder ni siquiera de perdonar, peor de olvidar. ¿Cuánto nos hace falta conocer estas verdades? Por eso lo que le dice a Luis, les digo a ustedes, si no se enamoran de esta doctrina, si no conocen, si no lo ponen en práctica, seguiremos siendo los mismos y será tiempo perdido. Y cuando tengamos la iluminación de conciencias, vamos a ver que hemos despreciado lo mejor porque estaba apegado a las costumbres, al poder mío o al poder del hombre. Que hemos hecho de él un ídolo, un ídolo falso. Por eso los desengaños, las frustraciones. Pero cuando confías en el Señor, aprenderás con Él a sufrir, pero con alegría. Como Jesús lo dice aquí en este texto, Él vino a cumplir una misión. Por eso su sufrimiento era un sufrimiento de oficio, porque sabía que iba con ese sacrificio a salvarnos, y para Él era un gozo y una alegría saber que nos iban al infierno. ¿Por qué? Porque somos parte íntima de Jesús. Él es la cabeza y nosotros sus miembros, y Él no quiere que sus miembros se condenen. Y no solo que se salven, sino que se santifiquen como Él quiere, con su santidad divina. Por eso la palabra del Señor, sean perfectos como mi Padre es perfecto. ¿Cómo? Yo ser perfecto ante Dios, imposible, pero con Jesús sí. Con Él sí puedo ser perfecto si vivo su querer. Harán cosas mayores, sí, la redención fue sublime, pero más sublime será la divinización que tú puedas hacer con Cristo para que seas un santo de santidad divina. No sé si está claro esto. Es un mensaje fuera de serie este, ¿eh? Que lo podríamos meditar una y otra vez. No se olviden, número 353 en la página y el número 1186 del 13 de noviembre. Bueno, vamos entonces, si no tienen alguna pregunta, para continuar ya con la... Usted que abrió la página tan hermosa, de tal, le habló el Señor clarito, ¿no? Guárdenlo como un tesoro. Bueno, todos son un tesoro, pero este a mí me estremeció. Esto voy a compartir con mis hermanos. Es un resumen, pero maravilloso, de lo que hemos ido aprendiendo estos tiempos. Así que pongan mucho atención, no se me duerman. Por eso hago a veces chistes para que se despierten. Septiembre 29. El alma preferida de Jesús. Oigan, este es una belleza de mensaje. Dice Luisa, escribo cosas de días pasados. Estaba pensando entre mí, el Señor, ¿a quién ha hablado de su pasión? ¿A quién de su corazón? ¿A quién de la cruz? Y de tantas otras cosas, yo quisiera saber quién ha sido la más preferida de Jesús. ¿Quién es? ¿Qué querrá decir? A algunas les ha hablado de su pasión, a otras de su corazón y a otros de la cruz. ¿A qué se referirá esto? ¿Ah? A ver, piensen un poquito. Hay que pensarlo un poquito. Son a los instrumentos de Dios que ha dado en la vida. Hay videntes, hay místicas que han recibido enseñanzas de la pasión de Cristo. ¿Sí o no? Ahí está una Sor Josefa Menéndez, ahí está. Hay una hermanita que, una monjita de Italia, de un convento de Monte Fiascone, donde tuve el privilegio de estar en ese convento en Italia, por esas cosas de la vida. Y esta persona italiana me invitó a conocer este convento. ¡Qué maravilla! Un convento de la Edad Media, unas celdas de piedra y una santidad, hasta el perfume se olía cuando uno entraba a la biblioteca y ve los manuscritos que había dejado el Señor hasta la abadesa de ese entonces, hablo de 1890, por ahí. Y entonces, me quedé, yo como a mí me gustan los libros, ¿no? Me quedé, estaba en italiano los libros, eran algunos volúmenes. Ahí le digo a la que estaba ahí encargada, la abadesa, y estos libros antiguísimos, ¿a qué? No, son los dictados que le dio el Señor a la abadesa desde entonces. Ay, digo, ¿y me podrían dar la autorización para publicarlos? Con mucho gusto, pero si esto estamos buscando que se traduzcan al español para que se conozca esta obra maravillosa. Y tenemos, ¿no es cierto, Julito, una colección de los libros La Pasión Interior? La vida interior de Jesús. Ahí está la pasión. Les ruego, Julito, si fuera tan amable, tráigame un volumen. Ahí le habla de la pasión, pero una forma, porque habla de la vida interior, lo que sentía por dentro en la pasión, casi como Luisa. A otra le ha hablado, por ejemplo, de su corazón. ¿A quién le ha hablado de su corazón, Jesús? Ah, muy bien, Santa Margarita María Lacoque. A otra, de la cruz. ¿A quién de la cruz? A Imelda de la Cruz. A Imelda de la Cruz, una vidente ecuatoriana. Así ha ido. ¿Cómo? Esta se llama, a ver, con tantos autores. Bueno, ya trae el librito, ahí está. Yo les ruego, son folletitos que yo saqué, son volúmenes grandes, pero yo para que el público tenga acceso, lo hice fascículos. Y son baratitos, pero qué mensajes que tenemos en esos libros. Está la vida de San José, por ejemplo, también en fascículos, que es una belleza. En México fue la sensación, la vida de San José, dictada por Jesús a esta alma italiana. Y otro que estoy ahorita por hacer, se llama La vida de San Juan Bautista. Imagínense, eso no se conoce. ¿Cómo fue la vida de San Juan Bautista? En la Biblia habla muy poco, pero ahí se da, es un libro así. Entonces, pero aquí, lo que nos va a decir Jesús, cuando dice, ¿y quién? Dice, escribo estas cosas de días pasados, estaba pensando entre mí. El Señor, ¿a quién ha hablado de su pasión? ¿A quién de su corazón? ¿A quién de la cruz? Y de tantas otras cosas. Yo quisiera saber quién ha sido la más preferida de Jesús. Es perfecto. Vean, ahí está. La vida interior de Jesucristo. Son 6, pero faltan 4, son 10 volúmenes.

Y de San José también lo pueden. Y lo que dice, y mi amable Jesús al venir me ha dicho, hija mía, ¿sabes quién ha sido la más preferida por mí? ¿Qué se suponen ustedes que puede ser? Luisa Picarreta. Claro, muy bien, hermanita. ¿Por qué? Dice, el alma a quien he manifestado los prodigios y la potencia de mi santísimo querer. Ese es. Todas las demás cosas son partes de mí. En cambio, mi voluntad es el centro y la vida. Es la rectora de todo, o sea, la que dirige todo. De la divina voluntad sale todo. Sale la pasión, el corazón, todo. La cruz. La Eucaristía, ¿de dónde sale? De la voluntad divina. De ahí sale, claro. Haced esto en memoria mía. Tomad y instituye la Eucaristía por voluntad de Él. Todas las demás cosas son partes de mí. En cambio, mi voluntad es el centro y la vida. Es la rectora de todo. Así que mi voluntad ha dirigido la pasión. Ha dado vida a mi corazón. Ha sublimado la cruz. Luisa Picarreta estaba una vez celosa. Porque en Italia estaba manifestando el Señor a otra vidente. Y se entera Luisa Picarreta, como una buena mujer ecuatoriana o mexicana, con que le estás hablando a otra, ¿no? Y Jesús le dijo también, como un ecuatoriano o un mexicano, ¿y a ti qué? Pues no sé, aquí, ¿qué te importa? Pero lo hace en un lenguaje sencillo y sublime. A ella, y se refería a María Valtorta, que es una gran mística. Tenemos unos 20 volúmenes de ella. A ella le estoy explicando el Padre Nuestro y otras cosas que el mundo no sabe. Pero a ti te estoy dictando la divina voluntad, que de ahí sale todo. Ay, perdón, Señor. Claro, ya tengo lo mejor, que estás fijándote en lo demás. Pero las escandaló, por eso le secuestraron los escritos. Porque esos teólogos escrupulosos, no, estos escritos son herejía. ¿Cómo se atreve que le dé un beso a Jesús? Pero, porque no se profundiza. No es el beso apasionado del hombre a la mujer o de la mujer al hombre por una atracción sensual, qué sé yo, que, lo que se ve en las películas y en los hogares de los primeros meses. Después ya... Después ya pasó el gusto, ¿no? No. Era porque iba con la amargura Jesús. De todos los pecados de la humanidad, ella veía cómo absorbía todo y se llenaba de esa porquería de nuestros pecados. Entonces ella iba a consolarle y le decía, quiero extraerte esa cosa horrible. Y eso era lo que vertía toda la amargura de su ver el pecado de la humanidad. Pero los teólogos, entre comillas, no, eso, claro, porque somos humanos, ¿no? Y pensamos al humano, ¿no? Pero ya después se dieron cuenta, y el mismo cardenal Ratzinger se dio cuenta del lenguaje místico, no carnal. ¿Comprende? Entonces no se asuste, ¿no? Ya le dio una mucha a Jesús. Entonces dice, mi voluntad, en negritas, abarca y comprende todo, aferra todo y da efecto a todo. Por eso mi voluntad es más que todo. ¿Se dan cuenta? Es más que todo, más que cualquier devoción. Consecuentemente, a quien he hablado de mi querer,

sea Luisa, él le ha sido la más preferida de todos y sobre todo. ¿Cuánto deberías agradecerme?, le dice a Luisa, por haberte admitido en los secretos de mi querer. Y mucho más, porque quien está en mi voluntad, está en mi pasión, es mi corazón, es toda la belleza de mi cruz y es la misma redención. ¡Ay, qué maravilla! No hay cosas diferentes entre mí y ella. No hay cosas diferentes. Lo que le... problema mío es problema de él. Todo lo abarca. Por eso te quiero toda en mi voluntad. Si es que quieres tomar parte en todos mis bienes. Esa pregunta nos hace a nosotros. ¿Quieren todos los bienes? ¿Enamórense de la divina voluntad? No, yo prefiero otras cosas. Bueno, aquí está el discernimiento, ¿no? Otra lección que nos va a dar con Jesús: dispone las intenciones como más le agrada. Luisa dice, otro día estaba pensando cómo era mejor ofrecer nuestras acciones, nuestras oraciones, etcétera, como reparaciones, como adoraciones, etcétera. Y mi siempre benigno Jesús me ha dicho, vean, eso nos podemos hacer todos esa misma pregunta. Y nos hemos dicho siempre, ¿cómo será de orar? ¿Cómo la intención que pongo en la oración estará bien hecha? ¿Sí o no? Y así somos muy humanos. Pero aquí está la respuesta. Y mi siempre benigno Jesús me ha dicho, hija mía, quien está en mi voluntad y hace sus cosas porque lo quiero yo, no es necesario que ella disponga de sus intenciones. ¿Te dan cuenta? Decimos, pero tenemos buenas intenciones, ¿no? El caso de Magdalena, por ejemplo. Una intención buena, y la mía también, que se mejore. No. Dios sabe qué es lo que le conviene a él. Y sabe que pasa una vida ya tan difícil, que lo va a llevar. Porque me ha abandonado a su misericordia. Pero a veces no pensamos así. Les voy a hacer una pregunta poco capciosa. ¿Qué pasa, hermanita, si usted tiene un hijo que le cayó un cáncer al cerebro? Dios no quiera. Usted le lleva al médico especialista y le dice, señora, lamento mucho, después de las radiografías que le he realizado, toda la tecnología que hay médica ahora, ¿no? Y no hay nada que hacer. Hay que sacarle el tumor. Pero, le operamos, le quitamos el tumor, como el caso de... ¿Puede quedar paralítica o como un vegetal? Pero aquí, como no hay nadie, sino usted, como mamá, es la responsable de decirnos si le operamos o no. ¿Qué diría usted, hermanita? ¿Ah? ¿Ah? ¿Qué harían como mamá? ¿Que le opere o no le opere? ¿Ah? Yo no soy dueño de la vida de él, de mi hijo o de nadie. Solo Dios está. Pero se puede hacer todo lo que se permita hacer. Pero él tiene el control de la vida. Hasta se puede hacer un milagro cuando hay fe. Cuando hay fe. Pero cuando no hay fe, no. Es una pregunta muy difícil que les he hecho. Claro. ¿Y qué pasó el resultado? Pero vive todavía. No aplicaron la eutanasia. Porque la eutanasia es otra cosa que ahora está en boga. Lo más parito, no, pues quíteme la vida. Y hay kits en Suiza, en Suecia, en países de los Países Bajos, hay kits para uno mismo administrarse, como una Coca-Cola, y ahí quedas. A eso hemos llegado, a esa ofensa a Dios. Nadie es dueño de la vida, solo Dios.
Pero claro, hay casos, también hay que ver el otro caso, que ya mismo no hay forma, ya está en las últimas. Pero hay personas que se aferran y dicen, no, ya no hay nada que hacer, déjale morir, ora por esa persona. Entonces, son dos cosas que hay que meditarlo. Bueno, entonces dice, hija mía, quien está en mi voluntad y hace sus cosas porque lo quiero yo, no es necesario que ella disponga de sus intenciones. Estando en mi voluntad, mientras obra, mientras reza, mientras sufre, yo mismo lo dispongo como más me place. ¿Me place la reparación? Entonces lo tomo como reparación. ¿Me place el amor? Lo tomo como amor. Siendo yo el dueño, hago lo que quiero. No así, con quien no está en mi voluntad, disponen ellos, yo quedo a voluntad de ellos. Qué gran verdad que nos dice, ¿no? No. Si yo me abandono a la voluntad de Dios, está en mi problema en buenas manos. Agosto 25, 1921. Por cuanto más conocimiento se tiene del divino querer, tanto más valor adquieren los actos. 1. Dice Luisa, estaba toda fundiéndome en el santo querer divino y mi Jesús me ha dicho, hija de mi querer, cuantas veces más te sumerges en mi querer, tanto más se ensancha el círculo de tu voluntad en la mía. Es verdad que los actos hechos en mi querer llenan todo, como la luz del sol llena la tierra. Pero con el repetir los actos en mi querer, se ensancha la circunferencia del mismo sol y el alma adquiere mayor intensidad de luz y de calor conforme repite sus actos en mi querer. Tantas veces queda anudada su voluntad a la mía, y estos nudos hacen correr tantos ríos divinos sobre la tierra que impiden el libre curso a la justicia. Entonces, mientras más actos hagas en el divino querer, hagan de cuenta que tienen un depósito. ¿Han visto aquí los depósitos de basura del municipio? Esa es nuestra voluntad humana, eso. Ahí estamos botando todos nuestros actos humanos que no valen y a veces huelen mal porque son pecados. Esa es la basura que acumulamos en los contenedores. Pero cuando tienes un depósito divino, con cada acto que hagas, eso te va llenando de una disposición bellísima. Y todo lo que vayas acumulando, eso llevarás como una ofrenda al cielo. Mira, un 23 de agosto estabas escuchando conmigo un concierto de Handel y te emocionaste porque estabas oyendo el Gloria que le inspiré a este hijo mío hace años. Y pero ahora con esto, como lo hiciste en divina voluntad, ahora que estás en el cielo, oye la música que yo le inspiré, pero en forma ya divina, sin estorbos. Porque si no tienes un buen amplificador, o estás oyendo un disco de 78 revoluciones, ¿se acuerdan los discos de 78? Con la aguja. Y si hay alguna falla, se repite, se vuelve como disco rayado, decimos, ¿no? Esa es nuestra vida. Pero en divina voluntad vas a oír una música celestial. Y así en todos los actos que hayas hecho, esa caja va a servirte para entrar al cielo y disfrutar lo que hiciste con Jesús en tu vida. Y ya verás el contenedor de basura, de las porquerías que dejaste en la tierra cuando renunciaste a esos apegos y al pecado, y ahora has escogido la mejor parte. Esto es lo que quiere decir. Y yo,
Sin embargo, mi Jesús, muchos flagelos llenan la tierra, tanto de hacer estremecer. Claro, Luisa, haciendo y viviendo la divina voluntad, detenía los flagelos. Tanto pecado era para que venga la mano de la justicia de Dios. Y se vale a veces de la naturaleza, ¿sí o no? Un huracán, un tsunami, un terremoto, ¿no? ¿Por qué? Porque son castigos realmente. Castigos porque el hombre se ha rebelado contra Dios y se vale hasta de la propia naturaleza. Para que entendamos alguna vez que tenemos a un Dios. Pero cuando tú eres un alma que vive la divina voluntad, son pararrayos para que nos llegue la justicia. Meditar las horas de la pasión, por ejemplo. Dice Jesús, si hubiera en cada pueblito o en cada barrio de las grandes ciudades una persona que esté meditando las horas de la pasión, este sería un pararrayo para que mi justicia no haga estragos. Es otra forma que nos da a entender el Señor que el alma que vive la divina voluntad es un alma víctima, un pararrayo. Y sin embargo, dice Luisa, mi Jesús, muchos flagelos llenan la tierra, tanto de hacer estremecer. Y Jesús, hija mía, sin embargo, se puede decir que es nada aún. Y si no fuera por estos ríos, por estos nudos de la voluntad humana hechas en la voluntad divina, yo miraría la tierra como si no me perteneciera más, y entonces haría abrir vorágines

por todas partes para tragársela. ¡Oh, cómo me pesa la tierra! ¿Se acuerdan del diluvio? ¿Por qué vino el diluvio? Porque el hombre le ofendió demasiado. ¿Y qué hubo? Los hijos de la luz se unieron con las hijas de las tinieblas. La descendencia de Seth era una tribu que hacía la voluntad de Dios. Y las mujeres descendientes de Caín, que no hacían la voluntad de Dios, pero el diablo les tentó con las mujeres estas. Y tuvieron una relación, pero pecaminosa, terrible. Que los hijos se volvían ya bestias, ya no satisfechos con la sodomía ni con el lesbianismo. Todo el mundo copulaba en forma terrible. Como ya, algunas personas tal vez no han oído lo que alguna vez les confesé, en base a lo que le dice Jesús a Gabriel, a María Valtorta. Era tanta la corrupción que ya no satisfechos con tener relaciones entre hombres y entre mujeres, tenían relaciones con animales. Y esos seres ya no tenían alma. Claro, porque el alma se infunde cuando hay una relación conyugal del hombre y la mujer, pero no el hombre con un animal. ¿No? Por eso digo, como dice aquí, vendrán flagelos más grandes. Porque ahora estamos viviendo eso. Y ahora ya hasta dejan herencia a los perros, se unen a los perros. Dios mío, a las perras. Una cosa infame. Está pasando en Europa, en algunos países, que han llegado al colmo de la degeneración. Entonces, como no había alma ya en esos seres, que dijo el Señor, acabemos con esta. ¿Por qué? A ver, aquí viene otra cosa. ¿Por qué sería que despreció a esos seres sin alma? A ver, piensen un poquito. No, eso ya sabemos, ¿no? Pero ¿por qué? Porque él es celoso de nuestra voluntad. Y la voluntad está en el alma. Si no hay alma, no hay voluntad. El alma está memoria, entendimiento y voluntad, ¿sí o no? Si no hay voluntad, ya, pues ¿qué? Él lo que defiende es que haya una voluntad para que él, unida a su voluntad, seamos hijos divinos. Por eso ya no puedo hacer nada con estas bestias. Acabaré. ¿Y qué pasó? ¿Cuántos días y cuántas noches le cayó agua? 40 días y 40 noches. Pero para que vean lo que significa la naturaleza. La naturaleza. Si ustedes leen el capítulo 6 del libro del Apocalipsis, del Génesis, lean esta tarde o noche. Ahí dice, pues, que purifica a Dios. Y eliminaré aves, ganado. ¡Uy! Todo eso. Pero, ¿qué hizo en el arca? Reunió primero a las criaturas hijas de Dios, hijos de Dios. Noé. No estaba contaminada su alma. Tenían voluntad. Y luego, a los animalitos. Una pareja de cada especie para que se reproduzca. Y después, ya cuando vino el diluvio, mandó a un ave, y saben la historia, y ya cogió una rama de olivo, es porque ya había pasado la purificación. Entonces, lo mismo puede pasar aquí si el hombre deja estas costumbres aberrantes.
Por eso digo, hay que orar mucho. Y qué mejor hacerlo en divina voluntad, porque se está acabando la humanidad como nunca. Vean esos carteles ya están en los gobiernos. Qué pena decir esto. Toda esta cosa que está pasando en el Caribe, cosa espantosa, pero necesaria. Necesaria. ¿Por qué? Porque estos narcotraficantes se han vuelto enemigos de la humanidad. ¿Cuánta gente sufre las consecuencias de la droga? ¿Han visto los reportajes en Estados Unidos, en Europa? La gente se ha vuelto animal, ya no tiene horizonte. Eso hay que acabar con esto. Entonces, por eso Yahvé dijo, me arrepiento haber creado al hombre. Entonces, esto que dice aquí ahorita, qué privilegio vivir la divina voluntad para que detenga el castigo y venga más bien el aviso, que es la iluminación de conciencia. Eso es lo que está diciendo ya el padre Pítar. No sé si han oído hablar del padre Pítar, un franciscano de Medjugorje. ¿Han oído hablar? ¿Nadie? El padre Pítar es un enviado de la Virgen para que en estos tiempos nos diga uno de los secretos, de los 10 secretos. Lo dijo al inicio de las apariciones de la Virgen en Medjugorje. Y ahora en estos días está diciendo, estamos próximos a recibir uno de los secretos más grandes que dejó la Virgen en Medjugorje. Eso mismo estamos comentando. Porque no se hace caso ni a la Virgen ni a Jesús. No se hace caso porque el demonio nos tienta con el mundo. Con el mundo nos tienta. Vea los medios ahora digitales. Pues eso es la atracción del hombre ahorita. Y a los libros no se leen. Estamos pensando en cambiar otra línea, porque ya no, la gente no lee. Y cuando dice el mismo Jesús, mediten mi palabra. ¿Quién medita? A Luisa, conozcan mi doctrina. El conocimiento les va a llevar a la plenitud si ponen en práctica. Entonces eso, el padre Pítar, la semana pasada dijo, un franciscano muy santo, va a producirse ya uno de los secretos que dejó la Virgen en Medjugorje. Entonces, ¿y ahora qué será? ¿Será un castigo, una purificación? ¿No? Dice, es un efecto sobrenatural de misericordia. ¡Qué alivio! Y le pregunta una, pero padre, ¿qué será? ¿Nos puede dar una pista? Sí, bastante claro. La iluminación de la conciencia. ¡Clarito! ¿Por qué? Porque eso necesitamos. Los que fueron al Cajas van a ver que no aprovecharon. ¿Por qué? Porque ahí venía la guardiana de la fe y ahora se ha perdido la fe. Porque cada vez que se aparece la Virgen, es por algo. En Medjugorje, soy la reina de la paz. ¿Mm? No, la paz, y aquí hay la paz aquí en toda esta zona de Yugoslavia. Nada, nada. Vino una guerra terrible ahí, a Yugoslavia, anuncia. Se aparece la Virgen en Kidejo, en África, a unos 5 morenitos, morenos. Que se reza el rosario porque va a venir una guerra entre las tribus de hermanos. Va a correr sangre por los ríos. No creían, no rezaron. Vino la gran batalla entre hermanos, entre las tribus de hermanas. Y hay miles de muertos, degollados, y ahí pasaba la sangre por el río. En Venezuela. Hoy que es el tema de Venezuela. Buenas tardes. Se apareció la Virgen a María Esperanza, una gran vidente venezolana, que quería hacerse monja.
Pero esa es la voluntad, me faltó decir la voluntad querida. Son cuatro voluntades. María Esperanza quería ser monjita. Dios respeta nuestra vocación, nuestro deseo, pero se le apareció Jesús a María Esperanza y le dijo, no, oh, no, la Virgen fue, no, hijita, me gustaría que me sirvas en un convento, pero yo quiero que me sirvas en el mundo. Vas a ser madre de familia de 7 hijos. Va a Roma, al Vaticano, en peregrinación, y ahí conoce a un italiano. Se enamora y se casa. Y después regresó a Venezuela y comenzó este marido que era rico, compró una finca inmensa, se llama Finca Betania. Tuve la suerte de estar ahí. Y la Virgen se apareció. Como pasó más o menos en Cajas, que muchos le vimos a la Virgen. Allá se apareció algunas veces a la gente, no solamente a la vidente. Una aparición tuvo media hora de duración, media hora. Y ahí la gente viéndole junto a un árbol, ahí estaba ella. Y le dio el mensaje este. Ah, y la vidente, para comprobar que era de Dios. A ninguna vidente en el mundo Dios le dio una gracia especial de que le salía del pecho una rosa con pétalos y espinas, comprobado por los médicos y los que tomaron las grabaciones. ¿A quién cabe una rosa? Y cuando moría el Padre Pío le dijo a María Esperanza en una manifestación, hija, tú tomarás la posta mía. Padre Pío. Y le dio el carisma al Señor de conocer el alma de cada uno de nosotros. Fuimos en peregrinación a Venezuela, estuvimos en Caracas, a otra manifestación bellísima. Venezuela era una cosa hermosa, gente muy devota de Dios. Y ahora lo que ha terminado, ¿eh? Digamos en Caracas, en una aparición, digamos una manifestación, un Cristo que exudaba aceite y producía milagros, a una siria, una mujer siria que vivía en Caracas, y a una mística Bozán, amiga mía, nos reunía en un cenáculo en Caracas y hacía oración, pero preciosa. Y se manifestaba el Señor y la Virgen. Y una vez nos dijo ahí en una aparición, ustedes, si hacen la voluntad de Dios, serán como unas flores en mi paraíso de mi humanidad. Una será la violeta cuando fueras humilde. Una blanca cuando seas pura. Y así. Una cosa bellísima que yo viví realmente, algo prodigioso. Y ella, María Esperanza, en esa finca que adquirió su esposo, convocaba miles de peregrinos en el mundo. Y ahí se apareció la Virgen como María, la reconciliadora de todos los pueblos. Pero ¿cómo si Venezuela está hecho a pedazos ahora? Dios permite, pero por algo. Por algo. Pero, vendrá la reconciliación en el mundo. No habrá ya egoísmos, sino la paz y el amor. Claro, con la iluminación de conciencia. ¿Se entiende ahora? Por esto somos egoístas, miserables. Pero ahí, cuando veamos ya frente a frente a nuestra alma, frente al Señor, tendremos que cambiar. Y si no, esperarás del milagro todavía, para que seas el hombre que Dios ha querido.
inclusive los que hacen la voluntad de Dios, los sacerdotes que predican bien, pero ahora van a conocer ya también ahí que hay un tercer evangelio, un segundo evangelio, que es la divina voluntad, porque van a tener la ciencia infusa y ahora cuestionan a la divina voluntad. No, eso es mentira, nada. Van a darse cuenta que hubo tres vías de la creación, de la redención y la santificación. Santificación divina. No, como tantos predicadores sacerdotes que dicen no. O como Santo Tomás de Aquino que dijo, el Dios Jesús tomó la naturaleza nuestra. ¡Qué increíble! Tomó nuestra naturaleza humana, miserable nuestra naturaleza, un gran, gran hombre, doctor de la iglesia. ¿Y qué hizo? ¿A bajarse Jesús tomando, para salvarnos? No. ¿Caso que Dios hace cosas imperfectas? Claro, la redención nos sirve para salvarnos, pero eso no es el plan de Dios. El plan de Dios es que volvamos a ser imagen y semejanza de Dios. Y eso se consigue con el tercer fiat de la divinización. No quiere solamente santidad humana, sino santidad divina, para que seamos como Dios pide. Sed perfectos como mi Padre es perfecto. ¿Cómo puedo yo ser perfecto si pobre hombre? Pero con Jesús sí, igual a Él. Pero siempre cuidando las proporciones. Yo soy criatura, ¿eh? Con Dios me divinizo, pero sin Él soy pobre criatura. Eso hay que entender, no somos dioses, sino hacemos obras divinas con Jesús, porque Él es Dios, como la Virgen, ¿no? Y la llena de gracia, más que llena de gracia, es llena de Dios. Entonces, con la iluminación de conciencias, Venezuela será otro país, porque lo que dice la Virgen se cumple. Ya vendrá un cambio, ¿no? Ya del odio del comunismo, la explotación del narco, se acabará todo eso. Porque ahora vea cómo es el inmigrante venezolano. Es mal visto. En todas partes del mundo. ¿Por qué? Porque este señor Maduro sacó a los delincuentes de la cárcel para que se ríen en todo el mundo. Y últimamente en Estados Unidos sacó a los jefes de ese tren de Aragua a hacer pedazos a Nueva York, a las ciudades de Estados Unidos, lo que nunca se dio. Pues es un peligro realmente este señor Maduro para la paz en el mundo. Y no puede consentir el señor que sigan acabándose sus hijos, porque nos falta pantalones para poner en regla a esta gente que está acabando con la humanidad. Entonces, y lo mejor arma es la divina voluntad. Medita las horas de la pasión y va a ver cómo se caen los muros. Entonces les decía en el aviso, los sacerdotes que no creen mucho en esto, porque la mayoría dice, no, Jesús vino, murió por nosotros para salvarnos. No, padrecito, no vino solamente para eso. No, para divinizarnos, para ser de santidad divina, ser imagen y semejanza de Dios. Dice, cómo me pesa la tierra. Pero lo decía con tal amargura de hacer llorar a las piedras. Luego Jesús ha agregado, cada vez que te hablo de mi querer, y tú adquieres nuevos conocimientos, tanto más valor tiene tu acto en mi querer, y más riquezas inmensas adquieres. Riquezas. Ah, voy a sacar la lotería. No. Y riquezas espirituales. Sucede como con alguno que tiene una joya y sabe que esta tiene un valor de un centavo. Eres rico en un centavo. Ahora sucede que hace ver su joya por un experto y este le dice que su joya tiene un valor de 5,000 liras. Entonces ya no posee un centavo, sino que es rico en 5,000 liras. Y después de algún tiempo tiene ocasión de hacer ver su joya por otro perito más experto y él le asegura que su joya tiene un valor de 100,000 liras. Y que está dispuesto a comprarla si es que la quiere vender. Ahora es rico en 100,000 liras.
Según conoce el valor de su joya, así se hace más rico y siente mayor amor y estima por su joya. La tiene guardada con mayor cuidado, sabiendo que es toda su fortuna, mientras que antes la tenía como una cosa de nada. No obstante, la joya no ha cambiado. Ha quedado tal como era. El cambio se ha realizado en él con saber el valor que la joya contiene. Así sucede de mi voluntad, como también de las virtudes. Según el alma comprende su valor, adquiere mayor conocimiento sobre ella y así viene a adquirir nuevos valores y nuevas riquezas en sus actos. Así que, por cuanto más conozcas de mi voluntad, tanto más tu acto adquirirá su valor. Oh, si supieras qué mares de gracias yo abro entre tú y yo cada vez que te hablo de los defectos de mi querer, te morirías de felicidad y harías fiesta como si hubieses adquirido nuevos reinos para dominar. Entonces, el conocimiento nos hace valorar lo que tenemos, lo que Dios nos ha dado. Claro, muy bien. Yo también valoré lo que fui aprendiendo, ¿no? Las devociones, mis peregrinaciones. Una maravilla, claro, me ayudó mucho, ¿no? Pero cuando conozco esta, es la perla preciosa. El otro puede valer, qué sé yo, 1,000, 10,000, 1,000,000. Pero esto es una perla de valor infinito. Entonces, mientras más conozco, aprovecho más, me enriquezco más. Por eso digo, es muy, muy difícil desapegarnos. Yo digo por mí mismo. A mí me gusta mucho leer, pero tengo la tentación de leer otras cosas. Y claro, leo, pero después digo, no, pero sí puedo, con el poco tiempo de vida que me puede quedar, aprovechar al máximo. Son 36 volúmenes. Y lo máximo es esto, es el tesoro. Son diamantes. Yo, ¿por qué tengo que estar retrocediendo? Y como aquí dice el ejemplo, ¿no? Me encuentro con una medallita. Como dice, puede, para mí, valer solamente un dólar. Pero si esa medallita le llevo a un joyero, no, pues esta medalla sí vale. Vea, señor, le puedo pagar $100. Yo qué digo, muchas gracias, $100. De una medalla que me encontré en la calle, gracias, le pague. Pero más que un joyero, puede haber un experto que diga, no, esto no vale $100, eso vale $1,000. Es el conocimiento. Entonces Jesús te está haciendo ver, te ha dado un tesoro. ¿Qué? ¿Cómo le valoras? ¿De un dólar? ¿De 100? ¿De 1,000? ¿O infinito? Por eso, como les decía, ¿por qué me metió a la Politécnica? Para estudiar el 8 acostado, que es el infinito. 1 más infinito, infinito. 2 más infinito, infinito. 3 más infinito. Y así. Cada acto pequeño, más infinito, ya está infinito. Entonces ahí está la perla preciosa. Y esto relumbra al cielo. Ahí está mi hijo haciéndome prevalecer el tesoro que le di. Pero con mucho dolor, ¿no? Hay gente que no ha valorado y ha vuelto a lo mismo. No, esto está muy difícil. Mejor me voy nomás a hacer mis prácticas. Ahí estoy tranquilita. No. Tienes que dar cuenta de los talentos que Dios te ha dado. Si en la parábola de San Mateo dice, a uno le dio 10 talentos, hizo 10, bendito, ven a mi reino, te doy 10, no solo 10, 20 ciudades. Te di 5, hiciste 10, ven a administrar 10 ciudades. Y a ti que te di 1, lo enterraste, no te conozco. No te conozco, siervo perezoso y vago.
¿Por qué no hiciste producir? ¿Por qué no haces producir en tu vida este tesoro? Y va a cambiar tu vida. Y vas a hacer felices a los demás también, no solamente a Dios. Porque vas a cambiar tu actitud de bravucón, egoísta, resentido, etc. Por eso es una maravilla todo esto. Y como ya pasa el tiempo, vamos a ir a la última lectura, pero no van a llevarse todo escrito porque falta. Es muy lindo todo lo que es de preparado, pero falta tiempo. Enero 6. Bueno, esto ya es de los tres reyes más. Vamos a saltarnos, después lo veremos. El agosto 6 de 1919, está en la misma página. Agosto 6 de 1919. El abandono en Dios. Es otra cosa que llama la atención esta lección. Valor de los actos hechos en el divino querer. Dice Luisa, paso mis días amarguísimos. Mi pobre corazón está como petrificado por el dolor de la privación de quien forma mi vida. Claro, Luisa siempre le estaba viendo a Jesús, que es mi todo. Y si bien resignada, sin embargo, no puedo hacer menos que lamentarme con mi dulce Jesús cuando casi en forma fugaz o me pasa adelante o se mueve en mi interior. Y recuerdo que en estos lamentos una vez me dijo, el abandono, habla Jesús, el abandono en mí es imagen de dos torrentes. Vea cómo va explicándonos. Jesús explicaba con parábolas, ¿no?, a sus apóstoles y al pueblo de hace 2000 años. Pero aquí también nos da unos ejemplos hermosos. El abandono en mí es imagen de dos torrentes, en donde uno se descarga en el otro con tal ímpetu que las aguas se confunden al juntarse y formando olas altísimas llegan hasta tocar el cielo, tanto que el lecho de aquellos torrentes queda seco y el estruendo de esas aguas, su murmullo, es tan dulce y armonioso que el cielo, al verse tocado por esas aguas, se siente honrado y resplandece de nueva belleza. Y los santos a coro dicen, este es el dulce sonido y la armonía que rapta de un alma que se ha abandonado en Dios. ¡Cómo es bello! ¡Cómo es bello! Vea, como pone imagen, dos torrentes, ¿eh?, que se unen y se elevan al cielo. Eso es mi voluntad humana, que unida a la voluntad divina, con la fuerza de la voluntad divina, esa voluntad, ese chorrito que es tu vida, se eleva, porque estás abandonado en la voluntad de Dios, y llega al cielo, y hay fiesta en el cielo, porque es escogido lo mejor, y el suelo se queda seco. Ya se acabaron el apego a las cosas de la tierra, porque me he elevado con Cristo al cielo, cuando me fundo mi voluntad con la de Él. ¿Qué les parece? ¡Qué hermoso esto! ¿Eh? Y otro día me dijo, habla Jesús, ¿de qué temes? ¿Cómo nos habla a toditos? Abandónate en mí y quedarás circundada por mí como dentro de un círculo. De manera que si vienen los enemigos, las ocasiones, los peligros, tendrán que vérselas conmigo y no contigo. ¡Qué hermoso! Y yo responderé por ti. El verdadero abandono en mí es reposo para el alma y trabajo para mí. Hermoso. El verdadero abandono en mí es reposo para el alma y trabajo para mí. Y si el alma está inquieta, significa que no está abandonada en mí. Qué hermoso esto. Si estamos inquietos, es que no nos hemos abandonado en Dios. Yo tengo una perrita que se llama Dulce.
es bien apegada a mí. Y cuando viene algún extraño, se asusta, ¿no? La semana pasada vino un albañil a hacer un trabajo. Y le vio y se asustó. Y viene, ¡y! Que le amarque. Que le amarque. Se abandonó en mis brazos. Tranquila, le digo, tranquila, tranquila. Ay, el corazón se le fue ya calmando. No, ese es un amiguito mío, no te preocupes. Le cogí la cabecita. Ya, en un animalito. Nos falta abandonarnos en Dios cuando hay un problema o alguna cosa extraña en nuestra vida. ¿Sí o no? ¿Ah? O como esa lectura que les hice algún tiempo. Cuando Jesús le coge a Luis y le dice, vamos a ver el final de los tiempos. ¿Se acuerdan? ¿Ah? ¿Se acuerdan o no? ¿No se acuerdan? Que cuando dice, vamos Luisa, vamos a recorrer por la playa de este mar y vas a ver un espectáculo de toda la purificación que se va a dar en el mundo. Entonces ella dice, bueno, vamos. Pero después, ¿quién me habla? ¿Un sacerdote o él? No, es Jesús por la voz, ¿no? Y comienza a recorrer y aparece un perro, ¿se acuerdan? Un perro negro grandote atrás. Y entonces se asusta. ¿Y qué hace Luisita? Se bota a los brazos de Jesús. Y el perro, que es el demonio, le quiere morder y le coge el talón. Y no podía morderlo, porque había una fuerza que era el Dios mismo que le impedía morderlo. Es otra lección esa. Cuando nos abandonamos en Dios, el demonio no nos puede hacer daño. Cuando más nos puede, qué sé yo, tentar, nos puede causar algún problema. Pero si estás abandonado en Dios, no temas. ¿Por qué? El demonio es como el perro. Cuando temes, te ataca. ¿Han hecho esa prueba? Hagan la prueba. A mí me pasó, les digo, en carne propia. Cuando estaba en la Politécnica, me iba... No, recién casado. Me fui a comprar pancito en la tienda. Y ahí ha estado un perro, pues ahí un perro negro así mismo. Ahí. Y yo estaba por llegar a la tienda, estaba en la vereda del frente de la tienda. Y le quedo bien. Hijo, ese perro, qué bravo que está. Me asusté. Pucha, viene y ¡pam! Me mordió. Llegué a la casa, Fabiolita, y ahora, sangrando, me mordió un perro, ¿no? Ahora te llevo al centro de salud para que te inyecten, no te voy a dar tétanos. Siete inyecciones en el pupo, o 12, no sé. Por el temor. Pero cuando tú te abandonas en la voluntad de... ¿Quién es más fuerte, el diablo o Jesús? Pero claro. Esos exorcismos. Cuando tienes fe. Jesús solamente le decía, ¡sal! Y salía. Aquí puede pasar un sacerdote 8 o 10 horas y no sale. Porque no se conoce estas verdades. No hay esa fe del poder de Dios que tiene para expulsar al demonio. Y termina. Otro día me lamentaba más fuerte aún. Y mi amable Jesús, todo bondad, me dijo. Hija mía. Antes de esto. Si meditamos esto, ¿de qué temes en letras negritas? Abandónate en mí y quedarás circundada por mí como dentro de un círculo. De manera que si vienen los enemigos, las ocasiones, los peligros, tendrán que vérselas conmigo y no contigo, y yo responderé por ti.
El verdadero abandono en mí es reposo para el alma y trabajo para mí. Y si el alma está inquieta, significa que no está abandonada en mí. Entonces, un círculo, hasta da ese gráfico, un círculo. Ya, imagínense, un círculo. Pongo alrededor mío. Y yo me pongo en el centro. Ya. Entonces, pero con esta fe, con este abandono de que Jesús está en el centro de mi vida, pero me proyecto con ese círculo que me dice, haz un círculo y vendrán a atacarte, qué sé yo, un problema económico, un problema familiar, una calumnia, una injusticia, unas flechas ahí que quieren acabarte a tu persona. Pero si tienes fe y te abandonas, el Señor dice que hagas un círculo. Pues las flechas van a estrellarse con un muro. ¿Han visto los muros que tenían antes en la época de los asaltos a las torres? Un muro de piedra. Y venían los soldados con flechas, con lanzas. No podían, porque ahí estaba el muro, hecho por el hombre. Aquí es Dios mismo el muro que te defiende de todo mal. Pero hay que tener fe y abandonarse en los brazos de Él. Y dice, hija mía, otro día me lamentaba más fuerte aún y mi amable Jesús, toda bondad, me dijo, hija mía, cálmate. Este estado tuyo es el vacío que se está formando para el segundo preparativo de los nuevos castigos que vendrán. Lee bien lo que te he hecho escribir y encontrarás que no todos los castigos se han verificado aún. ¿Cuántas otras ciudades serán destruidas? Las naciones continuarán poniéndose como enemigas una de la otra. ¿Y de Italia? Sus naciones amigas se harán sus más fieros enemigos. Por eso paciencia, hija mía. Cuando todo esté preparado para volver a llamar al hombre, vendré a ti como antes y rogaremos y lloraremos juntos por el hombre ingrato. Tú no salgas jamás de mi querer, porque siendo eterno mi querer, lo que se hace en mi voluntad adquiere un valor eterno, inmenso, infinito. Es como moneda que surge y que jamás se agota. Los más pequeños actos hechos en mi querer quedan escritos con caracteres imborrables y dicen, somos actos eternos, porque un querer eterno nos ha animado, formado y cumplido. Sucede como un vaso de barro en el cual se pone oro líquido, otra comparación hermosa, y el artífice con ese oro licuado forma los objetos de oro. ¿Acaso porque ese oro ha sido licuado en un vaso de barro, se dice que no es oro? Ciertamente que no. El oro es siempre oro, sin importar en qué vaso se pueda licuar. Ahora, el vaso de barro es el alma. Mi voluntad es el oro. El acto de obrar de la criatura en mi voluntad funde mi voluntad con la suya. Y se licúan juntas. Y con ese líquido, yo, divino artífice, formo los actos de oro eterno, de modo que yo puedo decir que son míos y el alma puede decir que son los suyos. ¿Qué les parece? ¿Eh? Todas son unas comparaciones pero pedagógicas para cualquier niño, cualquier persona. Claro. No importa el vaso de barro que seas. Seas morenito, pequeño, grande, gordo. Es tu condición humana. Pero si a ese vaso de barro le mantienes sucio, ¿podrá licuarse bien? ¿Qué haces tú cuando vas a hacer una comida en una ollita? Tienes que lavarlo. ¿Sí o no? Entonces tenemos que lavar nuestra,
nuestra vasija de barro. Me acordé de Benítez y Valencia. Yo quiero que me entierren en una vasija de barro. Somos vasijas de barro y quebradizos. Pero cuando conocemos esto, limpiamos ese vaso, ese recipiente de barro, el oro de la voluntad divina puede ahí posarse y licuarse contigo, con tu agüita. Con tu agüita, pero que sea pura, o tú, perdón, más bien más que agüita, tu voluntad, pero purificada, que se vuelve oro, pero que porque es pequeña tiene que fundirse para que tenga las características de ese oro divino. No importa el barro que seas, pero límpialo, que mejor una confesión bien hecha. Yo el domingo me fui a misa a la Asunción. Primera misa que asistía con el nuevo párroco. Y me cayó muy bien. No sé qué le pareció, hermanita. Excelente. Sacerdote joven de 37 años, canciller. Por eso digo, cada uno tiene una misión. Cada uno. Pero nos apegamos tanto. Y mi esposa lloró cuando se fue el anterior párroco. Lloraba. Pero Fabi, le digo, vamos por Cristo, no por el sacerdote. Sí, pero el padre Freddy era lo máximo. Sí, tienes razón, porque las prédicas, y qué pena que no se hayan grabado las prédicas de él. Hubiese sido un tesoro, como yo las guardé el padre Julio, y que ahora se editan, está en YouTube ahora. Yo no, pero vamos a la... ¿Y dónde estás celebrando la misa? Digo, otra parroquia. En la Santísima Trinidad. Está un poquito lejos. Digo, no, otra vez nos podemos... Pero vamos a ver qué pasa con este nuevo padre. Pero vamos. Como decía, le llevo a mi cuñada también, ¿no? La cuñada también extrañando al padre Freddy, ¿no? Salió muy, muy bien. Y la primera impresión fabulosa. La confesión. La confesión, no, un ratito ya, va, chao. No, yo les he hecho esa confesión, yo le quiero mucho al padre, pero al padre Freddy es mi buen amigo, pero este sacramento no se trata así. Sí, se requiere un tiempo de paz,

era una cola, no me alcanzó. Pero me llevé una. Pero al final estaba confesando, al final de la misa, buen sacerdote. Por eso dice Jesús a Sor Faustina, cuando dice: ¿y cómo escojo un sacerdote, Señor, para mi crecimiento espiritual? Tres cosas. ¿Y cuáles son? Humildad, santidad y sabiduría. ¿Verdad? Humildad, santidad y sabiduría. Porque en la humildad también está la misericordia de un padre que puede acoger como Cristo acoge a un pecador. Con mucha humildad, con mucho amor. Porque vienen a limpiar su alma. Entonces, qué buena ocasión hacer las veces de Cristo que acogía a los pecadores. Por eso, por ellos vino. Es la tercera obra de Dios. La primera fue la creación, la segunda la redención. Pero lamentablemente nos hemos quedado solamente en el segundo fiat. Ya, me salvo y basta. Y los sacerdotes dicen lo mismo. Vino Cristo para salvar. No, falta el tercer fiat, que no es una devoción, sino una doctrina. Es el nuevo evangelio que lo dice Jesús a Luisa. Pero también, como usted dice, no solamente hay que leerlo, hay que meditarlo. No es una lectura cualquiera. Vea, nos hemos demorado más de 2 horas leyendo una página y media. ¿Cuánto podríamos sacarle de provecho? Pero hay que dedicarse y renunciar al apego de las otras cosas que nos quitan tiempo y dedicarlo más, porque es un tesoro, como acabamos de ver. Valorar lo que Dios nos ha dado, no despreciarlo. Entonces, eso es. Y otra cosa, lo que no tuvo Adán, tenemos nosotros. Adán, por su desobediencia, se quedó sin los atributos divinos, vino la muerte, el trabajo, etcétera, etcétera. Y una cosa, hablando del sacramento de la confesión, no había en el tiempo de Adán los sacramentos. Ya con Jesús es que instituye primero la Eucaristía y los demás sacramentos, porque sabía de nuestra condición humana. Pero Adán no tenía sacramentos. Por eso le expulsaron del paraíso, porque si tenía los sacramentos, se confesaba y volvía. Nosotros tenemos ese privilegio que podemos ir a confesar nuestros pecados y seguir haciendo actos divinos. Es una maravilla. Y otra cosa que no sabía Adán, aunque le dio libre albedrío, pero no era libre del todo porque no conocía la consecuencia de su acto. Él no sabía lo que le esperaba. La Virgen sí supo. Esa fue la prueba. Cuando su alma fue concebida y desde la eternidad vio el pecado de Adán hasta el último hombre, sabía las consecuencias de lo que es hacer un acto de voluntad humana y peor, pecaminosa. Entonces ella renunció. Nosotros con esto estamos aprendiendo a eso. Y no ponemos en práctica las consecuencias que vamos a tener. Volveremos a la vida de antes, con todos los males que conlleva esto. Pues por eso les recomiendo una y otra vez. Es el mejor tesoro que ha llegado a la librería aquí en el Ecuador. Es el primer país que publicó en español estas obras. Y ahora, te ha visto, hermanita, en internet, en muchísimos países en el mundo se medita esto, porque se han dado cuenta del tesoro de los tesoros. Entonces aprovechemos, como dijo aquí el texto en el Elío, ya estamos llegando al ocaso, aunque te quede 20 años de vida, estamos llegando al ocaso. Y qué mejor prepararse para la iluminación de conciencias, o sea, que vayamos listos a recibir una lección de amor y de misericordia. Sí, esto te faltaba. Esto te faltaba. ¿Ah? Bueno, hermanitos, si Dios permite, la próxima semana nos vemos, pero Julito va a recoger las hojas, ¿no? Porque todavía hay cosas bellísimas. Te damos gracias.

0: Señor, por esta reunión que hemos tenido y gracias por estas enseñanzas maravillosas que nos has dado. Como hemos meditado, que valoremos este tesoro, que no es una devoción más, sino una obra sacrosanta, divina, que nos has dejado a través de Luisa. Y que nos dé la gracia de tomar el tiempo para conocer más de tus verdades, ponerlos en práctica y que así te demos el consuelo y la satisfacción de que hemos cumplido con tu petición. Y que todo redunde para tu gloria y para el bien de las almas. Tú que vives y reinas por los siglos de los siglos, Padre nuestro que estás en el cielo, santificado sea tu nombre. Venga a nosotros tu reino, hágase tu voluntad en la tierra como en el cielo. Danos hoy nuestro pan de cada día. Perdona nuestras ofensas, como también nosotros perdonamos a los que nos ofenden. No nos dejes caer en la tentación, líbranos del mal. Dios te salve María, llena eres de gracia, el Señor es contigo. Bendita eres entre todas las mujeres, y bendito es el fruto de tu vientre Jesús. Santa María, Madre de Dios, ruega por nosotros pecadores, ahora y en la hora de la muerte. Gloria al Padre, al Hijo y al Espíritu Santo. Gloria al Padre, al Hijo y al Espíritu Santo. Gloria al Padre, al Hijo y al Espíritu Santo. Sagrada María, vuestro esclavo soy, con vuestra licencia, hacer la voluntad del Padre voy.
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0: Las 5 en punto.
1: Santo Rosario de hoy, martes. Ave María Purísima.
2: Sin pecado original concebida.
1: Por la señal de la Santa Cruz, de nuestros enemigos, líbranos, Señor Dios nuestro, en el nombre del Padre, del Hijo y del Espíritu Santo. Amén. Señor mío Jesucristo, Dios y hombre verdadero, Creador, Padre y Redentor mío, por ser quien eres y porque te amo sobre todas las cosas, a mí me pesa de todo corazón el haber pecado. Propongo firmemente enmendarme y alejarme de las ocasiones de pecado, confesarme y cumplir la penitencia. Confío me perdonarás por tu infinita y divina misericordia. Amén. Abre, Señor, mis labios,
2: y mi boca proclamará tu alabanza.
1: Dios mío, ven en mi auxilio.
2: Señor, date prisa en socorrerme.
1: Gloria al Padre, al Hijo y al Espíritu Santo.
2: Como era en el principio, lo es ahora y siempre, por los siglos de los siglos. Amén.
1: Los misterios que vamos a considerar son los misterios dolorosos. El primer misterio doloroso, la oración de Jesús en el huerto. Padre nuestro, que estás en el cielo, santificado sea tu nombre. Venga a nosotros tu reino. Hágase tu voluntad en la tierra como en el cielo.
2: Danos hoy nuestro pan de cada día. Perdona nuestras ofensas, como también nosotros perdonamos a los que nos ofenden. No nos dejes caer en la tentación y líbranos de todo mal. Amén.
1: Dios te salve, María. Llena eres de gracia, el Señor es contigo. Bendita eres entre todas las mujeres y bendito es el fruto de tu vientre, Jesús.
2: Santa María, Madre de Dios, ruega, Señora, por nosotros los pecadores, ahora y en la hora de nuestra muerte. Amén.
1: Dios te salve, María. Llena eres de gracia, el Señor es contigo. Bendita eres entre todas las mujeres y bendito es el fruto de tu vientre, Jesús.
2: Santa María, Madre de Dios, ruega, Señora, por nosotros los pecadores, ahora y en la hora de nuestra muerte. Amén.
1: Dios te salve, María. Llena eres de gracia, el Señor es contigo. Bendita tú eres entre todas las mujeres y bendito es el fruto de tu vientre, Jesús.
2: Santa María, Madre de Dios, ruega, Señora, por nosotros los pecadores, ahora y en la hora de nuestra muerte. Amén.
1: Dios te salve, María. Llena eres de gracia, el Señor es contigo. Bendita eres entre todas las mujeres y bendito es el fruto de tu vientre, Jesús.
2: Santa María, Madre de Dios, ruega, Señora, por nosotros los pecadores, ahora y en la hora de nuestra muerte. Amén.
1: Dios te salve, María. Llena eres de gracia, el Señor es contigo. Bendita eres entre todas las mujeres y bendito es el fruto de tu vientre, Jesús.
2: Santa María, Madre de Dios, ruega, Señora, por nosotros los pecadores, ahora y en la hora de nuestra muerte. Amén.
1: Dios te salve, María. Llena eres de gracia, el Señor es contigo. Bendita tú eres entre todas las mujeres y bendito es el fruto de tu vientre, Jesús.
2: Santa María, Madre de Dios, ruega, Señora, por nosotros los pecadores, ahora y en la hora de nuestra muerte. Amén.
1: Dios te salve, María. Llena eres de gracia, el Señor es contigo. Bendita eres entre todas las mujeres y bendito es el fruto de tu vientre, Jesús.
2: Santa María, Madre de Dios, ruega, Señora, por nosotros los pecadores, ahora y en la hora de nuestra muerte. Amén.
1: Dios te salve, María. Llena eres de gracia, el Señor es contigo. Bendita eres entre todas las mujeres y bendito es el fruto de tu vientre, Jesús.
2: Santa María, Madre de Dios, ruega, Señora, por nosotros los pecadores, ahora y en la hora de nuestra muerte. Amén.
1: Dios te salve, María. Llena eres de gracia, el Señor es contigo. Bendita tú eres entre todas las mujeres y bendito es el fruto de tu vientre, Jesús.
2: Santa María, Madre de Dios, ruega, Señora, por nosotros los pecadores, ahora y en la hora de nuestra muerte. Amén.
1: Dios te salve, María. Llena eres de gracia, el Señor es contigo. Bendita eres entre todas las mujeres y bendito es el fruto de tu vientre, Jesús.
2: Santa María, Madre de Dios, ruega, Señora, por nosotros los pecadores, ahora y en la hora de nuestra muerte. Amén.
1: Gloria al Padre, al Hijo y al Espíritu Santo,
2: como era en el principio, lo es ahora y siempre, por los siglos de los siglos. Amén.
1: María, Madre de Gracia y Madre de la Divina Misericordia,
2: en la vida y en la muerte, ampáranos, Gran Señora.
1: Oh Jesús mío, perdona nuestras culpas, líbranos del fuego del infierno y lleva al cielo a todas las almas, socorre especialmente a las más necesitadas de tu divina misericordia. Amén. Segundo misterio doloroso: la flagelación de Jesús.
2: Padre nuestro que estás en el cielo, santificado sea tu nombre. Venga a nosotros tu reino, hágase tu voluntad en la tierra como en el cielo.
1: Danos hoy nuestro pan de cada día, perdona nuestras ofensas como también nosotros perdonamos a los que nos ofenden. No nos dejes caer en la tentación y líbranos de todo mal. Amén.
2: Dios te salve María, llena eres de gracia, el Señor es contigo. Bendita tú eres entre todas las mujeres, y bendito es el fruto de tu vientre, Jesús.
1: Santa María, Madre de Dios, ruega, Señora, por nosotros los pecadores, ahora y en la hora de nuestra muerte. Amén.
2: Dios te salve, María, llena eres de gracia, el Señor es contigo. Bendita tú eres entre todas las mujeres, y bendito es el fruto de tu vientre, Jesús.
1: Santa María, Madre de Dios, ruega, Señora, por nosotros los pecadores, ahora y en la hora de nuestra muerte. Amén.
2: Dios te salve María, llena eres de gracia, el Señor es contigo. Bendita tú eres entre todas las mujeres, y bendito es el fruto de tu vientre, Jesús.
1: Santa María, Madre de Dios, ruega, Señora, por nosotros los pecadores, ahora y en la hora de nuestra muerte. Amén.
2: Dios te salve María, llena eres de gracia, el Señor es contigo. Bendita tú eres entre todas las mujeres, y bendito es el fruto de tu vientre, Jesús.
1: Santa María, Madre de Dios, ruega, Señora, por nosotros los pecadores, ahora y en la hora de nuestra muerte. Amén.
2: Dios te salve María, llena eres de gracia, el Señor es contigo. Bendita tú eres entre todas las mujeres, y bendito es el fruto de tu vientre, Jesús.
1: Santa María, Madre de Dios, ruega, Señora, por nosotros los pecadores, ahora y en la hora de nuestra muerte. Amén.
2: Dios te salve María, llena eres de gracia, el Señor es contigo. Bendita tú eres entre todas las mujeres, y bendito es el fruto de tu vientre, Jesús.
1: Santa María, Madre de Dios, ruega, Señora, por nosotros los pecadores, ahora y en la hora de nuestra muerte. Amén.
2: Dios te salve María, llena eres de gracia, el Señor es contigo. Bendita tú eres entre todas las mujeres, y bendito es el fruto de tu vientre, Jesús.
1: Santa María, Madre de Dios, ruega, Señora, por nosotros los pecadores, ahora y en la hora de nuestra muerte. Amén.
2: Dios te salve María, llena eres de gracia, el Señor es contigo. Bendita tú eres entre todas las mujeres, y bendito es el fruto de tu vientre, Jesús.
1: Santa María, Madre de Dios, ruega, Señora, por nosotros los pecadores, ahora y en la hora de nuestra muerte. Amén.
2: Dios te salve María, llena eres de gracia, el Señor es contigo. Bendita tú eres entre todas las mujeres, y bendito es el fruto de tu vientre, Jesús.
1: Santa María, Madre de Dios, ruega, Señora, por nosotros los pecadores, ahora y en la hora de nuestra muerte. Amén.
2: Dios te salve María, llena eres de gracia, el Señor es contigo. Bendita tú eres entre todas las mujeres, y bendito es el fruto de tu vientre, Jesús.
1: Santa María, Madre de Dios, ruega, Señora, por nosotros los pecadores, ahora y en la hora de nuestra muerte. Amén.
2: Gloria al Padre, y al Hijo, y al Espíritu Santo.
1: Como era en el principio, lo es ahora y siempre, por los siglos de los siglos. Amén.
2: María, Madre de Gracia, y Madre de la Divina Misericordia,
1: en la vida y en la muerte, ampáranos, Gran Señora.
2: Oh Jesús mío, perdona nuestros pecados, líbranos del fuego del infierno, lleva al cielo a todas las almas y socorre especialmente a las más necesitadas de tu misericordia. Amén.
1: Tercer misterio doloroso: la coronación de espinas. Padre nuestro que estás en el cielo, santificado sea tu nombre, venga a nosotros tu reino. Hágase tu voluntad en la tierra como en el cielo.
2: Danos hoy nuestro pan de cada día. Perdona nuestras ofensas, como también nosotros perdonamos a los que nos ofenden. No nos dejes caer en la tentación y líbranos de todo mal. Amén.
1: Dios te salve María, llena eres de gracia, el Señor es contigo. Bendita tú eres entre todas las mujeres, y bendito es el fruto de tu vientre Jesús.
2: Santa María, Madre de Dios, ruega, Señora, por nosotros los pecadores, ahora y en la hora de nuestra muerte. Amén.
1: Dios te salve María, llena eres de gracia, el Señor es contigo. Bendita eres entre todas las mujeres, y bendito es el fruto de tu vientre Jesús.
2: Santa María, Madre de Dios, ruega, Señora, por nosotros los pecadores, ahora y en la hora de nuestra muerte. Amén.
1: Dios te salve María, llena eres de gracia, el Señor es contigo. Bendita eres entre todas las mujeres, y bendito es el fruto de tu vientre Jesús.
2: Santa María, Madre de Dios, ruega, Señora, por nosotros los pecadores, ahora y en la hora de nuestra muerte. Amén.
1: Dios te salve María, llena eres de gracia, el Señor es contigo. Bendita tú eres entre todas las mujeres, y bendito es el fruto de tu vientre Jesús.
2: Santa María, Madre de Dios, ruega, Señora, por nosotros los pecadores, ahora y en la hora de nuestra muerte. Amén.
1: Dios te salve María, llena eres de gracia, el Señor es contigo. Bendita eres entre todas las mujeres, y bendito es el fruto de tu vientre Jesús.
2: Santa María, Madre de Dios, ruega, Señora, por nosotros los pecadores, ahora y en la hora de nuestra muerte. Amén.
1: Dios te salve María, llena eres de gracia, el Señor es contigo. Bendita eres entre todas las mujeres, y bendito es el fruto de tu vientre Jesús.
2: Santa María, Madre de Dios, ruega, Señora, por nosotros los pecadores, ahora y en la hora de nuestra muerte. Amén.
1: Dios te salve María, llena eres de gracia, el Señor es contigo. Bendita tú eres entre todas las mujeres, y bendito es el fruto de tu vientre Jesús.
2: Santa María, Madre de Dios, ruega, Señora, por nosotros los pecadores, ahora y en la hora de nuestra muerte. Amén.
1: Dios te salve María, llena eres de gracia, el Señor es contigo. Bendita eres entre todas las mujeres, y bendito es el fruto de tu vientre Jesús.
2: Santa María, Madre de Dios, ruega, Señora, por nosotros los pecadores, ahora y en la hora de nuestra muerte. Amén.
1: Dios te salve María, llena eres de gracia, el Señor es contigo. Bendita eres entre todas las mujeres, y bendito es el fruto de tu vientre Jesús.
2: Santa María, Madre de Dios, ruega, Señora, por nosotros los pecadores, ahora y en la hora de nuestra muerte. Amén.
1: Dios te salve María, llena eres de gracia, el Señor es contigo. Bendita tú eres entre todas las mujeres, y bendito es el fruto de tu vientre Jesús.
2: Santa María, Madre de Dios, ruega, Señora, por nosotros los pecadores, ahora y en la hora de nuestra muerte. Amén.
1: Gloria al Padre, al Hijo y al Espíritu Santo.
2: Como era en el principio, lo es ahora y siempre, por los siglos de los siglos. Amén.
1: María, Madre de Gracia y Madre de la Divina Misericordia,
2: en la vida y en la muerte, ampáranos, Gran Señora.
1: Oh Jesús mío, perdona nuestras culpas, líbranos del fuego del infierno y lleva al cielo a todas las almas, socorre especialmente a las más necesitadas de tu divina misericordia. Amén. Cuarto misterio doloroso. Jesús con la cruz a cuestas.
2: Padre nuestro que estás en el cielo, santificado sea tu nombre. Venga a nosotros tu reino, hágase tu voluntad en la tierra como en el cielo.
1: Danos hoy nuestro pan de cada día. Perdona nuestras ofensas, como también nosotros perdonamos a los que nos ofenden. No nos dejes caer en la tentación y líbranos de todo mal. Amén.
2: Dios te salve María, llena eres de gracia, el Señor es contigo. Bendita tú eres entre todas las mujeres, y bendito es el fruto de tu vientre, Jesús.
1: Santa María, Madre de Dios, ruega, Señora, por nosotros los pecadores, ahora y en la hora de nuestra muerte. Amén.
2: Dios te salve María, llena eres de gracia, el Señor es contigo. Bendita tú eres entre todas las mujeres, y bendito es el fruto de tu vientre, Jesús.
1: Santa María, Madre de Dios, ruega, Señora, por nosotros los pecadores, ahora y en la hora de nuestra muerte. Amén.
2: Dios te salve María, llena eres de gracia, el Señor es contigo. Bendita tú eres entre todas las mujeres, y bendito es el fruto de tu vientre, Jesús.
1: Santa María, Madre de Dios, ruega, Señora, por nosotros los pecadores, ahora y en la hora de nuestra muerte. Amén.
2: Dios te salve María, llena eres de gracia, el Señor es contigo. Bendita tú eres entre todas las mujeres, y bendito es el fruto de tu vientre, Jesús.
3: Santa María, Madre de Dios, ruega, Señora, por nosotros los pecadores, ahora y en la hora de nuestra muerte. Amén.
2: Dios te salve, María, llena eres de gracia, el Señor es contigo. Bendita tú eres entre todas las mujeres, y bendito es el fruto de tu vientre, Jesús.
3: Santa María, Madre de Dios, ruega, Señora, por nosotros los pecadores, ahora y en la hora de nuestra muerte. Amén.
2: Dios te salve, María, llena eres de gracia, el Señor es contigo. Bendita tú eres entre todas las mujeres, y bendito es el fruto de tu vientre, Jesús.
3: Santa María, Madre de Dios, ruega, Señora, por nosotros los pecadores, ahora y en la hora de nuestra muerte. Amén.
2: Dios te salve, María, llena eres de gracia, el Señor es contigo. Bendita tú eres entre todas las mujeres, y bendito es el fruto de tu vientre, Jesús.
3: Santa María, Madre de Dios, ruega, Señora, por nosotros los pecadores, ahora y en la hora de nuestra muerte. Amén.
2: Dios te salve, María, llena eres de gracia, el Señor es contigo. Bendita tú eres entre todas las mujeres, y bendito es el fruto de tu vientre, Jesús.
3: Santa María, Madre de Dios, ruega, Señora, por nosotros los pecadores, ahora y en la hora de nuestra muerte. Amén.
2: Dios te salve, María, llena eres de gracia, el Señor es contigo. Bendita tú eres entre todas las mujeres, y bendito es el fruto de tu vientre, Jesús.
3: Santa María, Madre de Dios, ruega, Señora, por nosotros los pecadores, ahora y en la hora de nuestra muerte. Amén.
2: Dios te salve, María, llena eres de gracia, el Señor es contigo. Bendita tú eres entre todas las mujeres, y bendito es el fruto de tu vientre, Jesús.
3: Santa María, Madre de Dios, ruega, Señora, por nosotros los pecadores, ahora y en la hora de nuestra muerte. Amén.
2: Gloria al Padre, y al Hijo, y al Espíritu Santo.
3: Como era en el principio, lo es ahora y siempre, por los siglos de los siglos. Amén.
2: María, Madre de Gracia y Madre de la Divina Misericordia,
3: en la vida y en la muerte, ampáranos, Gran Señora.
2: Oh Jesús mío, perdona nuestros pecados, líbranos del fuego del infierno, lleva al cielo a todas las almas y socorre especialmente a las más necesitadas de tu misericordia. Amén.
1: Quinto misterio doloroso. Jesús muere en la cruz. Padre nuestro, que estás en el cielo, santificado sea tu nombre. Venga a nosotros tu reino. Hágase tu voluntad en la tierra como en el cielo.
2: Danos hoy nuestro pan de cada día. Perdona nuestras ofensas, como también nosotros perdonamos a los que nos ofenden. No nos dejes caer en la tentación y líbranos de todo mal. Amén.
3: Dios te salve, María. Llena eres de gracia, el Señor es contigo. Bendita tú eres entre todas las mujeres, y bendito es el fruto de tu vientre, Jesús.
2: Santa María, Madre de Dios, ruega, Señora, por nosotros los pecadores, ahora y en la hora de nuestra muerte. Amén.
3: Dios te salve, María. Llena eres de gracia, el Señor es contigo. Bendita eres entre todas las mujeres, y bendito es el fruto de tu vientre, Jesús.
2: Santa María, Madre de Dios, ruega, Señora, por nosotros los pecadores, ahora y en la hora de nuestra muerte. Amén.
3: Dios te salve, María. Llena eres de gracia, el Señor es contigo. Bendita eres entre todas las mujeres, y bendito es el fruto de tu vientre, Jesús.
2: Santa María, Madre de Dios, ruega, Señora, por nosotros los pecadores, ahora y en la hora de nuestra muerte. Amén.
3: Dios te salve, María. Llena eres de gracia, el Señor es contigo. Bendita tú eres entre todas las mujeres, y bendito es el fruto de tu vientre, Jesús.
2: Santa María, Madre de Dios, ruega, Señora, por nosotros los pecadores, ahora y en la hora de nuestra muerte. Amén.
3: Dios te salve, María. Llena eres de gracia, el Señor es contigo. Bendita eres entre todas las mujeres, y bendito es el fruto de tu vientre, Jesús.
2: Santa María, Madre de Dios, ruega, Señora, por nosotros los pecadores, ahora y en la hora de nuestra muerte. Amén.
3: Dios te salve, María. Llena eres de gracia, el Señor es contigo. Bendita eres entre todas las mujeres, y bendito es el fruto de tu vientre, Jesús.
2: Santa María, Madre de Dios, ruega, Señora, por nosotros los pecadores, ahora y en la hora de nuestra muerte. Amén.
3: Dios te salve, María. Llena eres de gracia, el Señor es contigo. Bendita tú eres entre todas las mujeres, y bendito es el fruto de tu vientre, Jesús.
2: Santa María, Madre de Dios, ruega, Señora, por nosotros los pecadores, ahora y en la hora de nuestra muerte. Amén.
3: Dios te salve, María. Llena eres de gracia, el Señor es contigo. Bendita eres entre todas las mujeres, y bendito es el fruto de tu vientre, Jesús.
2: Santa María, Madre de Dios, ruega, Señora, por nosotros los pecadores, ahora y en la hora de nuestra muerte. Amén.
3: Dios te salve, María. Llena eres de gracia, el Señor es contigo. Bendita eres entre todas las mujeres, y bendito es el fruto de tu vientre, Jesús.
2: Santa María, Madre de Dios, ruega, Señora, por nosotros los pecadores, ahora y en la hora de nuestra muerte. Amén.
3: Dios te salve, María. Llena eres de gracia, el Señor es contigo. Bendita tú eres entre todas las mujeres, y bendito es el fruto de tu vientre, Jesús.
2: Santa María, Madre de Dios, ruega, Señora, por nosotros los pecadores, ahora y en la hora de nuestra muerte. Amén.
3: Gloria al Padre, al Hijo y al Espíritu Santo.
2: Como era en el principio, lo es ahora y siempre, por los siglos de los siglos. Amén.
3: María, Madre de Gracia y Madre de la Divina Misericordia,
2: en la vida y en la muerte, ampáranos, Gran Señora.
3: Oh Jesús mío, perdona nuestras culpas, líbranos del fuego del infierno y lleva al cielo a todas las almas, socorre especialmente a las más necesitadas de tu divina misericordia. Amén. Oh soberano santuario, sagrario, madre del Verbo Eterno, libra Virgen del infierno a los que rezamos tu santo rosario. Emperatriz poderosa de los mortales consuelo, ábrenos Virgen el cielo con una muerte dichosa y danos pureza de alma, pues eres tan poderosa. Dios te salve, Reina y Madre, Madre de Misericordia, vida, dulzura y esperanza nuestra. Dios te salve, a ti llamamos, los desterrados hijos de Eva. A ti suspiramos, gimiendo y llorando, en este valle de lágrimas. Ea pues, Señora, abogada nuestra, vuelve a nosotros esos tus ojos misericordiosos. Y después de este destierro, muéstranos a Jesús, fruto bendito de tu vientre, oh clemente, oh piadosa, oh dulce siempre Virgen María. Ruega por nosotros, Santa Madre de Dios, para que seamos dignos de alcanzar las divinas gracias y promesas de nuestro Señor Jesucristo. Amén. Bajo tu amparo nos acogemos, Santa Madre de Dios. No desprecie las oraciones que te hacemos en nuestras necesidades. Antes bien líbranos de todos los peligros, oh Virgen gloriosa y bendita. Ruega por nosotros, Santa Madre de Dios, para que seamos dignos de alcanzar las divinas gracias y promesas de nuestro Señor y Salvador Jesucristo. Amén. Ave María Purísima,
2: sin pecado original concebida,
3: por la señal de la Santa Cruz de nuestros enemigos, líbranos, Señor Dios nuestro, en el nombre del Padre, del Hijo y del Espíritu Santo. Amén.
2: Muchas gracias por rezar con nosotros.

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0: Las 6 en punto.
1: Padre Dios, otra vez estoy frente a ti para darte gracias por este nuevo amanecer, por todo lo que me permites vivir. Hoy quiero glorificar tu santo nombre, porque no te has guardado nada para mí. Has salido de ti mismo. Has entregado a tu Hijo al mundo para que viniera a enseñarnos cómo debemos amarte a ti y amarnos los unos a los otros. Tengo la plena certeza que ese amor es el que me sostiene. Por eso quiero decirte que eres la fuerza que me sostiene y me da vida. Gracias por animarme. Te pido que me des paz en el corazón, apertura en la mente y fuerza en las manos. Amén.

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Lectura del Santo Evangelio según San Mateo. En aquel tiempo se puso Jesús a recriminar a las ciudades donde habían hecho casi todos sus milagros, donde había hecho casi todos sus milagros, porque no se habían convertido. ¡Ay de ti, Corazaín! ¡Ay de ti, Betsaida! Si en Tiro y en Sidón se hubieran hecho los milagros que en ustedes, hace tiempo que se habían convertido cubiertas de sayal y ceniza. Les digo que el día del juicio les será más llevadero a Tiro y a Sidón que a ustedes. Y tú, Cafarnaún, piensas escalar el cielo, bajarás al infierno. Porque si en Sodoma se hubieran hecho los milagros que en ti habría durado hasta hoy, les digo que el día del juicio les será más llevadero a Sodoma que a ti. Hola, amigo y amiga. Quiero contigo filosofar un poquito. En parte, yo mismo sigo reflexionando sobre esto que voy a decir, pero creo que lo digo pues con bastante experiencia y con, por así decir, ya un conocimiento de lo que son en algún campo los pensamientos extremos, ¿no? Demasiado izquierda, demasiado a la derecha. Y estoy buscando algo más en el centro, basado en lo que Jesús nos dice aquí. Me explico. Primero voy a explicar un poquito sobre este pasaje y luego entro en el tema. En este pasaje, Jesús está recriminándole a personas, porque no se le recrimina a ciudades. Ciudades no están vivas. Hay personas en las ciudades. Y les dice que he hecho muchísimos milagros frente a ustedes. Les he dado muchos dones. Había yo convertido a muchas personas. ¿Por qué razón Jesús hacía milagros? ¿Para presumir? ¿Para impresionar? No, obviamente que no. Todo milagro estaba siempre unido a tener más fe. Él hacía un milagro para que los ojos del corazón ciegos miren que se ha hecho ese milagro y incrementen su fe. Y hay muchas maneras de incrementar la fe. Entonces, Él les reclama y les dice, miren, o sea, en las ciudades pecadoras, Sodoma y Gomorra, si esas ciudades que pecan mucho hubieran recibido lo que ustedes han recibido, les aseguro que no serían tan pecadoras, como diciendo, al que más se le da, más se espera de él y de ella. Entonces, esto es como un poquito la explicación del corazón de Cristo que está decepcionado, herido, porque ha invertido mucho y ha recibido poco. Muy bien, ahora entro el tema de que me vino al corazón, me vino a la mente al preparar el qué haría Jesús de hoy. Y es lo siguiente, ¿cuántas veces encontramos a personas que son bien tacañas con Dios, bien tacañas con su parroquia, bien tacañas con agrupaciones religiosas, círculos, movimientos de los muchos que hay, ya sea de los dominicos o de los sodalites o del Opus Dei o del Regnum Christi o de muchos otros que hermosísimos e inspirados por Dios que hay allá afuera? Pero qué difícil es a veces hacer la labor que está haciendo Jesucristo aquí. Fíjense que Jesucristo no está diciendo, ay, pues es que yo no puedo juzgar. Ay, pues es que, mira, o sea, les he dado mucho, pero bueno, quizá todavía no es el momento. Yo me encuentro muchas veces que como un sacerdote que no tiene una parroquia, sino que sale a pescar y sale a dar formación, sale a predicar, sale siempre a la pesca de los hijos de Dios, de las ovejitas de Dios que Dios llama, pues a mí con toda mi limitación, mi debilidad y todo, pero a veces me siento frustrado con personas a las que les he dedicado un montón de tiempo y siento que es Dios dedicándole el tiempo a ellos a través de este pobre burro, de este pobre servidor. Pero el hecho es que le he dedicado mucho tiempo y siempre son tacaños. Te pregunto a ti, amigo y amiga, ¿tú has recibido mucho o poco en el campo de la fe? Piensa en tus parientes. ¿Cuánto has recibido en casa? A lo mejor no, a lo mejor tú eres un recién converso. ¡Y qué maravilla! ¡Qué maravilla!
A ti Dios te va a llamar por otros lados, te va a pedir otra generosidad. Y vaya que a veces los conversos son mucho más generosos que los que llevamos toda la vida en la fe. Pero vuelvo a la pregunta. ¿Tú has recibido una familia que te dio la fe, quizá un colegio, una universidad? ¿Has tenido muchas oportunidades de ser como Tiro y Sidón? Que, pues, digamos, eran ciudades. No como Tiro y Sidón, sino al revés. Tiro y Sidón son las ciudades pecadoras. Más bien, hablemos de Jerusalén, que tenía una tradición religiosa. Y por el contrario, no hemos respondido al amor de Dios. Bueno, pues yo hoy quiero hacer un apelo para el que le caiga el saco, para el que Dios quiera tocar con esto, que creo que aquí Dios nos está enseñando que hay un lugar legítimo para reclamar la tacañez en la vida espiritual. Cuando el amor no ha sido correspondido, cuando has recibido mucho de parte de unas monjitas, de unos sacerdotes, de unos laicos, vete tú a saber, entre laicos y religiosos que te han dado y dado y dado, sembrando, trayendo ellos la semilla y el agua de Dios a tu alma, pero tú sigues pensando, no, aquí daré yo lo que a mí me pegue la gana. Por tanto, la pregunta central de este podcast de hoy es, ¿a quién estás respondiendo? ¿A tu comodidad o a la voz de Cristo que te dice, sígueme? ¿A quién estás respondiendo? ¿A la mediocridad de quienes te han rodeado? Y entonces eres más o menos como ellos, o un poquito más, o miras los ojos de Cristo a tu alma que te dice, ¿por qué tanta caña? Porque no querríamos que se nos diga a nosotros, si en Sodoma se hubieran hecho los milagros que en ti, habría durado hasta hoy. Y dice, el juicio será más llevadero a Sodoma que a ti. Es decir, has recibido mucho, llevas años recibiendo, pero sigues decidiendo que vas a dar poco. Que estás muy ocupado, muy ocupada. Que todo es más importante que las cosas de Dios. Querido amigo, amiga, yo creo que es perfectamente legítimo el sentir la voz de Dios, dejarle a Él que nos interpele, nos reclame, como le hizo con los apóstoles. Como hizo hace poco yo en uno de los podcasts, citaba a la frase eso del libro del Apocalipsis que dice, porque no eres ni frío ni caliente, te vomitaré de mi boca, porque has abandonado el amor primero, si es que algún día lo tuviste. Entonces creo yo que podemos dejarnos interpelar por la mirada, por el corazón de Cristo, que nos sigue diciendo, ¿por qué no te has entregado a mí todavía? ¿Por qué te frenas ante mi petición de amor, de generosidad, de disciplina en tu vida? ¿Qué es lo que? Disciplina, amor y generosidad es lo que tuvo todo santo y santa que han pisado esta tierra. Y tú y yo estamos llamados a ser santo y santa. Querido amigo y amiga, yo soy el padre Jorge Obregón y me encuentras en Instagram en jobregonG. Comparte esto con quien pienses que le pueda servir. Al final es el Señor el que nos habla a todos. Pero como humanos podemos pullarnos, podemos retarnos a ser generosos. Comparte esto y acompáñanos en New Fire y aquí en Quiere a Jesús para seguirte dando muchas cosas que te acerquen a Dios. Dios te bendiga.

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0: Las 8 en punto.
1: En este martes, recemos con el Evangelio según San Mateo, en el nombre del Padre y del Hijo y del Espíritu Santo. Jesús comenzó a recriminar a aquellas ciudades donde había realizado más milagros porque no se habían convertido. ¡Ay de ti, Corosaín! ¡Ay de ti, Betsaida! Porque si los milagros realizados entre ustedes se hubieran hecho en Tiro y en Sidón, hace tiempo que se habrían convertido, poniéndose cilicio y cubriéndose con ceniza. Yo les aseguro que en el día del juicio, Tiro y Sidón serán tratadas menos rigurosamente que ustedes. ¿Y tú, Cafarnaún, acaso crees que serás elevada hasta el cielo? No, serás precipitada hasta el infierno, porque si los milagros realizados en ti se hubieran hecho en Sodoma, esa ciudad aún existiría. Yo les aseguro que en el día del juicio, la tierra de Sodoma será tratada menos rigurosamente que tú. Palabra del Señor. El sembrador, con mayúscula el verdadero sembrador de las semillas que dan fruto y vida a este mundo, a tu corazón y al mío, a este mundo lleno de nada y harto de todo, como dice un himno tan lindo de la liturgia, es Jesús. Qué lindo que es saber esta verdad, ¿lo sabías? Todo ser humano quiere dejar algo en esta tierra. Es casi, te diría, natural, porque fuimos creados para amar. Y el amor nunca es en vano, el amor siempre quiere dar fruto. No solo para el que cree, es para todos, pero más que nada para el que cree, para el que tiene fe. Y nunca quiere quedarse solo aquel que ama. Por eso nunca perdamos las ganas, los deseos de sembrar y de crecer al mismo tiempo, aunque veamos que son pocos los frutos. Es señal de que algo está muriendo en nosotros cuando se nos van las ganas de sembrar. Y no es justamente el cuerpo, sino lo que se nos va muriendo es el corazón. Una vez escuchaba un político que decía que su anhelo más grande era que algún día sus hijos puedan ver una calle con su nombre después de morir, que lo reconozcan por todo lo que hizo por su municipio, por su comunidad. Me río un poco, pero mejor me guardo algunos comentarios. Pero para mí este tipo de pensamientos son tristes. Bueno, no me debería sorprender, son los pensamientos del mundo. Es triste que la cosecha de la siembra de toda una vida sea simplemente el nombre en una calle. Sin embargo, a veces los hombres, vos y yo, podemos desear solo esto, algo muy pobre. En el fondo, el que desea solo eso tiene un corazón muy chiquito. Solo una calle, ¿querés? Para el que cree, para los hijos de Dios, deseamos cosas más grandes, pero al mismo tiempo invisibles. Jesús siembra nuestras vidas para algo mucho más grande, no para dejarnos cosas materiales o nuestros nombres grabados por ahí, sino para frutos de amor y de santidad y para que nuestros nombres en realidad queden grabados en el cielo y en miles de corazones de donde nunca se borrarán. Hay personas que para que no se las olvide necesitan que sus nombres queden grabados en un cartel, incluso algunos que se hacen mausoleos gigantes en los cementerios pensando que así se los recordarán. Pero los más recordados, los que no tienen necesidad de carteles, son los que aman en serio y dan su vida por los demás. No los que dan cosas o simplemente hacen lo que tienen que hacer y se conforman con lo que tienen que hacer. Por eso los santos son recordados por generaciones y generaciones, porque amaron y fueron tierra fértil al amor de Jesús, porque no desaprovecharon la gracia del Padre en sus corazones, sino que recibieron las semillas de la palabra y dieron frutos verdaderos. Algunos, muchos, otros, no tanto, otros poquitos, según su capacidad. Ese es otro tema que trataremos en estos días. En algo del Evangelio de Dios resulta extraño y difícil escuchar de labios de Jesús un reproche, un reto, un enojo. Sin embargo, en el Evangelio los hay y variados, y no los podemos ocultar y callar. Jesús lo hizo y sería de necios esquivar estas palabras. ¿Qué hago como predicador? ¿Qué hacemos? También se puede preguntar un sacerdote. ¿Me pongo a hablar de otra cosa, haciéndome el distraído? Y no, la verdad es que no se puede. Prefiero hablar de lo que Jesús nos dice hoy a todos. Por eso es tan importante que no hagamos reflexiones solamente de la palabra, sino que comentemos la palabra y la leamos para realmente escuchar lo que dice literalmente. Esto es para todos, porque no hay peor cosa que escuchar el Evangelio y andar pensando que se refiere a otros, que les está hablando a otros, andar buscando a quién le cae bien o mal lo que le dice Jesús. ¿Te pasó alguna vez eso? No estés pensando a quién mandarle este audio mientras lo escuchás, que a veces también nos pasa, sino mejor pensemos qué nos quiere decir a nosotros en concreto y después sí, por ahí mandárselo a alguien. ¿A quién le gusta ser corregido? ¿A quién le alegra ser corregido? Solo al que alcanzó una sabiduría, una santidad y una humildad que le permiten descubrir en todo la voluntad de Dios. Nosotros, simples cristianos que andamos luchando día a día por la santidad, muchas veces no podemos decir lo mismo, me parece. Nos cuesta mucho ser corregidos y mucho más por Jesús, no solo porque toda corrección molesta, sino porque muchas veces tenemos una imagen desdibujada de nuestro maestro, una especie de buen hombre sin fuerza que habló solamente de un amor abstracto y de paz, olvidándonos de las otras dimensiones del amor, que es la corrección, el vencerse a sí mismo, la lucha, el no, la lucha interior y exterior, el sufrimiento y el sacrificio a causa del amor y de su palabra, y tantas cosas más. Jesús ama plenamente y por eso nos quiere enseñar a amar plenamente. Ayer nos exigía un amor por encima de nuestra familia. Él nos ama incondicionalmente y por eso tiene todo el derecho de entristecerse y reprocharnos por nuestra falta de amor, como lo hizo con estas ciudades, Corosaín, Betsaida y Cafarnaún, que nos representan a todos nosotros que vivimos llenos de dones, que hemos recibido tantas gracias y milagros en nuestras vidas. ¿Estás seguro de que el reproche de Jesús no es como una caricia al alma? ¿No pensás que el reproche de Jesús se puede transformar en una palabra al oído, llena de paciencia, una palabra de ánimo, para que de una vez por todas amemos y hagamos lo que Él desea de nosotros? ¿Alguna vez no le reprochaste a tus hijos su falta de amor? Es normal. ¿Alguna vez como hijo no te diste cuenta de que amaste muy poco a tus padres en comparación con lo que ellos te amaron? Si sos adulto, ¿no te pasó alguna vez que se te cayó la cara de vergüenza al ver todo el amor que tantos seres queridos te dieron y darte cuenta lo poco que los habías correspondido? A mí sí, muchas veces. Jesús nos ama infinitamente más de lo que podemos imaginar. Qué lindo que es pensar que nos puede reprochar con amor y dolor. No nos demos el lujo de enojarnos. Pobre Jesús, tanto amor hacia nosotros y tan poco correspondido. Pobre Jesús, si por lo menos hoy vos y yo hiciéramos algo más para demostrarle nuestro amor, aunque parezca poco. Si por lo menos en este día hiciéramos lo posible para no ofendernos o entristecernos por una corrección de amor. Si por lo menos hoy aprendiéramos de las correcciones que nos ayudan a crecer. Dejemos que las semillas de amor que Jesús sembró en nuestras almas den fruto de una vez por todas. Dejemos de desaprovechar tanto amor que recibimos. Dejemos de ahogarnos con las cosas de este mundo que nos agobian. No permitamos que el maligno nos robe más la alegría, la esperanza y la paz. Que tengamos un buen día y que la bendición de Dios, que es Padre misericordioso, Hijo y Espíritu Santo, descienda sobre nuestros corazones y permanezca para siempre.

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0: Las 9 en punto.
1: En el Evangelio de este día martes escuchamos que Jesús comenzó a recriminar a aquellas ciudades donde había realizado más milagros porque no se habían convertido. ¡Ay de ti, Corosaín! ¡Ay de ti, Betsaida! Porque si los milagros realizados entre ustedes se hubieran hecho en Tiro y en Sidón, hace tiempo que se habrían convertido, poniéndose cilicio y cubriéndose con ceniza. Yo les aseguro que, en el día del juicio, Tiro y Sidón serán tratadas menos rigurosamente que ustedes. Y tú, Cafarnaún, ¿acaso crees que serás elevada hasta el cielo? No, serás precipitada hasta el infierno, porque si los milagros realizados en ti se hubieran hecho en Sodoma, esa ciudad aún existiría. Yo les aseguro que, en el día del juicio, la tierra de Sodoma será tratada menos rigurosamente que tú. La conversión es un proceso permanente. Toda nuestra vida necesitamos volver al Señor, mirar nuestro camino para configurarnos más a Él. Somos débiles, nos desviamos. Nadie puede enorgullecerse de pensar que es perfecto, que no necesita la misericordia o el perdón de Dios, que no necesita cambiar algo. Hoy Jesús nos dice que esta responsabilidad es mayor en quienes hemos tenido la oportunidad de conocer más a Dios, de escuchar su palabra o vivir en un ambiente de fe. Para ello Jesús pone de ejemplo la poca respuesta de las ciudades donde Él más milagros había hecho, donde más había predicado, que son los pueblos situados en torno al mar de Galilea, donde el Señor desarrolló gran parte de su actividad apostólica: Corosaín, Betsaida, Cafarnaúm. Afirma que otras ciudades paganas, como Tiro y Sidón, que estaban en la frontera y por lo tanto su gente mezclaba costumbres y religiones, hubieran tenido una respuesta distinta. O la misma ciudad de Sodoma, que había sido destruida por sus pecados, si hubiera tenido la oportunidad de recibir el mensaje de Jesús, se hubiera convertido sin dudarlo. Por eso, necesitamos tomar conciencia de la necesidad de salvación, la necesidad de la misericordia y del perdón. Quien no siente necesidad de conversión no puede dar el más mínimo paso para la entrada del reino. Oremos para que, en nuestro caminar con Jesús, la advertencia aquí planteada por el Evangelio nos sacuda de nuestra comodidad y, acogiendo agradecidamente las obras del Señor en nuestras vidas, su amor nos conduzca hacia niveles más altos de compromiso con la propuesta del reino de la vida.

y recemos juntos esta oración. Señor, ayúdame a sentir cuánta necesidad tengo de ti para crecer en mi camino y comprometerme en tu obra de amor. Amén. Y que la bendición de Dios Todopoderoso, del Padre, del Hijo y del Espíritu Santo los acompañe siempre.

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Oh María, Madre del Carmelo, Estrella del Mar, ruega por nosotros.

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0: Las 12 en punto.
1: El ángel del Señor anunció a María. Dios te salve María, llena eres de gracia, el Señor es contigo. Bendita tú eres entre todas las mujeres y bendito es el fruto de tu vientre, Jesús.
2: Santa María, Madre de Dios, ruega por nosotros pecadores, ahora y en la hora de nuestra muerte.
1: Y aquí la esclava del Señor.
2: Hágase en mí según tu palabra.
1: Dios te salve María, llena eres de gracia, el Señor es contigo. Bendita tú eres entre todas las mujeres y bendito es el fruto de tu vientre, Jesús.
2: Santa María, Madre de Dios, ruega por nosotros pecadores, ahora y en la hora de nuestra muerte.
1: Y el Verbo se hizo carne. Dios te salve María, llena eres de gracia, el Señor es contigo. Bendita tú eres entre todas las mujeres y bendito es el fruto de tu vientre, Jesús.
2: Santa María, Madre de Dios, ruega por nosotros pecadores, ahora y en la hora de nuestra muerte.
1: Ruega por nosotros, Santa Madre de Dios. Derrama, Señor, tu gracia sobre nosotros, que por el anuncio del ángel hemos conocido la encarnación de tu Hijo, para que lleguemos, por su pasión y su cruz, a la gloria de la resurrección, por Jesucristo nuestro Señor.
2: Amén.
1: Gloria al Padre, y al Hijo, y al Espíritu Santo.
2: Amén.
1: Gloria al Padre, y al Hijo, y al Espíritu Santo.
2: Amén.
1: Gloria al Padre, y al Hijo, y al Espíritu Santo. Recordemos los fieles difuntos, dale Señor el descanso eterno, que descansen en paz.
3: En este martes, recemos con el Evangelio según San Mateo, en el nombre del Padre y del Hijo y del Espíritu Santo. Jesús comenzó a recriminar a aquellas ciudades donde había realizado más milagros porque no se habían convertido. ¡Ay de ti, Corosaín! ¡Ay de ti, Betsaida! Porque si los milagros realizados entre ustedes se hubieran hecho en Tiro y en Sidón, hace tiempo que se habrían convertido, poniéndose cilicio y cubriéndose con ceniza. Yo les aseguro que en el día del juicio, Tiro y Sidón serán tratadas menos rigurosamente que ustedes. Y tú, Cafarnaún, ¿acaso crees que serás elevada hasta el cielo? No, serás precipitada hasta el infierno, porque si los milagros realizados en ti se hubieran hecho en Sodoma, esa ciudad aún existiría. Yo les aseguro que en el día del juicio, la tierra de Sodoma será tratada menos rigurosamente que tú. Palabra del Señor. El sembrador, con mayúscula el verdadero sembrador de las semillas que dan fruto y vida a este mundo, a tu corazón y al mío, a este mundo lleno de nada y harto de todo, como dice un himno tan lindo de la liturgia, es Jesús. Qué lindo que es saber esta verdad, ¿lo sabías? Todo ser humano quiere dejar algo en esta tierra. Es casi, te diría, natural, porque fuimos creados para amar. Y el amor nunca es en vano, el amor siempre quiere dar fruto, no solo para el que cree, es para todos, pero más que nada para el que cree, para el que tiene fe. Y nunca quiere quedarse solo aquel que ama. Por eso nunca perdamos las ganas, los deseos de sembrar y de crecer al mismo tiempo, aunque veamos que son pocos los frutos. Es señal de que algo está muriendo en nosotros cuando se nos van las ganas de sembrar. Y no es justamente el cuerpo, sino lo que se nos va muriendo es el corazón. Una vez escuchaba un político que decía que su anhelo más grande era que algún día sus hijos puedan ver una calle con su nombre después de morir, que lo reconozcan por todo lo que hizo por su municipio, por su comunidad. Me río un poco, pero mejor me guardo algunos comentarios. Pero para mí este tipo de pensamientos son tristes. Bueno, no me debería sorprender, son los pensamientos del mundo. Es triste que la cosecha de la siembra de toda una vida sea simplemente el nombre en una calle. Sin embargo, a veces los hombres, vos y yo, podemos desear solo esto, algo muy pobre. En el fondo, el que desea solo eso tiene un corazón muy chiquito. Solo una calle, ¿querés? Para el que cree, para los hijos de Dios, deseamos cosas más grandes, pero al mismo tiempo invisibles. Jesús siembra en nuestras vidas para algo mucho más grande, no para dejarnos cosas materiales o nuestros nombres grabados por ahí, sino para frutos de amor y de santidad y para que nuestros nombres en realidad queden grabados en el cielo y en miles de corazones de donde nunca se borrarán. Hay personas que para que no se las olvide necesitan que sus nombres queden grabados en un cartel, incluso algunos que se hacen mausoleos gigantes en los cementerios pensando que así se los recordarán. Pero los más recordados, los que no tienen necesidad de carteles, son los que aman en serio y dan su vida por los demás. No los que dan cosas o simplemente hacen lo que tienen que hacer y se conforman con lo que tienen que hacer. Por eso los santos son recordados por generaciones y generaciones, porque amaron y fueron tierra fértil al amor de Jesús, porque no desaprovecharon la gracia del Padre en sus corazones, sino que recibieron las semillas de la palabra y dieron frutos verdaderos. Algunos, muchos, otros, no tanto, otros poquitos, según su capacidad. Ese es otro tema que trataremos en estos días. En algo del Evangelio de Dios resulta extraño y difícil escuchar del labio de Jesús un reproche, un reto, un enojo. Sin embargo, en el Evangelio los hay y variados, y no los podemos ocultar y callar. Jesús lo hizo y sería de necios esquivar estas palabras. ¿Qué hago como predicador? ¿Qué hacemos? También se puede preguntar un sacerdote. ¿Me pongo a hablar de otra cosa, haciéndome el distraído? Y no, la verdad es que no se puede. Prefiero hablar de lo que Jesús nos dice hoy a todos. Por eso es tan importante que no hagamos reflexiones solamente de la palabra, sino que comentemos la palabra y la leamos para realmente escuchar lo que dice literalmente. Esto es para todos, porque no hay peor cosa que escuchar el Evangelio y andar pensando que se refiere a otros, que les está hablando a otros, andar buscando a quién le cae bien o mal lo que le dice Jesús. ¿Te pasó alguna vez eso? No estés pensando a quién mandarle este audio mientras lo escuchás, que a veces también nos pasa, sino mejor pensemos qué nos quiere decir a nosotros en concreto y después, sí, por ahí mandárselo a alguien. ¿A quién le gusta ser corregido? ¿A quién le alegra ser corregido? Solo al que alcanzó una sabiduría, una santidad y una humildad que le permiten descubrir en todo la voluntad de Dios. Nosotros, simples cristianos que andamos luchando día a día por la santidad, muchas veces no podemos decir lo mismo, me parece. Nos cuesta mucho ser corregidos y mucho más por Jesús, no solo porque toda corrección molesta, sino porque muchas veces tenemos una imagen desdibujada de nuestro Maestro, una especie de buen hombre sin fuerza que habló solamente de un amor abstracto y de paz, olvidándonos de las otras dimensiones del amor, que es la corrección, el vencerse a sí mismo, la lucha, el no, la lucha interior y exterior, el sufrimiento y el sacrificio a causa del amor y de su palabra, y tantas cosas más. Jesús ama plenamente y por eso nos quiere enseñar a amar plenamente. Ayer nos exigía un amor por encima de nuestra familia. Él nos ama incondicionalmente y por eso tiene todo el derecho de entristecerse y reprocharnos por nuestra falta de amor, como lo hizo con estas ciudades, Corosaín, Betsaida y Cafarnaún, que nos representan a todos nosotros que vivimos llenos de dones, que hemos recibido tantas gracias y milagros en nuestras vidas. ¿Estás seguro de que el reproche de Jesús no es como una caricia al alma? ¿No pensás que el reproche de Jesús se puede transformar en una palabra al oído, llena de paciencia, una palabra de ánimo, para que de una vez por todas amemos y hagamos lo que Él desea de nosotros? ¿Alguna vez no le reprochaste a tus hijos su falta de amor? Es normal. ¿Alguna vez como hijo no te diste cuenta de que amaste muy poco a tus padres en comparación con lo que ellos te amaron? Si sos adulto, ¿no te pasó alguna vez que se te cayó la cara de vergüenza al ver todo el amor que tantos seres queridos te dieron y darte cuenta lo poco que los habías correspondido? A mí sí, muchas veces. Jesús nos ama infinitamente más de lo que podemos imaginar. Qué lindo que es pensar que nos puede reprochar con amor y dolor. No nos demos el lujo de enojarnos. Pobre Jesús, tanto amor hacia nosotros y tan poco correspondido. Pobre Jesús, si por lo menos hoy vos y yo hiciéramos algo más para demostrarle nuestro amor, aunque parezca poco. Si por lo menos en este día hiciéramos lo posible para no ofendernos o entristecernos por una corrección de amor. Si por lo menos hoy aprendiéramos de las correcciones que nos ayudan a crecer. Dejemos que las semillas de amor que Jesús sembró en nuestras almas den fruto de una vez por todas. Dejemos de desaprovechar tanto amor que recibimos. Dejemos de ahogarnos con las cosas de este mundo que nos agobian. No permitamos que el maligno nos robe más la alegría, la esperanza y la paz. Que tengamos un buen día y que la bendición de Dios, que es Padre misericordioso, Hijo y Espíritu Santo, descienda sobre nuestros corazones y permanezca para siempre.
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0: Las 3 en punto.
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0: Las 5 en punto.
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0: Las 6 en punto.
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